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1: ¿Cuál es la conducta del mundo de hoy? ¿Viven en forma insensata, desperdician su vida y sus recursos, pecan y se rebelan contra Dios? Pero Dios nos ha dado un plan a seguir, y si lo desconocemos, el mundo y nosotros viviremos insensatamente.
2: El que anda con sabios, sabio será. ¿Con quién quiere andar usted? ¿Quiénes son sus amigos? 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Escuchemos.
1: Dios tiene un plan para su vida, y es el mejor plan posible porque este Dios admirable, quien creó este plan, es un Dios de admirable bondad que sobrepasa toda comprensión. Siendo ese el caso, ¿cómo descubrimos quién es Dios? ¿Cómo lo vivimos y cómo descubrimos en qué consiste su plan? Dios ha dado el don de sabiduría a quienes están dispuestos a buscarlo y entender que Él es la máxima expresión de todo lo que podríamos llegar a ser, porque Dios dijo que nos predestinó a que fuésemos como su Hijo Jesús. Entonces, si hemos de vivir conforme a su plan, viviremos sabiamente. Si vivimos como necios, desperdiciaremos la vida en pecado, desobediencia, rebeldía y todo lo que conforma una vida sin Dios. Entonces, en este mensaje quisiera hablar simplemente de la sabiduría de Dios, la sabiduría que Él tiene para nosotros. Y este mensaje se titula En busca de sabiduría, en busca de la sabiduría de Dios. Así que leeré algunos versículos y quisiera que anotara las citas para que pueda volver a leerlos en otro momento. Mire, Dios está tan comprometido con que vivamos sabiamente que en toda la Biblia nos da principios por los cuales vivir. Así que comencemos con Proverbios capítulo 2. Le invito a buscarlo por un momento. Proverbios capítulo 2, comenzando desde el versículo primero, dice así: Hijo mío, si recibieres mis palabras y mis mandamientos guardares dentro de ti, haciendo estar atento tu oído a la sabiduría, si inclinares tu corazón a la prudencia, si clamares a la inteligencia y a la prudencia dieres tu voz, si como a la plata la buscares, ¿de qué habla? De la sabiduría. Si como a la plata la buscares y la escudriñares como a tesoros, entonces entenderás el temor de Jehová y hallarás el conocimiento de Dios, porque Jehová da la sabiduría y de su boca viene el conocimiento y la inteligencia. Y escuche esto: Él provee de sana sabiduría a los rectos, es escudo a los que caminan rectamente. Dios tiene el mejor plan posible para cada uno de sus hijos, y ese plan comienza con aceptar a Cristo como Salvador personal. Entonces, al leer estos versículos nos preguntamos, bien, si sabiduría es ver las cosas desde la perspectiva de Dios y reaccionar conforme a la verdad de la palabra de Dios, entonces, ¿cómo la hallamos? ¿A dónde acudimos? ¿Cómo la buscamos? Mire, amable oyente, adquirimos sabiduría simplemente al buscarla. O sea, si quiero saber lo que dice Dios, debo escucharlo. Alguien dirá, ¿cómo lo escucho? Como hijos de Dios tenemos su Espíritu en nosotros que nos ayuda a escuchar la mente y la voz de Dios y a entender lo que Él nos tiene preparado. Dios dice que esto no es automático. Un niño no crece siendo sabio. Ahora algunos son más listos que otros, pero la sabiduría no viene automáticamente. Viene de Dios, y parte de ella es un don de Dios. Alguien dirá, quiero ser sabio. Dios dice, ¿quieres ser sabio? Búscame. Dios dice, búscame y me encontrarás, descubrirás qué es la sabiduría. Y si usted escucha hoy lo que dice la Biblia de la sabiduría, comenzará a entender por qué es tan importante que todos seamos sabios en nuestras creencias, en nuestra conducta, en nuestra conversación, nuestro carácter y estilo de vida. Desde luego, adquirimos sabiduría al meditar en la palabra de Dios. Miren, la Biblia es el libro guía de Dios. Busquemos ahora Proverbios capítulo 4 y leamos los versículos 10 y 11. Oye, hijo mío, y recibe mis razones, y se te multiplicarán años de vida. Es probable que la mayoría de la gente viviría más tiempo si vivieran en obediencia a Dios. Eso no significa que todo creyente vivirá 100 años, pero me pregunto si no viviríamos más. Porque si vivimos en obediencia a Dios y en sabiduría, tendremos menos ¿qué? Menos preocupación, estrés y todas las demás cosas que matan a la gente. La sabiduría es parte muy vital de eso. Ahora leamos el versículo 11, que dice así: Por el camino de la sabiduría te he encaminado, y por veredas derechas te he hecho andar. O sea, Dios nos ha dado la senda al darnos su palabra. Recuerde esto, y alguien dirá, la Biblia fue escrita hace muchos años. Escuche bien, esta es la clave. La Biblia fue escrita para la gente hace muchos años, pero al mismo tiempo que fue escrita para ellos, también fue escrita para nosotros que sigamos sus pasos. Dios sabía que vendríamos y que necesitaríamos conocer al mismo Dios que ellos conocieron. Necesitaríamos saber cómo andar en los caminos de justicia tal como Él les enseñó. Así que esta es la palabra de Dios y es parte vital de aprender a entender cómo adquirir sabiduría. Por eso le digo a menudo que al despertarse en la mañana, una de las primeras cosas que debe hacer es leer la Biblia, aunque sea un par de versículos, porque este es el libro guía de Dios. Ahora veamos esta frase. Adquirimos sabiduría al pedirla en oración. Escuche lo que nos dice Santiago 1:5. Y si alguno de vosotros tiene falta de sabiduría, pídala a Dios. Así de sencillo. No lo es todo, pero en parte, el cual da a todos abundantemente y sin reproche, y le será dada. O sea, el propósito y plan de Dios es que seamos sabios y sepamos qué es sabiduría. El mundo vive de manera insensata. Para vivir sabiamente, debemos escuchar a Dios, debemos pedirle sabiduría, debemos pedirle dirección. Creeremos que Él lo hará, porque ha prometido hacerlo. Y puedo decirle que antes de levantarme de la cama cada mañana, todas las mañanas, no pierdo tiempo y le pido a Dios sabiduría para el día. Ahora quizás tenga mi plan y saque mi agenda, pero sé que mucho puede cambiar al instante. Por eso le digo, Dios, dame sabiduría hoy. Hazme sensible a las personas con quien hable. Hazme escuchar lo que no digan. Hazme sensible a las heridas de la gente y a lo que en verdad quieren decir, pero no saben decirlo. Hazme sabio en lo que respecta a mi tiempo, que no lo desperdicie, pero que no viva ajetreado. Y hay ocasiones en mi vida cuando el Señor me ha dicho, deja de correr, deja la prisa, deja el apuro. Y todos quizás tenemos esas cosas con las cuales lidiar, pero algo maravilloso de Dios es que nunca nos deja. Si usted quiere hacer la voluntad de Dios y sigue cometiendo un error, ¿sabe qué hace Dios? Sigue recordándole. No, y no, y no, y no. Hay una forma mejor. Lo siguiente que deseo que note es esto. Adquirimos sabiduría al observar cómo actúa Dios en el mundo. Y Dios tiene un modo maravilloso de actuar en el mundo. Piense en esto. Es difícil siquiera pensar al respecto. Mire, Dios Todopoderoso está en el cielo, con todo lo que está allí. Solo un Dios omnisciente, con todo poder, podría crear océanos y cimas, nieve, invierno, otoño, verano y primavera, y todo lo que Él ha provisto. Hace crecer los cultivos, uno puede pescar en los arroyos, y todo lo hace Dios. Suponga que no hubiese gente. Mire, si Dios hubiera creado eso sin crear a una persona, entonces, ¿qué adoraría a Dios? Nada. Él dice que creó al hombre a su imagen, el único ser vivo en la tierra que puede dar homenaje a Dios y alabarlo y adorarlo y agradecerle. Más nada puede hacerlo. Y podría darle muchas ilustraciones, pero por ejemplo, quisiera contarles acerca de un nido hermoso y tres pichoncitos que habíamos visto junto a nuestra ventana, y finalmente salieron del cascarón, y allí estaban los pichoncitos. Y la mamá va y viene y los alimenta. Un día estaba lloviendo, después al tercer día de lluvia pensé, oh, seguro estarán empapados. Miré, la mamá ave, un cardenal, extendía sus alas sobre sus pichoncitos. Ni una gota de agua los tocó. ¿Quién le enseñó eso? Amable oyente, al ver la naturaleza, pienso en cuán ignorante soy y lo listos que son ellos. ¿No van a la escuela? Nadie les enseñó eso. Vinieron al mundo, mire, con destrezas, talentos que Dios le dio y agregaré sabiduría. Dios los creó así. Y luego pienso en toda la capacidad que tenemos y lo tonto que actuamos a veces. Nos autodestruimos, o sea, no vemos aves ni nada más bebiendo algo que les destruya. No pueden fumar. Cuando pienso en cuán tonto es el hombre y cuán admirable es Dios, alegra tanto mi corazón cuando pienso en que Dios, que ha planeado todo tan hermosamente y el mundo funciona de modo tan hermoso cuando cooperamos con Él. Así de sabio es Dios, y dice que nos da sabiduría. Adquirimos sabiduría al observar cómo Dios actúa en el mundo. Ahora preste mucha atención a esto. Adquirimos sabiduría al andar con los sabios. ¿Quiénes son sus amigos? ¿Quiénes son sus amigos? ¿Son personas que contribuyen a que su vida sea consagrada a Dios? ¿Son personas que contribuyen a su obediencia? ¿Son personas que le aman por su buena influencia en sus vidas? Mucha atención. ¿Son personas que quisiera que sus hijos fuesen como ellas? ¿Son personas cuya actitud en cuanto al dinero y las finanzas es lo que quisiera ver en sus hijos? Mire, dice que debemos adquirir sabiduría al andar con los sabios. Escuche lo que nos dice Proverbios 13:20. El que anda con sabios, sabio será, mas el que se junta con necios será quebrantado. Ahora, más claro que eso, no se puede decir. Vea quiénes son sus amigos. En su trabajo, por ejemplo, tiene amigos, compañeros, escuche bien, ¿con cuál grupo es más común que usted se asocie? Quizás sean los necios. ¿Quién es un necio? Un necio es una persona que ha rechazado deliberadamente a Cristo, sabiendo que un día de estos morirá. Un día de estos vendrá el juicio. Un día de estos se presentará ante Dios Todopoderoso. Esa no es una sugerencia, ni siquiera una posibilidad. Es una certeza absoluta. Todos moriremos, todos nos presentaremos ante el Señor, todos daremos cuenta por una vida que era su mejor plan y lo que hicimos con ella. Recuerda este versículo. Las personas que andan con necio, vea cómo operan, serán quebrantados. Mire, ¿sabe qué? Es tan sencillo como el ABCD, no tiene escape. Si usted anda con sabios, sabio será. Si usted anda con necios, entonces terminará siendo insensato. Mire, usted no puede violar un principio. Este versículo dice que el que anda con sabios, sabio será. Permítame preguntarle, ¿con quién quiere andar usted? ¿Quiénes son sus amigos? ¿No está de acuerdo en que muestra algo de su carácter si escoge personas que viven con necios, que viven insensatamente? Si las escoge de amigos, ¿qué dice con eso? Está diciendo que también le gusta eso, que le satisface, y hasta cierto punto usted dice, así quiero ser. Amable oyente, no querrá ser necio. Vea las consecuencias de una vida impía. Y no podemos cambiar las escrituras que dice, cosechamos lo que sembramos, es decir, con quien sea que ande continuamente llegará a ser como ellos. Esto no significa que no pueda asociarse con personas no creyentes, porque querrá ganarlos para Cristo. Pero dice, ¿quién anda? Escuche bien, mas el que se junta con necios será quebrantado. Sea sabio al escoger sus amigos, sea sabio al escoger con quien anda. Ahora quiero mostrarle un versículo que se encuentra en Eclesiastés capítulo 8. Leamos el versículo primero. Y este versículo me encanta. Preste mucha atención. Dice así, Eclesiastés 8:1. ¿Quién como el sabio? ¿Y quién como el que sabe la declaración de las cosas? La sabiduría del hombre ilumina su rostro y la tosquedad de su semblante se mudará. Se ilumina algo de su personalidad. Mire, porque lo que somos, es indiferente lo que sea, se mostrará en nuestro rostro de una forma u otra. ¿Es usted feliz? Muéstrelo. Así que la sabiduría debe ser deseada, y la Biblia lo dice de varias formas. Vayamos ahora a Eclesiastés capítulo 2, donde nos dice que adquirimos sabiduría como un don de Dios. Escuche lo que nos dice en el versículo 26 del segundo capítulo de Eclesiastés. Porque al hombre que le agrada, o sea, que agrada a Dios, Dios le da sabiduría, ciencia y gozo, mas al pecador da el trabajo de recoger y amontonar para darlo al que agrada a Dios, también esto es vanidad y aflicción de espíritu. Dice que cuando vivimos una vida de sabiduría, Dios usará a otros, por ejemplo, que no son sabios, y les quitará a ellos y le dará a sus hijos. Porque, ¿qué dice él? Cosechamos lo que sembramos, más y después de sembrarlo, y nos corresponde decidir de dónde viene. Ahora, al pensar en estos versículos y todo lo que dice sobre la sabiduría y cómo actúa Dios, quisiera darle otro ejemplo. Vayamos, por favor, a Eclesiastés capítulo 10 por un momento, y quisiera que leyéramos el versículo 10. Es un versículo sencillo, pero vea lo que dice Eclesiastés 10:10. Si se embotare el hierro y su filo no fuere amolado, hay que añadir entonces más fuerza. Pero la sabiduría es provechosa para dirigir. Así viven muchas personas. Viven con un hacha sin filo. Por eso es tan duro. Por eso es tan difícil. Por eso no funcionan las cosas. Por ejemplo, si usted va a la selva con un hacha sin filo al golpear la leña, ¿qué pasará? Rebotará. Y vuelve a rebotar, y vuelve a rebotar, pero cuando está bien afilada y aguda, corta preciso la primera vez y hay una astilla. La gente vive así y pasa lo siguiente. La vida sabia, piadosa, afila el hacha. Note lo que dice este versículo. Hay que añadir entonces más fuerza, o sea, que se necesita más fuerza para vivir en desobediencia y rebeldía contra Dios que vivir en sabiduría. Mire, si vive una vida de sabiduría, usted tendrá gozo, usted tendrá un sentido de paz, tendrá un sentido de felicidad, tendrá un sentido de éxito en usted. Quizás no tenga el mejor empleo del mundo, pero si es exitoso donde el Señor le coloque en ese momento, es sabio. Si sigue el plan sencillo de Dios para su vida, no necesariamente significa que será famoso o rico o esto, aquello y lo otro, sino que usted y Dios estarán en buena relación. Y Dios le creó con un mejor plan en mente. Nadie recibirá en esta tierra lo que Dios nos ha provisto en el cielo. Así que no vea a los lados y diga, bueno, necesito tal cosa, esto, aquello y lo otro. Mire, lo que Dios ha planeado para usted sobrepasa su comprensión. Entonces, ¿qué hacemos? Vivimos sabiamente y un día veremos atrás y nos daremos cuenta de que hemos hecho lo correcto. Así que simplemente le pregunto. Si usted aún no es creyente, ¿por qué no lo es? No puede esperar sabiduría si vive fuera de la voluntad y el plan de Dios para su vida. Eso no es ser sabio, sino insensato. ¿Por qué no ha aceptado a Cristo como su Salvador? Es porque no le cree. Eso es insensatez. ¿Por qué no lee la palabra de Dios y deje que Dios hable a su corazón? Deje que Dios le muestre si es verdad o no. Y pasará lo siguiente. Millones de personas han leído la palabra de Dios que en un principio no hubieran creído, pero el Espíritu de Dios habló a su corazón y les mostró la verdad. Amable oyente, mi deseo es que usted sea sabio para saber que Dios le creó con un plan específico. Él está allí para morar en usted por medio de su Espíritu Santo y ayudarle a cumplir ese plan. No se compare con nadie más. ¿Cuál es su plan y la senda que Dios quiere que transite para agradarle y honrarle? Oremos. Padre, te agradecemos por amarnos lo suficiente para habernos creado a tu imagen, morir en la cruz para resolver el problema de nuestro pecado llenarnos de tu Espíritu Santo, quien nos ayuda a vivir tu plan para nuestras vidas. Te pido que toda persona que escuche este mensaje sea sincera y lo suficientemente valiente para preguntarte: Señor, ¿soy sabio o soy necio? Y que tome la decisión sabia. Te lo pido en el nombre de Jesús. Amén.
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3: Proverbios 9, versículo 10, dice: El temor de Jehová es el principio de la sabiduría. Escuchemos la edición para hoy de Un Momento con Charles Stanley.
1: Cuando estamos pecando contra Dios, cuando estamos caminando en la dirección equivocada, en momentos así, el miedo es bueno. Es la forma como Dios nos muestra las consecuencias de nuestras acciones. Cuando una persona que está viviendo en pecado oye la verdad del Evangelio y la advertencia del juicio por venir y las consecuencias del pecado, claro que tiene que tener miedo, pero este es un temor piadoso. Es el miedo que viene al enfrentar la verdad. Y la verdad es que si estoy viviendo una vida impía, desobedeciendo a Dios, voy a enfrentarlo en el juicio y voy a dar cuenta de mi vida a Él. La Biblia dice: todo lo que el hombre sembrare, eso también segará. Ese es un principio irrevocable del Dios soberano, y si usted elige vivir en pecado contra Él, hay una buena razón para temer el juicio venidero. Permítame hacer una oración. Padre, ayúdanos a ser sabios y honestos y a darnos cuenta de que el pecado tiene consecuencias irrevocables. El pecado es destructivo. Te pido por aquellos que aún no te conocen. Ayúdalos a reconocer sus malos caminos y que se acerquen a ti, que confiesen su pecado y te reconozcan como su Salvador y Señor. Y a los creyentes que me escuchan y viven en pecado, permite que recuerden que las consecuencias son inevitables. Ayúdales a cambiar. En el nombre de tu Hijo Jesucristo. Amén.
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Hay una razón por qué Jesús te está llamando en esta noche a la cruz. No es porque sea necesario que volvamos a clavarnos allí o que nosotros seamos clavados allí en ningún sentido. No es que Jesús está buscando que tú hagas sacrificios por Él. Es que la cruz es la prueba máxima de ese amor y de esa obra que se completó de parte de Dios para ti y para mí.

del ciego, Él es el que levanta de la muerte, Él es el que perdona pecados, Él es el que restaura al que está caído.

0: dale ese aplauso al Señor. Todo va a estar bien, todo va a estar bien. No te preocupes más, levántate creyendo en tu Señor.
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2: Usted tiene que ser el mejor amigo de su cónyuge y de sus hijos. Tiene que tratarlos como amigos, sin perder la autoridad y el lugar de respeto, porque la autoridad está definida. Es usted el que marca la disciplina, el que marca los límites, el que marca el rumbo, en quien la mirada está puesta. Claro que la vamos a tener. Pero ¿a quién le van a decir cuando se enamoren por primera vez? ¿A quién le van a contar en los hombros de quién llora su hija? Solo lloro en los hombros de un amigo o de un padre que no me juzga ni me critica.
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2: Todavía recuerdo cuando Daniel, como a los 13 años, se enamoró la primera vez. Yo sé lo que usted va a decir, está muy joven. Bueno, usted a los 9 se enamoró. Papá, la amo. Yo traté de explicarle lo que había escrito en libros y había hablado en conferencias. Mi amor, es una emoción, se llama enamoramiento y está y luego no está. Pero no, papá, no lo entiendes. La amo hasta la muerte, papá. Me dije, mi hijo está enamorado. Y ¿sabes qué es amar? Sí, papá, ¿qué? Dice que somos amigos, que hablamos, que nos gusta estar juntos. Perfecto. Y que cumplimos las reglas de la escuela y que nos respetamos entre nosotros. ¿Y ella sabe que la amas? Sí, papá. Ella sabe que la amo. ¡Wow! Al mes me dijo, papá, ¿podemos escribir una tarjeta? ¿Una tarjeta? Sí, dice, llevamos un mes de amarnos. Escribámosla los tres. Mamá, tú y yo. Ay, quiero darle un regalo. ¿Qué te parece? Me parece bien, pero quiero decirte que en este primer regalo yo voy a aportar, pero si quieres dar un segundo y tercer regalo, tú tienes que ahorrar, porque el amor tiene que costar, mi amor. Si no cuesta, no se disfruta. Y me dice, sí, papá, dice, yo voy a ahorrar para el segundo mes. También tienes que recordar que esta emoción que sientes puede que un día esté y otro día no esté. No, papá, es hasta la muerte. Mi hijo está enamorado. Una persona enamorada es alguien que reduce su capacidad de pensar con objetividad. Y no se ha enamorado de otra persona, se ha enamorado del ideal que tiene de la otra persona. Por eso entre el enamoramiento y el amor hay una distancia que hay que recorrer. Porque yo llego a amarte cuando te conozco, y cuando conozco tus defectos es cuando de verdad te amo. Antes simplemente estaba enamorado de la imagen que tenía de ti, pero esa es otra conferencia. El segundo mes me dijo, ¿por qué ella no me dio tarjeta? Porque ella no abrió la tarjeta que le hice yo, papá. Y yo dije, no puede ser. La segunda parte del amor, el dolor. Papá, ella dice que somos muy jóvenes, que es mejor que no estemos enamorados. Le dije, ¿te duele? Mucho, papá. Quiero ir a mi cuarto, encerrarme y deprimirme. Era el primer momento de dolor de mi hijo. Estaba aprendiendo a amar. Helen le dijo, es un dolor que pasa, mi amor. Guarda todo lo que ella te dio, ponlo en una bolsa y dámelo. Todavía recuerdo y le dice, mamá, guárdame esto. Y le dio los pequeños recuerdos que tenía de su corazón roto. Aquella tarde, a sus 13, 14 años, toca la puerta y dice, ¿puedo dormir con ustedes? No hay nada más bello que el enamorado con su corazón roto durmiera entre nosotros aquella noche. Aquella tarde hermosa

0: cuando sentía que a quién acudía, en los brazos de quién se refugia, en los hombros de quién llora su hija. ¿Acaso no es a nuestra cama donde deben de venir? ¿Acaso no somos nosotros los que les enseñan a amar y a enfrentar la vida con retos y desafíos? Por eso, afirme sus convicciones. Que no sea el internet quienes les enseñan a amar, que seamos nosotros los que estamos en casa. Piense generacionalmente, proyéctelos a pensar generacionalmente. Hablaba ayer con unos amigos y hablábamos de crear un fondo generacional. A mí me encanta la comunidad judía. Ellos entendieron los principios: serás cabeza y no cola. No pedirás prestado y tendrás prestado para prestar a otros. Por eso los judíos son los dueños de los bancos. Y a los latinos, ¿qué nos enseñaron? Vivirás de prestado. Vivirás debiéndole al otro. ¿Qué nos enseñó eso y nos atrapó en el viaje de la deuda? Un día, hablando con Dios y proyectando mi vida hacia el futuro, le decía: Señor, yo quisiera vivir sin deudas, vivir con lo que tenemos. Y en algún momento Dios me habló de crear un fondo que pase de generación en generación. Habíamos vendido una propiedad y cuando teníamos ese dinero dijimos: pagamos las deudas, ahorramos esto para nuestra jubilación. Y Dios nos habló y me dijo: este es el inicio de pensar generacionalmente. Era un pequeño capital. En ese momento mis hijos se casaban, estaban por comprar casa, iban a buscar a los bancos los diferentes dineros para poderse casar. Yo los reunimos en casa y les dijimos: este dinero que ha entrado es para nuestros años grandes. Pero el segundo propósito que nos hemos definido, Helen y yo, es que queremos que quede un fondo que pase de generación en generación. Podríamos regalar parte de este dinero a ustedes, como nuestros hijos, si está bien, pero se termina. ¿Por qué no toman prestado de este fondo y lo pagan ustedes? No es nuestro dinero, es tu dinero y es el dinero de tus hijos y el dinero de los hijos de tus hijos. Si nosotros aprendemos a pensar generacionalmente, nuestros hijos aprenderán a proyectarse al futuro y aprenderán a amar. Dios es un Dios de generaciones y Él se revela como el Dios de Abraham, de Isaac y Jacob. Cuando Dios le habla a Abraham, le dice: yo hago, salgo en pacto contigo y salgo en pacto con tu generación perpetuamente. Por cuanto usted salió entregándole su vida a Dios, consagró su vida a Dios, Dios se encarga de revelarse a su generación y Él piensa en su generación. Yo debo de aprender a pensar generacionalmente. En el libro de Hijos Exitosos lo desarrollo el concepto a profundidad. Admire su familia, ¿cuál? La que tiene. Ámela tal cual es, acéptela.
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0: Estaba en una conferencia hablando de familias funcionales y disfuncionales. En el tiempo de preguntas y respuestas, esta madre levanta su mano y comienza a llorar. Yo vengo de una familia disfuncional. Mi esposo se fue con otra persona. Nos abandonó hace unos 3 años. La pregunta que me hago es si mi hija, que hoy tiene 9 años, querrá casarse en algún momento. Porque ella sufrió el dolor de un padre que abandona. Señora, le dije, ¿qué determina que su familia sea disfuncional? ¿El hecho de que un miembro de la familia se fue? No. Eso no determina que su familia sea disfuncional. Su familia es disfuncional si yo acumulo odio, resentimiento y amargura y le hablo a mi hija en contra de su padre. Eso lo convierte en una familia disfuncional. Pero si usted reconstituye Si usted rearma a su familia haciendo entender a su hija que él es su padre y que vamos a conservar intacta la capacidad de admirarle, de pedir a Dios por él, de bendecirlo, no importa la decisión que haya tomado, y yo le ofrezco mi hombro a mi hija para que pueda llorar en mi hombro cuando lo necesite, y le educo con la ilusión de que un día puede construir una familia sólida, una familia estable. Si usted aprende a hacerlo de esta manera, su familia deja de ser disfuncional. Porque la familia no es funcional o disfuncional dependiendo de los miembros que está. La familia es funcional en el tanto que haya salud emocional, salud espiritual y nos veamos completos. El único que lo llena todo en nuestra familia es Dios. Y Él es el que hace que nuestra familia esté completa. Fue ahí cuando redefiní el concepto de madres solas. Vine luego a dar una conferencia a madres y lo anunciaba el periódico que me invitó, Madres Solas. Cuando vi el concepto, me pregunté a mí mismo, ¿qué efecto psicológico tiene cuando alguien me define como una persona sola? ¿Vivir en soledad? La pregunta que surge, ¿esta madre vive en soledad teniendo un hijo que le espera en casa? ¿Una razón para levantarse mañana? ¿Una razón para trabajar dos veces, hacer que todo funcione en casa a pesar de la ausencia de un cónyuge? No, es una heroína, es una mujer valiente, es una mujer espectacular que ha superado los retos de la vida y en lugar de abandonar decidió amar. Por eso nunca acepte que la soledad ha llenado su casa si usted decidió amar. Ame su familia tal cual es, no la compare, valore su familia, aprecie su familia. Haga que su familia se vea completa siendo los que estamos y perdonando a quienes se fueron. Es lo que nos permite a nosotros amar de verdad. Termino este punto. Este chico entra a la joyería, cerca de 21 años. Pide un anillo de compromiso. El joyero lo atiende porque ve un joven que quiere comprar un buen anillo. ¿Se casa usted, joven? No, dice, ni novia tengo. Bueno, ¿y el anillo? Ah, no, señor, esa es otra historia. A ver, explíqueme, cuénteme. Ah, dice, yo crecí con mi mamá. Muchas veces le grité cuando llegaba el día del padre de por qué papá no estaba. Muchas veces lo ofendí y lo humillé porque el dolor que yo llevaba en mi corazón de la ausencia de mi padre quería que ella lo alimentara con amargura de su alma, pero nunca dijo nada. Su silencio me confundía y su silencio me traía a tener mil preguntas dentro de mí porque nunca conocí a mi padre. A mis 15 años, ella me dijo, hoy te contaré la historia. Aquella noche cenamos en casa. Ella abrió su corazón por primera vez y me contó la historia. Yo era una adolescente cuando quedé embarazada. Tu papá y yo éramos novios, un hombre maravilloso, extraordinario. Cuando le dije que quedé embarazada, él se fue, desapareció. Mi familia me apoyó, mis padres me apoyaron. Seguí estudiando, comencé a trabajar. Quise traerte a este mundo, te di lo mejor que podía. Para esa altura, señor, yo lloraba. Lloraba porque mil veces le había humillado, le había subestimado, le había culpado de mis dolores internos. Y ahí fui consciente de que yo vivía como una heroína. Fue aquella noche, señor, cuando me dije que con mi primer trabajo le compraría el anillo de compromiso que ella debía haber llevado hace tantos años. Esta noche, señor, la cena la pago yo y en algún momento especial voy a honrar con mi mamá sacando el anillo que le estoy comprando y honrándola porque ha sido la mejor mujer del mundo. Si tú insistes en amar tu familia, un día los que han estado dormidos despertarán y valorarán tu esfuerzo, tu trabajo, tu entrega, tu dedicación y serán ellos los que paguen la cena. Por eso insiste en creer que tu familia está completa cuando hemos perdonado a quien se fue y a quien nos lastimó.
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4: En este mensaje tratamos el siguiente caso de una mujer que descargó su conciencia de manera anónima en nuestro sitio conciencia.net, autorizándonos a que la citáramos.
5: Tengo una relación con un hombre desde hace 7 años. Antes de estar con él, estuve casada. Él es un buen hombre y buen padre, pero con frecuencia menciona mi pasado haciendo insinuaciones de acciones incorrectas que él supone que cometí. Yo me siento ofendida y me defiendo, pero él dice que si no es verdad, no debo ofenderme. Eso me hace preguntarme si realmente me estima, ama y respeta. Aclaro que nada de lo que él insinúa que yo hice es verdad. ¿Es sano estar en una relación así? ¿Puedo hacer algo para remediarla? Me siento irrespetada.
4: Este es el consejo que le dio mi esposa. Estimada amiga, es obvio que este hombre trata de hacer que usted se sienta mal a fin de sentirse mejor él mismo. Él se siente amenazado de alguna forma y se vale de mentiras como un arma en contra suya para que también usted se sienta incómoda y pierda la calma. Cuando manipula sus sentimientos con esas insinuaciones, él siente que ejerce poder sobre usted y ese poder oculta la inseguridad de él. Estamos de acuerdo en que las palabras de él crean una dinámica que no es sana. Tal vez la ame, pero la manera como él manipula con crueldad los sentimientos de usted no es la forma de mostrar amor. Es posible que él justifique esa burla al creer que solo está jugando con usted. Sin duda se convence de que usted se está dejando llevar por las emociones y que tal experiencia le enseñará a ser más resistente. Nosotros en realidad no comprendemos por qué elige vivir con un hombre a quien poco o nada le importa cómo se siente usted. El apóstol Pablo enseñó, el amor no se deleita en la maldad, sino que se regocija con la verdad. Todo lo disculpa, todo lo cree, todo lo espera, todo lo soporta. Dios diseñó la intimidad sentimental de modo que se disfrutara dentro de los límites de la seguridad y del compromiso del matrimonio. Cuando un hombre y una mujer toman la decisión de unirse en matrimonio, con eso protegen sus propios intereses al cuidarse y valorarse mutuamente. Ya no pueden herir al otro o a la otra sin herirse a sí mismos. El hecho de que muchas personas no cumplen sus votos nupciales no debilita la intención o el plan de Dios. Y el hecho de que muchos matrimonios terminan en divorcio no hace dudar de la institución del matrimonio, sino más bien de las dos personas que incumplieron sus votos. Nosotros creemos que usted no debe vivir con ningún hombre con quien no esté casada. Por eso le aconsejamos que busque consejería profesional con la intención de resolver este problema para que pueda casarse o ponerle fin a la relación. No debe considerar el seguir adelante si nada cambia. Con eso termina lo que Linda, mi esposa, recomienda en este caso. El caso completo puede leerse con solo pulsar la pestaña en conciencia.net que dice casos y luego buscar el caso 757.
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0: muy buenos días. Así comienza este programa dedicado exclusivamente a la familia. 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
1: ¿Está celebrando? El inicio de la iglesia, miren, este Espíritu Santo allí, comenzando a manifestarse en una forma tan única, tan particular. Por eso me gustaría que vaya esa Biblia suya y busque allí en Hechos, capítulo 2. Le voy a dar tiempo, tiene celular, búsquelo ahí, dele. Haga un poquito de ejercicio en esta mañana. Amén. Y marque esa parte de su Biblia, porque usted tiene mucho que ver con todo esto. Es cuando este Espíritu Santo, mire, iba a comenzar a estar en nosotros, con nosotros, mire. Y a donde quiera que vayamos, allí va Él. Aleluya. Amén. Está en el Nuevo Testamento. Qué malo que soy malo, perdone. Me parece que nos volvemos no tan pero hoy voy a estar hablándole un poco más de mi amigo el Espíritu Santo. Amén. He hablado en muchas oportunidades, en cada mensaje yo hablo de mi amigo el Espíritu Santo. Y me gustaría que sea su amigo también. Hay algunos que me digo como no, vos por allá y yo por acá, ¿no? Cuando no entienden que Él va a ir con nosotros a todos lados, amén. El problema es si lo tenemos en cuenta. El problema es si reaccionamos a la gracia, el poder, la gloria que nos acompaña donde quiera que vayamos, esperando ser manifestada. Amén. ¿A través de quién? Porque lo de la vida, a través de vos. Amén. Señor. No empecé a predicar todavía, así que ya lo buscó, ya lo tiene. Hechos capítulo 2, ¿sí? El día de Pentecostés. Todos los creyentes estaban reunidos en un mismo lugar. Y de repente se oyó un ruido desde el cielo parecido al estruendo de un viento fuerte e impetuoso que llenó la casa donde estaban sentados, como ustedes. Amén. Luego, algo parecido a unas llamas de fuego, como lenguas de fuego, aparecieron y se posaron sobre cada uno de ellos. Y todos los presentes fueron llenos del Espíritu Santo y comenzaron a hablar en otros idiomas, conforme el Espíritu Santo les daba esa capacidad. En esa ocasión había judíos devotos de todas las naciones que vivían en Jerusalén. Cuando oyeron el fuerte ruido, todos llegaron corriendo y quedaron

0: quedaron desconcertados al escuchar sus propios idiomas hablados por los creyentes. Imagínense los vecinos viniendo acá y diciendo, pero este está hablando en inglés, y aquel está hablando en ruso, y el otro este que, ¿no? En portugués, y aquel en chino. Justamente esta mañana me bajé del vehículo y tenemos un supermercado chino al lado de la iglesia. Y ahí estaba el chinito hablándole al padre, chin, chun, chin. Y yo decía, ¿qué estará diciendo? Imagínense la situación que esta gente estaba viviendo, ¿no? Tremendo, ¿no? Todavía no se lo pueden imaginar. Miren, ¿no? Lo pequeño es que tenemos esa mente nuestra, ¿no? Pero esa gente, al escuchar, dice, sus propios idiomas hablados por los creyentes allí presentes, estaban totalmente asombrados. ¿Cómo puede ser? Exclamaban. Todas estas personas son de Galilea y aún así las oímos hablar en nuestra lengua materna. Aquí estamos nosotros, partos, medos, elamitas, gente de la Mesopotamia, Judea, Capadocia, Ponto, de la provincia de Asia, de Frigilia, de Panfilia, de Egipto, de las áreas de Libia, alrededor de Cirene, visitantes de Roma, cretenses y árabes. Todos oímos a esta gente hablar en nuestro propio idioma acerca de las cosas maravillosas que Dios ha hecho. Miren lo que hablaban. Quedaron allí maravillados, perplejos. ¿Qué querrá decir esto? Se preguntaban unos a otros. Pero otros entre la multitud se burlaban de ellos diciendo, solo están borrachos. Eso es todo. ¿Nunca le pasó algo así? Ustedes que van a la iglesia, ¿qué hacen ahí adentro? Amigos, ¿no? En el pasado era muy, muy así, ¿no? Gracias a Dios el conocimiento ha llegado a muchos, pero todavía hay algunos, ¿no? Algunos son parientes nuestros, ¿no? Vos me hablás todo el día de esa Biblia, que esto, que lo... O a mí me pasa nada más. Entonces Pedro, que estaba allí presente, dio un paso adelante, se animó Pedro, ¿no? Dio un paso adelante junto con los otros 11 apóstoles y gritó a la multitud, escuchen con atención, todos ustedes, compatriotas judíos y residentes de Jerusalén, no se equivoquen. Estas personas no están borrachas como algunos de ustedes suponen. Las 9 de la mañana es demasiado temprano para emborracharse. Mire, yo ni he tomado café con leche hoy, mire, ¿no? No, dice, lo que ustedes ven es lo que el profeta Joel predijo hace mucho tiempo atrás. En los últimos días, dice, Dios derramaré de mi espíritu sobre toda la gente, sus hijos e hijas profetizarán, sus jóvenes tendrán visiones y sus ancianos tendrán sueños. En esos días derramaré de mi espíritu aún sobre vuestros siervos, hombres y mujeres por igual, y profetizarán y haré maravillas arriba en los cielos y señales bajo en la tierra, sangre, fuego, nube de humo, el sol se oscurecerá y la luna se pondrá roja como la sangre antes de que llegue el grande y glorioso día del Señor. Pero todo el que invoque el nombre del Señor será salvo. Amén. Y tengo noticias, Él está aquí y está en usted. El que usted no lo tenga en cuenta, el que usted no le preste atención a mi amigo el Espíritu Santo, yo lo lamento mucho. Pero se está perdiendo algo tan poderoso, tan precioso. Ah, qué satisfacción me da hablar de él. Si usted va a Zacarías capítulo 4, versículo 6, dice, no es con ejército, ni con fuerza, sino con mi Espíritu Santo, dice Jehová de los ejércitos. Es importante lo que pasaba en ese entonces. Zorobabel, gobernador, allí estaba junto a sacerdotes. Josué, allí estaba con intenciones de construir ese templo para Jehová, pero al mismo tiempo había, ¿no?, un grupo, una clase allí muy particular de críticos, los cuales molestaban al profeta y al gobernador. ¿Sabe que usted es la iglesia, no? ¿No tiene algunos que lo molestan un poquitito? ¿Eh? ¿No? Debe ser porque no hace nada usted en ese sentido. Mire, cuando yo manifiesto esta gracia en algún lugar, no todos están muy de acuerdo. Por eso, pastor, yo no hablo. Soy un espía secreto. Que nadie se entere. Mi misión, no sé, mire, pero en la Biblia no lo dice, pero mi misión es secreta. Vayan, dice, y hagan. Hagan. Y yo voy a estar con ustedes. ¿Eh? Todo eso que yo les he enseñado, todas esas cosas que ustedes han aprendido de mí, vamos, comuníquensela. Está hablando a esos que no quieren ser discípulos, aquellos discipuladores. Y háganlo en el nombre del Padre, del Hijo y del Espíritu Santo. ¡Qué maravilloso! Empuje de gracia, empuje de gloria, ¿no es cierto? Y aquí, miren, Zacarías, esa palabra, está profetizando, diciendo, no es con ejército, ni con fuerza, sino con mi Espíritu Santo, dice Jehová de los ejércitos. Sabes, muy importante que sepamos que los grandes eventos que sucedieron fueron con la intervención de ¿quién? Del Espíritu Santo. Mire, cuando usted va a esta Biblia maravillosa, se va a encontrar que por todos lados hay el Espíritu Santo. El Espíritu Santo, el Espíritu Santo. Maravilloso, ¿no? Si usted va a la creación, dice que el Espíritu Santo se movía, Génesis, sobre la faz de la tierra, sobre la faz de las aguas. Ahí estaba el Espíritu Santo en acción, ayudando a esta hermosa creación. Ayer estaba en el Instituto Bíblico allí de la institución y estaba con otra persona que recién estaba conociendo ese lugar. Y dice, qué hermoso que es todo esto. Y ahí tenemos los grandes eucaliptus esos, ¿no? Y el pasto. Y los pájaros, parece que se habían puesto como una orquesta allí a cantar y a... Vio cuando uno se llena los pulmones, ¿no? ¡Qué maravilloso! En esa creación allí estaba el Espíritu Santo. Si vamos a Éxodo capítulo 13, cuando Israel, Dios lo saca de la esclavitud, otro momento tan particular, la primera persona que ellos ven saliendo de Egipto fue la nube de gloria del Espíritu Santo. Señor amado, allí una cobertura particular, especial, mire, aclimatando la situación, invitándolos. Claro, usted no estuvo allí, por eso no dice gloria a Dios. Mire, ahí no había, como dicen, es factor 60, factor 80, factor 100. Vieron que se ponen ahora, ¿no? ¿Eh? No había todo eso. Pero el Señor ya sabía de todo esto. Y dijo, les voy a mandar una nube a los muchachos y a las chicas y a las, ¿no? A los niños esos, porque son ese pueblo mío y yo no quiero que sufran. El Espíritu Santo. Y no eran ni 100, ni 1000, ni 500.000. Algunos hablan de 2,5 millones de hombres y mujeres y niños. Tenía que ser una muy buena nube, ¿no es cierto? Se imagina la 9 de julio y otra 9 de julio al lado, y todavía necesitamos más capacidad para todos los que estaban caminando. Pero allí estaba el Espíritu Santo. Ni un amén casi. Está bien. Tremenda esta gente, Señor, ¿no? Recuerda cuando nació de nuevo. Ay, pastor. 40 años atrás. 60 años atrás, pastor. ¿Se acuerda? ¿Se acuerda de todo esto? Aceptamos a Jesús como nuestro Señor, como nuestro Salvador, ¿no? Y ahí comenzó ese trabajo maravilloso del Espíritu Santo en nosotros. Un milagro. Un milagro maravilloso. Algunos piensan que si el Señor lo sana del juanete, ya. No, eso sí que es tremendo. No, este milagro es mucho mayor. Convencer a un pecador. Y no solo eso, sino que él reconozca, acepte a Jesús como su Señor. Y tome la actitud de decir, yo lo voy a seguir por el resto de mi vida. Entendiendo, sabiendo que solo en Él, solo en Él, soy salvo. Solo en Él, porque no hay otro nombre. Ay, pastor, ya se está poniendo. Lo que pasa es que a veces me molesta cuando me maltratan a mi amigo, al Espíritu Santo. Si me quiere hacer enojar, mire, duérmase mientras yo estoy predicando. Ya eso me lo quiere decir todo. Pero recuerde, es tan importante tener en cuenta cada día, cada hora, en cada instante, que tenemos una amistad maravillosa. Y es este Espíritu Santo. Recuerden, yo me voy, pero les voy a dejar a alguien. Ustedes no se dan una idea, pero las cosas que yo hice, ustedes van a hacer cosas aún mayores. Pero recuerden que tiene que ver ese amigo, el Espíritu Santo de Dios. Señor. Me acuerdo uno de mis hijos, ¿no? Jovencito. Y yo, mire, me abrigo para salir y me pongo y me pongo el otro. No. Ahora hasta el barbijo me pongo, mire. Y él con una camiseta ahí media, ¿no? De esas musculosas. Hijo, no podés salir. Sí, el frío, ¿qué hace? 7 grados. El problema fue a la noche cuando volvió. ¿Nos conoce? ¿Tiene alguno por allí? Actitudes allí, rebeldía, no necesito, yo todo lo puedo en mí. Todo lo puedo en mí, que me fortalezco, parece la cosa, ¿no es cierto? Y muchos cristianos viven la vida de esta manera, se mueven a diario, no entendiendo que es con Él que somos más que vencedores. Es con Él que vamos a tener victoria. Es con Él, sin Él. Nada somos, dice su palabra. Ni las hojas de los árboles se mueven si no es por su poder. Por su poder. Y aquí nos encontramos con esta gran multitud, columna de fuego por la noche, calefacción. En el desierto, mírala, ¿no? Hay calor, pero en la noche se pone fría la cosa, heladita. Y allí la nube de fuego, guiando, operando, bendiciendo ese calorcito, no importa lo oscuro que sea la noche, ahí está ese fuego, el fuego del Espíritu Santo. Aleluya, no es con ejército. Dígalo conmigo un poquito, ayúdenme, dele. Vamos a predicar juntos en este día. No es con ejército, ni con espada, sino con su Santo Espíritu. Aleluya. Mañana, ¿vio? Mañana, problema enfrente, no es con ejército, ni con palabras elegantes, ni con capacidad de intelecto, espada, sino con mi amigo, el Espíritu Santo. Aleluya. Se anima a decir, mi amigo también. Por lo que escuché, es más amigo de ustedes que de ustedes, mire. Y de usted directamente parece que no. Claro, el barbijo, yo entiendo. Dígalo conmigo. Mi amigo, el Espíritu Santo. Si no te guía, te aviso, Él quiere guiarte. Hay decisiones que tenés que hacer y tienen que ser las correctas. Por eso necesitamos a nuestro amigo. Ayer estaba en un concilio de pastores de todo el país, y teníamos ahí un abogado que nos aconsejaba cómo hacer esto, cómo hacer aquello, cómo hacer lo otro. Y este hombre dijo algo que impactó mi corazón. ¿Tiene lápiz y papel? Anótelo. Él dijo, la boca esta nuestra es como un bisturí puede corregir, puede traer sanidad o puede matar. La boquita esta que tenemos acá. ¿Cuánto necesito al Espíritu Santo que me guíe en cada intervención? No sé si me está entendiendo. En cada intervención, ese WhatsApp, el Facebook, ay, hacen cada desastre algunos, mire. Impresionantes operaciones sin anestesia. Y quedan allí, vio, todos esos corazones golpeados, lastimados, languideciendo. Pero llega usted. Aleluya. Amén. Amén. Lleno del Espíritu Santo. E interviene en la situación, y este Espíritu Santo, el cual lo guía, produce milagros y maravillas. Uy, si me está entendiendo lo que se está diciendo en esta mañana, mire, esa familia va a ser transformada, ese lugar donde usted trabaja va a ser transformado, su vida va a ser transformado, eso que usted toque, eso donde usted pise, se va a transformar en bendición. Ahora, sin la guía del Espíritu Santo, hay un dicho que dice, es como un mono sin la navaja, ¿vio? Mono con navaja, pero usted es muy peligroso, ni me quiero acercar a usted, ¿vio? Ay, pastor, ¿qué le pasó hoy? Lo que pasa es que estoy hablando de mi amigo, el Espíritu Santo. Mi amigo, el Espíritu Santo. Me pueden sacar todo, pero no me saquen a mi amigo. Es más, ¿sabe qué? Me pueden sacar todo, pero no me pueden sacar a mi amigo. Ese amigo mío está en todo momento, en todas partes. ¡Oh, Señor amado! Si usted se fija, ni el mismo Jesús no comenzó su ministerio hasta que el Espíritu Santo vino sobre él en ese día. Recuerde ese día en el cual él fue bautizado. Ese río Jordán. ¡Qué preciosa historia! Dice su palabra que vino sobre él el Espíritu Santo. Y es allí cuando comienza su ministerio público. Hacia todos esos corazones que Dios quería usar. Aleluya. Le voy a contar algo, mire. Campamento de jóvenes. Yo solía ir, no hace mucho tiempo. Y justamente teníamos que hacer un cuadro bíblico. Un cuadro bíblico tenía que ver con una representación de una de las historias de la Biblia. Y justamente me toca hacer esa historia donde Jesús es bautizado, Juan el Bautista. Mire, cuando hacíamos estas cosas, no quedaban sábanas limpias en casa, porque todos nos vestíamos, ¿no?, a la época con esas sábanas, ¿no? Tal vez algunos de ustedes se acordarán o habrán pasado por ese momento. ¿A dónde me quiere llevar el pastor ahora? Sígame un poquito más, mire. Escuche, resulta que mi gran problema... Tenía a Juan el Bautista, tenía a alguien que representaba a Jesús, tenía todas las multitudes allí observando, hasta había conseguido como una pelo pincho, ¿vio? Como el que hacía de las aguas del Jordán. Y ahí tenía los tres jueces que estaban verificando si no había errores, si no había problemas con todo este acting que estábamos poniendo allí en escena. El gran problema fue la paloma. Teníamos la paloma, la cual representa al Espíritu Santo. No sé si lo leyó a ese pasaje, pero sería lindo que lo repase. ¿Por qué? Porque dice que el Espíritu Santo descendió del cielo como paloma. La tenía la paloma. Ahora, ¿cómo hago para bajar la paloma y posarla sobre el que representaba a Jesús? Le atamos las dos patitas y tiramos, Dios. ¿Se imagina el plumerío que iba a ser esa palomita? Y después ustedes, no lo hicimos, no se pongan mal, porque no, si me están escuchando los que no aman los animales ya me están por llevar preso. No lo hicimos, pero yo digo, Señor, ¿cómo soluciono este problema? La verdad que es un milagro que una paloma haga eso. Mayormente la paloma se espanta ante una situación cuando nos ve a nosotros. Y yo estaba queriendo que una paloma descienda sobre... ¿Sabe cómo lo hicimos? Ay, pastor, cuénteme, porque no me puedo ir así. Agarramos una paloma, se la metimos al que representaba a Jesús aquí, y cuando llegó el momento, abrió así y salió la paloma volando. Lo que quiero decir, que no pude hacer lo que el Espíritu Santo hizo. Solo Él lo puede hacer. Amén. Amén. Solo Él. Solo el poder de Dios puede salvar tu ser. Las pruebas yo te doy, Él me ha salvado a mí. Amén. Y ahí terminó todo, pastor. No, después tuve que explicarle a los del jurado y decirle, miren, yo sé que hubo un detalle que no cumplimos, porque era que descendió, la mía ascendió. Ah, pero está mal. Bueno, yo voy a aceptar que está mal. Si ustedes logran hacer eso que me están pidiendo que haga yo. ¿Por qué? Porque solo el Espíritu Santo lo puede hacer. Amén. Amén. Ay, pastor. Usted sí que está... Está bien. Si usted recuerda después de ese momento allí, de ese bautismo tan particular, llegó el momento del ayuno, 40 días y 40 noches, allí enfrentando a Satanás. ¿Se acuerda? Escrito está, escrito está, escrito está. Era batalla la cosa. Allí estaba batallando contra toda fuerza del mal. Ahí el enemigo quería producir victoria. Pero tengo algo para decirle, si usted todavía no se ha dado cuenta. El victorioso fue allí, este maravilloso, este poderoso, este precioso Jesús. Aleluya, salió vencedor. Aleluya, aleluya. Este Espíritu Santo, este Espíritu Santo acompañándolo. Aquí podemos ver a este Jesús 100% hombre. Y él sabía que para vencer dependía de este Espíritu, de este Espíritu Santo. Aleluya. Por eso, mire, si usted anda sin tenerlo en cuenta, usted es como mi hijo. Hasta yo le diría, usted es un ridículo. Teniendo lo que es tener nada menos que al Espíritu Santo de su lado y decir no. Todo lo puedo a mí, que me fortalezco, me autofortalezco. Ay, pastor, esto es muy sorprendente. Nada menos que el Hijo de Dios nos dio un ejemplo a nosotros, la iglesia, su iglesia, de la importancia que tiene nuestra relación con el Espíritu Santo. Aleluya. Es interesante, mientras Jesús se movía con sus discípulos, de pronto, ante toda esa multitud y todos aquellos que preguntaban y buscaban, Él hace también una pregunta y les dice, ¿quién dice la gente que soy yo? ¿Quién dice la gente que soy yo? Y Pedro le contesta, Jesús, el Hijo de Dios. Jesús le dice, bendito eres, porque eso no te lo reveló ni carne ni sangre, sino mi Padre que está en los cielos. ¡Qué maravilloso! ¡Qué maravilloso! Luego Jesús muere y resucita, y cuando los apóstoles van... Ven el cuadro este de la resurrección. Ya lo saben, ya lo han entendido. Ya se han dado cuenta. Ya no están tratando de adivinar o en una actitud allí queriéndolo definir. Ya sabían. Y luego usted conoce la otra parte, luego muere, resucita. Y es así que comenzaron a gritar, el Redentor vive, ha resucitado, el Mesías ha venido. Aleluya, había muerto, pero ha resucitado y venció la muerte para siempre. Aleluya. Ahora viene este momento del cual hoy estamos hablando, ¿no? Jesús dijo, no se vayan de Jerusalén hasta que no haya venido sobre vosotros el Espíritu Santo. Escuchen, conocer la verdad no es suficiente. No es suficiente. Debemos pedir, buscar, esperar a que el Espíritu Santo nos revele e inunde todo nuestro ser. Aleluya. Tóquelo al lado, dígale, no es suficiente. Después para el otro lado, dígale, no es suficiente. Si se me está quedando allí, despiértemelo un poquito, porque es tan importante lo que viene a continuación. No es suficiente. Grítenmelo a viva voz. No es suficiente. Aquellos testigos de lo que estoy diciendo, grítenlo conmigo. No es suficiente. Amén. Ay, pastor, ¿qué le pasó hoy? Me preocupa eso de los borrachos allí que usted... No, mire, es el mosto del Espíritu Santo, aleluya, aleluya, el cual quiere revelarse, el cual quiere iluminar su vida, el cual quiere, está esperando que comience a caminar como Él siempre ha querido, reconociéndolo, teniéndolo siempre en cuenta, donde quiera que tú vayas, yo voy a estar, yo voy a ir contigo. No te olvides, no te olvides, no lo olvides, no lo olvides. Aleluya. Conocer la verdad no es suficiente. Leer la Biblia, ser entrenado en un seminario, el solo tener el conocimiento no es suficiente. Debemos pedir, buscar, esperar a que este Espíritu Santo inunde todo nuestro ser. No es con ejército, ni con fuerza, ni con espada, ni con intelecto. Aleluya. Es con mi Espíritu Santo. Es con mi Espíritu Santo. Aleluya. Ahora, no es solamente tener esta gran compañía. Ay, pastor, ¿qué me quiere decir ahora? Esta gran compañía como la del Espíritu Santo. ¿Qué es lo que más amo? Es lo que más amo. Sino tener poder para vencer. Sino tener poder para vencer. Señor amado. Eso es por eso que nuestra bendita palabra de Dios, la Biblia, esta palabra preciosa, es por eso que nos dice su palabra que cuando el Espíritu Santo venga sobre vosotros recibiréis poder. Poder. Poder. Poder. Esto lo sabemos, sí, y lo recitamos. ¿Cuántos mensajes, no? Le he dedicado esta palabra. Pero muchas veces se ve más poder en los siervos de Satanás que en sus hijos. No. ¿A dónde me quiero llevar, pastor? Les cuento. Mi sobrina ayer estábamos hablando, ella fue a Perú. Y allí se metió dentro de la selva peruana y se encontró con pequeños grupos así de personas muy carenciadas. Y lo que más le tocó el corazón que cuando ella hablaba de Jesús, nunca lo habían escuchado. Así que así fueron, aldea por aldea, un grupo de jóvenes, preciosos jóvenes allí. Y dice que entrando a una aldea, este grupo de personas, dice que ella justamente se cruza con alguien que estaba allí en el camino. Y le dice, Carla, así se llama mi sobrina, Carla, te estábamos esperando. Y Carlita como dice, ¿este quién es? Así que medio consultó a algunos que estaban por allí, al intérprete y toda esa gente que iba como... Dice, ese es el chamán del lugar. Hay un mundo espiritual, ¿no?, donde mi amigo, el Espíritu Santo, siempre vence, siempre gana. Amén. Nunca se meta con todo esto si no tiene a mi amigo. Y allí Carlita abrió los ojos, vio como dos huevos fritos diciendo, estudiante del Instituto Bíblico, o sea, no, es una persona muy preparada. Pero allí se dio cuenta que hay un mundo espiritual que el enemigo está desatado en ese mundo espiritual. A veces no nos damos cuenta, pero mire, hasta en la familia podemos tener situaciones de estas. Se lo digo como pastor. Hoy no vinieron, ¿vio? Es interesante cuando yo hablo de la sangre del Señor Jesucristo, como algunos empiezan a irse para el baño, otro, uy, se me va a hacer tarde, ¿no? Me parece que tienen un hormigueo ahí, ¿no? Por eso digo, hoy no vinieron, no se haga problema, ninguno fue todavía al baño. Pero usted se cruza en este mundo, anda en todo este mundo espiritual. Amén. Amén. Ay, pastor. Vamos a hablar de Pentecostés, pastor. Si estoy hablando de Pentecostés, el Todopoderoso nos dio a alguien que nos iba a estar haciendo compañía. Y cuando ustedes fuesen en ese nombre, que sobre todo nombre, las puertas del infierno dice que van a tener que retroceder. Aleluya. Cuando ustedes vayan en ese nombre, mire, aleluya. Amén. En el nombre que sobre todo nombre. En ese nombre. En ese nombre. Tengo que terminar esto, pero no quiero que alguien se vaya sin haber entendido lo que es tener un amigo como este amigo. En algunos corazones él está constricto y humillado. Es como cuando voy con mi esposa, me encuentro con un amigo en la calle. Me gusta tanto este ejemplo. Yo era muy torpe en el pasado con respecto a este tema. Aprendan, hombres, esto les va a venir muy bien. Y de pronto me encontraba con Carlitos, que no nos veíamos de 2 o 3 años atrás. ¿Qué haces? ¿Cómo te va, Carlito? Y ahí estaba mi esposa. ¿Qué haces, che? Qué bueno verte y abrazarlo a Carlito. Ponerme a hablar con Carlito, acordá. Qué terrible que eras vos, así vos también, ¿no? Todas esas cosas. Pero ahí está mi esposa, nunca la tuve en cuenta. Y hasta voy y le digo, che, Carlito, tenemos que encontrarnos de nuevo. ¿Qué te parece la semana que viene? ¿Viste acá hay una, no? Un restaurante muy lindo, vamos a comer una rica comida. Ahí vamos a hablar de nuestras experiencias. ¿Qué te parece? Y ahí Carlito mira a mi esposa y me hace seña como diciéndome, ¿no? ¡Ah! Mi esposa. Mi esposa. Dori, vení, vení, Dori. No la tengo y acá no sé a dónde andará Dori, pero... ¿No? Acá, Dori. Mi amigo Carlito. Sí, ya sé que es tu amigo Carlito. Bueno. Mi esposa. Lindo verte, Carlito, no te olvides, Semana. ¿Tu esposa va a venir? ¿Vas a venir, Dori, no? No sé si voy a ir, la verdad que muchas ganas no tengo. Bueno, después lo hablamos, Dori, después lo hablamos. Chao, Carlito. Y ahora con Dori, arreglala. Ay, Señor, así andan muchos con el Espíritu Santo. Cometen torpezas continuamente, no se dan cuenta, no lo entienden, no han comprendido. Este Espíritu Santo dice que los va a guiar, los va a guiar a toda verdad, a toda justicia. Los van a querer engañar. Recuérdenlo siempre, Él ha venido a matar, hurtar y destruir. Pero mi amigo ha venido a darte vida y vida en abundancia. No solamente quiere tocar tu vida, bendecir tu vida, quiere bendecir a esos hijos, quiere bendecir a esos nietos, quiere bendecir a tu prójimo, a esos que amas tanto, a esos también Él quiere bendecir. Tenerlo en cuenta, tenerlo en cuenta, reconocerlo. Aleluya. Hay un mundo espiritual. Y si ignoramos esta comunión preciosa, maravillosa, yo lo lamento por ustedes, por aquellos que están en una actitud. Saben, si ustedes confían en el Espíritu Santo, Él los va a guiar en sus relaciones familiares. Si ustedes confían en el Espíritu Santo, Él los va a guiar en esos negocios. Si ustedes confían en el Espíritu Santo, Él los va a guiar en ese ministerio. Si ustedes confían en el Espíritu Santo, allí en el trabajo, cuando abran ese WhatsApp, cuando se metan en ese Facebook, ¡ay, Señor amado! Algunos hacen unos desparramos tremendo. Y yo digo, ay, este sí que no está guiado por el Espíritu Santo. Señor, sigue tocando, Señor. Hazlo una vez más, Señor, ten misericordia. Está prendiendo fuego su relación con su esposa. Está prendiendo fuego su relación con un hijo. Ay, Señor amado. Algunos prenden fuego la relación que tienen con el pastor. Esa me gustó, Muy pocos amenes. Ahora, si usted va a notar algo de toda esta palabra en este día, me gustaría que anote esto. Es una frase, mire. Y tiene que ver con lo más importante de mi amigo, el Espíritu Santo. Y es, Él no sabe lo que es un fracaso. Él no sabe lo que es un fracaso. Él no sabe lo que es un fracaso. Aleluya. Aleluya. Saben, ayer estaba en un hospital, luego de todo este evento que sucedió con los pastores. Mi hermana Brenda, se nos descompuso. Se descompensó y allí se desmaya y estuvimos trabajando con ella. Imagínense desmayarse en una convención de pastores. Este le tocaba el zapato, el otro le tocaba el taco, el otro le ponía en la cabeza, el otro en los hombros. Por todos lados, las pastoras, mire, la enfermera decía, denle aire, decía. Porque es lo único que decimos cuando pasa esto, ¿no es cierto? Siempre hay uno medio mal y, ¡denle aire, por favor! ¿No ven que necesito? Y yo ahí estaba con mi amigo el Espíritu Santo. Le digo, mirá, mi hermana, ¿qué es lo que querés hacer acá? Porque no volvía. Y de vuelta volvió y... Y agradezco tanto que no me enojé con el amigo mío. Pero algunos se enojan, ¿vio? Al final, vos que todo lo podés hacer. Nunca se enojó. Vamos. Porque uno está queriendo que... No, él lo haga como usted quiere. La cosa que se le ha dado corta, la ambulancia no venía. Qué raro en Argentina, ¿no? Así que el esposo dijo, mira, vamos a meterla en el auto y yo la llevo. Y ahí trajo el auto y la subimos. Allí fueron la hermana, la cuñada, y se fueron al hospital. Y bueno, yo terminé con todo esto que estaba sucediendo en ese lugar y me fui también para ese lado. La cosa es que cuando llegaron al hospital, mi hermana estaba re bien. Pero mi cuñado, tuvo un infarto. Un infarto. ¿Y sabe lo que dijeron los médicos? Está bien ahora, ¿eh? Está bien. No me lo lleve al cementerio. Está bien. El médico dijo, si no le agarraba este infarto aquí, en este lugar, lo agarraba en la calle o allí en la conferencia esa donde ustedes estaban. Su cuñado... se iba, porque su problema fue por parte eléctrica. Algunos que saben un poquito más que yo lo digo así, pero para que entiendan. Algo allí se bloqueó en su instalación eléctrica y ese corazoncito dejó de latir. Y por más que hagan lo que hagan, no lo veo. Pero como ahí tenían esos aparatos y todo lo último sofisticado, allí le metieron eso y le pegaron ese shock. Y el primer shock, no. Y cuando le pusieron la segunda vez, ese golpe de no, ¡pah! Y empezó a latir todo de nuevo. Así que bueno, cuando todo terminó y después de 4 horas más o menos, ya lo llevaron a... terapia intensiva y ya pudimos entrar y entonces hablo con él y le digo, ¿qué pasó? ¿Cómo fue todo esto? Y me dice, la verdad, tremendo, me dice. Le digo yo, ¿cómo es eso de tremendo? Sí, me dice, ahora sé lo que es estar muerto, me dice. Porque tus oídos quedan, dice que por 4 o 5 minutos todo queda, el cerebrito nuestro conectado. Y estamos escuchando, pero no podemos mover nada. Pregunten a los médicos, le van a decir algo como lo que estoy hablando. Entonces yo veía, dale, ponele esto, ponele aquello, la jeringa, qué sé yo lo que querían hacer conmigo. Y todos gritos y nada de permiso. Y ahí estaban y masajeando uno y el otro con el todo. Y yo estaba ahí y dice, bueno, si no me sacan de esta, voy a ver su rostro, lo voy a ver cara a cara. Y si me quedo, voy a seguir con lo que no estoy haciendo. Qué lindo es estar en esta posición cuando llegan situaciones semejantes, ¿no es cierto? Ahora usted dirá, pastor, ¿qué me está queriendo decir, pastor? Muy simple, mire, el médico lo dedujo. Todo lo que pasó a mi hermana era para que él llegara al hospital en el lugar donde tenían todo para corregir su situación. Él venía con estos problemas hacía mucho tiempo atrás. Pero es como algunos de nosotros, ¿vio? Que lo dejamos pasar. Había muchas advertencias. Y tomo esto un poquito para ya cerrar esta mañana. Muchas veces nos advierte el Todopoderoso. En este día yo creo que Él nos está advirtiendo. Recuerden que les dije que les iba a dejar a alguien, el cual los iba a acompañar, iba a estar con ustedes. Cuando se equivoquen, va a seguir estando. Algunos piensan que porque me equivoqué ya se... No, está ahí. Quizás está contrito y humillado, pero está ahí. Y solo está esperando que tomemos la actitud correcta, pedir perdón, y proceder de la manera correcta. Y Él está dispuesto a seguir siendo esa bendición que es para nuestras vidas. Cuando usted viene y me habla y me dice, pastor, usted no sabe. Ay, ¿qué le cuento, pastor? ¿Sabe lo que yo hago? Amigo, decime qué le tengo que decir. Guía mis palabras. Que sean de palabras que bendigan, que guíen. Ay, pastor, yo creí que usted todo lo sabe. No, mi amigo todo lo sabe. Ay, pero ¿por qué lee tanto la Biblia? Sí, pero estoy poco condicionado. Él sabe mucho más que todo esto. Y nada menos que la voz de Dios. Directamente conectada, el Creador, el Grande, el Todopoderoso. Por eso es tan importante. Escuche, siempre me gusta hablar de esto. Él nos habla, nos ayuda, quiere guiarnos. Y utiliza estos tres medios: por iluminación. Hoy está iluminando este lugar. Algunos corazones se van a ir de una manera tan distinta como llegaron. Por revelación. Tenemos discipuladores, discípulos, corazones allí, en los matrimonios, con los hombres, con la trabajando y tratando allí de, ¿no? Revelar todo esto a su vida. O sea que por iluminación, por revelación y también por demolición. ¿Qué es eso, pastor? Eso, mire, cuando no hacemos caso. Eso cuando somos unos rebeldes, esos rebeldes sin causa, esos torpes, esos duros de servir. ¡Uy, póngale el nombre que usted quiera! ¿Cuántos quieren aquí que el Señor les hable por demolición? ¡Levanten la mano! Mire, hay algunos que levantaron la mano. Bueno, Dios los ayude. Dios los bendiga. Si quieren, les doy mi consejo, pero bueno... Hay algunos que no lo quieren recibir. Dios les bendiga en esta mañana. Una mañana de gloria. Una mañana de revelación a su vida. Una mañana donde Dios quiere iluminarlo completamente. Una mañana de victoria. Aleluya. Recuerde bien. Él no sabe lo que es un fracaso. Aleluya. Aleluya. Señor. Sabe, su palabra dice que los que se acercan a Él, dice, Él se acercará a ustedes. Él se acercará a vosotros.
1: No me gustaría cerrar este tiempo de estar con usted sin haberle dado una oportunidad de hacer que el Señor Jesús sea también el Señor de su vida. ¿Se anima a orar conmigo y aceptarlo hoy mismo? Es muy sencillo, simplemente repita: Señor Jesús, me arrepiento de mis pecados. Ven a mi corazón, quiero que seas el Señor y Salvador de mi vida. Amigos, si hicieron esta simple oración, creemos, como dice su palabra, que usted ha nacido de nuevo. Busque una iglesia donde la palabra de Dios sea honrada, mantenga a Dios siempre en primer lugar en su vida y le doy garantía que su vida llegará a lugares que usted ni ha soñado. Dios le bendiga.
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1: En el matrimonio, la amistad es una llave importante para mantener el corazón abierto al cónyuge. Siendo amigos, nos volvemos íntimos, prestamos el hombro para que la otra persona llore y nos contamos nuestros temores, sueños y proyectos. La amistad entre esposos hace que el amor crezca, porque aprendemos a disfrutarnos mutuamente, a compartir nuestros secretos y a permanecer cerca cuando todos se han marchado. El amor se cultiva con detalles. Compartimos intereses, nos tratamos con amabilidad y respeto, nos conquistamos y nos cuidamos mutuamente. Hagamos prevalecer la amistad que nos une sobre las diferencias que tenemos. Disculpemos los errores del camino y disfrutemos la compañía de la persona que hemos decidido amar. Le habla Sixto Porras de Enfoque a la Familia.
2: Visite enfoquealafamilia.com.
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1: La parábola del rico insensato que encontramos en la Biblia es un buen ejemplo de establecer mal las prioridades. Los creyentes modernos pueden aprender de tres errores que cometió ese hombre: proveer para sí mismo, proveer para su cuerpo y proveer para esta vida. Existe un castigo por tener las prioridades equivocadas. Este hombre insensato murió sin tener la oportunidad de disfrutar de sus bienes. Y lo que es aún peor, murió con su alma en bancarrota. Servir al Señor y su reino es la clave para establecer objetivos correctos. La pregunta que debemos hacernos no es ¿qué debo hacer?, sino más bien, Señor, ¿qué quieres que haga? La respuesta que debemos buscar en oración y evaluar bíblicamente determinará aquello que debemos poner en orden.
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1: Fue en los primeros y azarosos días del nuevo Estado de Israel. Ben Gurión era el primer ministro. Cada día estaban llegando al nuevo estado miles de inmigrantes judíos que deseaban vivir en el hogar ancestral de los descendientes de Jacob. Había surgido un problema. ¿Qué documentos de identidad se darían a todos esos hombres y mujeres que venían de 74 países diferentes? ¿A quiénes se les podría considerar judíos auténticos? ¿Cuál sería la prueba de identidad más fehaciente? Unos decían que todo aquel que podía trazar su árbol genealógico hasta los tiempos de la dispersión en el año 70 de nuestra era podía ser reconocido legítimamente como judío. Otros decían que todo aquel que practicaba la fe judía y era circuncidado debía ser aceptado como judío. Otros decían que toda persona de cualquier raza o religión que deseaba vivir y luchar por el nuevo Estado ya podía recibir documentos de identidad israelitas. En eso se levantó el primer ministro Ben Gurión. Con voz grave y pausada, ese hombre que era el más prestigioso líder de los judíos dijo estas palabras: yo opino que debe ser considerado legítimo judío en orden a recibir documentos de identidad en Israel todo aquel que llena las condiciones del Salmo número 15. Y abriendo un ejemplar de la Biblia, leyó ese Salmo que dice textualmente así: Jehová, ¿quién habitará en tu tabernáculo? ¿Quién morará en tu santo monte? El que anda en integridad y hace justicia y habla verdad en su corazón. El que no calumnia con su lengua, ni hace mal a su prójimo, ni admite reproche alguno contra su vecino. Aquel a cuyos ojos el vil es menospreciado, pero honra a los que temen a Jehová. El que aun jurando en daño suyo, no por eso cambia. Quien su dinero no dio a usura, ni contra el inocente admitió cohecho. El que hace estas cosas no resbalará jamás. La verdad es, mi amiga, mi amigo, que si todos pudiéramos llenar las condiciones de este salmo, no solo seríamos ciudadanos de Israel, seríamos ciudadanos del reino de los cielos, porque estas condiciones morales y espirituales demandadas aquí son las que Dios exige de todo individuo que aspira a ser un hombre verdaderamente hombre, un hombre capaz de ser el mejor ciudadano de la tierra y el mejor ciudadano del cielo. Una de las demandas que más me impresiona en este salmo es la que dice: el que habiendo jurado en daño suyo, no por eso cambia. Porque lo que pide es que seamos hombres de una sola palabra, hombres que honran sus promesas, hombres que saben tomar compromisos y aunque ello les traiga pérdida y daño, no por eso dejan de cumplirlos. Es decir, hombres con el carácter de Cristo que cumplió su palabra hasta el fin de dar su vida por nosotros para que nosotros, tú y yo, mi amable oyente, tengamos vida eterna.
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1: ¿Por qué cree que nos resulta tan difícil creer con todo nuestro corazón que Dios nos ama y que se preocupa por nosotros como individuos? Bueno, probablemente haya varias razones y una de ellas es que no podemos imaginar que Dios, en toda su gloria, majestad y poder, pueda estar interesado.

necesidad individual y personal. O puede ser que nos sintamos tan culpables de nuestros propios pecados pasados y todo lo demás, que no podemos creer que Dios pueda ser tan cariñoso, tierno y amoroso con nosotros cuando no lo merecemos. Por último, creo que otra razón es que a veces la gente tiene la idea de que Dios está demasiado ocupado. Bueno, el único problema con ese tipo de pensamiento es que nos hace vivir la vida sin la alegría de una relación estrecha con un Dios que nos ama y desea caminar con nosotros. De igual forma, perderemos la oportunidad de experimentar cada día y en cada momento la sensación de seguridad y confianza que tenemos con Dios. Sin importar cómo se mire, terminamos siendo perdedores cuando no entendemos quién es Él. Mire, la mayoría de las personas pasan por la vida sin darse cuenta de que había alguien que deseaba caminar con ellos en todo momento, tanto en los momentos de dificultad y aflicción como en los de alegría. Y es de esta persona que quisiera hablarle en este mensaje. Le invito a que lea conmigo el Salmo 23, versículos 1 al 6. Probablemente sea este el pasaje más citado en toda la Biblia y quizás sea también el más familiar para todos. ¿Por qué? Porque es aplicable a cómo vivimos y dónde vivimos cada día de nuestra vida sin que falte nada. Una de las cosas interesantes acerca de este salmo es que en cada versículo muestra a Dios haciendo algo por nosotros. Él es nuestro buen pastor. Escuche lo que dice. Jehová es mi pastor, nada me faltará. En lugares de delicados pastos me hará descansar, junto a aguas de reposo me pastoreará, confortará mi alma, me guiará por sendas de justicia por amor de su nombre. Aunque ande en valle de sombra de muerte, no temeré mal alguno, porque tú estarás conmigo, tu vara y tu cayado me infundirán aliento. Aderezas mesa delante de mí en presencia de mis angustiadores, unges mi cabeza con aceite, mi copa está rebosando. Ciertamente el bien y la misericordia me seguirán todos los días de mi vida, y en la casa de Jehová moraré por largos días. Así que me gustaría que viéramos este pasaje de las Sagradas Escrituras teniendo en mente que Dios es un Dios afectuoso que se preocupa por nosotros y se interesa por cada detalle de nuestras vidas. No hay nada en usted que no sea importante a los ojos de Dios. No hay nada sobre usted que trate con descuido ni nada que pase por alto, porque Él es un pastor dedicado. Comencemos con el primer versículo. Dice: Jehová es mi pastor. Y lo que me gustaría que hiciera es que lo mire desde la perspectiva de qué clase de pastor es él. Dios es un pastor personal. Mire lo que dice. Jehová es mi pastor. No dice que él sea un pastor ni uno de muchos pastores. Dice: Él es mi pastor. Esto fue lo que dijo David. Ahora me gustaría que vayamos a Juan capítulo 10, porque en este capítulo veremos muy claramente quién es el buen pastor. En el capítulo 10 de Juan, el Señor Jesús habla y comparte esta conversación particular sobre su amor por sus hijos o aquellos de nosotros que somos sus seguidores. Dice así en el versículo 11: Yo soy el buen pastor. El buen pastor su vida da por las ovejas. Y luego en el versículo 14 dice así: Yo soy el buen pastor y conozco mis ovejas, y las mías me conocen. ¿Quién es el buen pastor? El buen pastor es el Señor Jesucristo. David dice: El Señor es mi pastor. Ahora bien, ¿qué significa eso? Significa que tenemos una relación con Él. Si Él es mi pastor, tengo una relación personal con Él. Así que cuando pensamos en lo que significa el buen pastor, puede que uno se pregunte, ¿cómo pudo Dios estar tan interesado en esos pequeños detalles?
¿Por qué cree que él pone cosas como estas en las Sagradas Escrituras para mostrarnos el tierno amor y la preocupación?

0: o pasión que siente por nosotros. Por eso David dice que el Señor es mi pastor y no un pastor. Ahora bien, ¿qué quiso decir con esto? Sencillamente que le pertenecemos. ¿Y cómo le pertenecemos? En primer lugar, nos eligió. La Biblia dice que Dios nos eligió antes de la fundación del mundo. En 1 Corintios capítulo 6 dice que no solo hemos sido elegidos, sino que fuimos comprados con su propia sangre. Y ahora observe lo que dice este otro pasaje, que Él es el buen pastor que da su vida por sus ovejas. Y sabemos que cuando Jesucristo fue a la cruz, eso fue exactamente lo que hizo. Él hizo posible que fuéramos elegidos por el Padre, que nuestros pecados nos fueran perdonados y que fuéramos adoptados en el reino y nacidos de nuevo o convertidos en sus ovejas. ¿Y cómo nos convertimos en sus ovejas? Nos convertimos en sus ovejas no porque lo mereciéramos, sino porque Él nos eligió y nos compró, como dice la Escritura, con su propia sangre. Ahora bien, si observa, verá que dice: «El Señor es mi pastor, nada me faltará. Al ser mi pastor, me conoce. No padezco necesidad porque Él nos conoce perfectamente». Ahora bien, hay muchas personas que han citado estos versículos a lo largo de los años. Leen este pasaje y es maravilloso y reconfortante. Probablemente el más reconfortante de todas las Escrituras. Sin embargo, la verdad es que solo hay un grupo de personas que pueden decir: «Jehová es mi pastor». Aquellos que han aceptado al buen pastor como su Salvador. Solo ellos pueden decir: «El Señor es mi pastor, Jesucristo es el buen pastor». Él mismo dijo: «Mis ovejas oyen mi voz y yo las conozco y me siguen. Nadie las puede arrebatar de mi mano. Mi Padre que me las dio es mayor que todos, yo y el Padre, uno somos». ¿Quién puede decir «El Señor es mi pastor»? Que alguien diga que cree en Dios, eso no le permite decir «El Señor es mi pastor». Se trata de una relación personal. ¿Cómo puede tener usted una relación personal con el gran pastor? Dándose cuenta de que es pecador, al reconocer su muerte en la cruz y recibiéndolo por fe como su Salvador. ¿Cómo puede el Salvador del mundo ser su buen pastor si usted rechaza al Salvador? No puede rechazar al Salvador y tener al pastor. Amable oyente, esta es la verdad del Evangelio. El Señor Jesús dijo: «Yo soy el buen pastor», quien es parte de la Trinidad de la que se compone el Dios Trino, Dios Padre, Dios Hijo, Dios Espíritu Santo. Cuando pensamos en la creación, ¿quién estuvo allí creando el mundo? Jesucristo. Él es el buen pastor, y si usted no cree en Él, no podrá decir: «El Señor es mi pastor, nada me faltará». Entonces, antes que nada, la Biblia dice que Él es un pastor personal. En segundo lugar, es un pastor que provee. Observe con atención: «El Señor es mi pastor, nada me faltará». ¿Por qué? Porque es mi pastor. ¿Y qué hace? Cumple con su responsabilidad, que es velar porque nuestras necesidades sean satisfechas. Así como David, cuando era pastor, conducía a sus ovejas a pastos verdes y maduros para comer, así también Dios el Señor lleva a sus ovejas a pastos verdes. Y fíjese en lo que dice, que los conduce junto a aguas tranquilas, serenas. Así que cuando las ovejas son guiadas por su pastor y éste las lleva a pastos verdes donde pueden alimentarse y junto a aguas tranquilas, no aguas turbulentas, eso es lo que más les conviene. Tienen a su pastor a la vista para su protección y tienen pastos verdes que comer y aguas tranquilas que beber. Con esta imagen, ¿qué nos dice David? Que el buen pastor se ha comprometido a satisfacer tanto nuestras necesidades físicas y materiales como nuestras necesidades emocionales y espirituales. Las aguas tranquilas, serenas, indican paz. No solo se trata de las cosas físicas y materiales que necesitamos, sino también de la paz para nuestras vidas. Pensemos ahora en nuestros deseos y necesidades. Cuando tengo un deseo o alguna necesidad en mi vida que no se cumple, ¿qué tengo que decir? Tal vez diga, Señor, ¿es este nada más que un salmo? En otras palabras, ¿de verdad te has comprometido a satisfacer todas mis necesidades? Esto es lo que dice aquí. Dice, el Señor es mi pastor, Él cumple con su responsabilidad de cuidarme bien y por eso no tendré ninguna necesidad. Ahora bien, puede pasar que yo quiera tener algunas cosas que no debería tener. Y si quiero algunas cosas que no debería tener, debo recordar que mi pastor es un buen pastor. ¿Y qué hace un buen pastor? Lo que es mejor para sus ovejas. Las lleva a buenos pastos, junto a aguas puras y tranquilas, ciertamente no junto a aguas que sean venenosas. Por lo tanto, si tengo un deseo que Dios no aprueba, porque es un buen pastor, ¿qué hará? Me guiará. Y si lo sigo con la mirada y escucho su voz, sabré que debo desear algo diferente a lo que mi corazón pueda desear en ese momento. Así que dijimos, en primer lugar, que Él es un pastor personal. Y esto sucedió cuando lo recibí como mi Salvador. En segundo lugar, que Él es un pastor que provee. Cualesquiera sean mis necesidades, ha asumido la responsabilidad de guiarme de tal manera que si cumplo su voluntad, si escucho su voz y lo sigo, entonces suplirá todas mis necesidades. En tercer lugar, quisiera que note que es un pastor perdonador. Dice, Jehová es mi pastor, nada me faltará. En lugares de delicados pastos me hará descansar. Junto a aguas de reposo me pastoreará, confortará mi alma. Creo que cuando hablamos de cómo Dios conforta nuestras almas, podemos notar dos cosas y pensemos en lo que les ocurre a las ovejas. ¿Qué hacen? Deambular. Pueden estar detrás y alrededor del pastor y seguirlo y mantener sus ojos en él. El pastor es siempre un símbolo de protección para ellas. Sin embargo, ¿qué hacen las ovejas por su naturaleza? Simplemente deambulan. ¿Y qué las hace deambular? Bueno, pueden apartar la vista del pastor, por ejemplo, y mirar lo que parecen ser campos más verdes. Ahora bien, el buen pastor sabe exactamente dónde deberían alimentarse las ovejas, pero de vez en cuando las ovejas apartan los ojos del pastor y miran algo que al parecer son campos más verdes. ¿Sabe cómo nos salimos de la voluntad de Dios? Nos salimos de la voluntad de Dios al apartar la mirada del buen pastor y mirar algo que parece más verde, más fresco, más acogedor y mejor de lo que Dios nos haya provisto en ese momento. Y entonces, ¿qué sucede? Que eso es lo que nos mete en problemas. Nos alejamos de nuestro Señor porque creemos que sabemos más que Él, y en ese momento algo parece mejor y nos atrae, y cuando nos damos cuenta, nos hemos apartado de la voluntad de Dios, y luego nos preguntamos por qué padecemos necesidad. Pues porque hemos apartado la mirada del pastor. Y bien, aquí también dice que el Señor confortará mi alma. Cuando una oveja se aleja, la Biblia dice que el buen pastor la busca. En Lucas capítulo 15, el Señor Jesús nos muestra varias parábolas sobre cosas perdidas. Una oveja, una moneda y un hijo. La primera parábola habla de un rebaño de 100 ovejas en la que una de ellas se pierde y el pastor deja las otras 99 para ir tras la que se perdió. ¿Y qué dice la parábola sobre el pastor? Que regresa alegre. No está enojado porque la oveja se alejó, sino alegre porque pudo encontrar a la oveja perdida. ¿Recuerda lo que dice en el pasaje? Dice que todo el cielo se regocija por un pecador que se arrepiente. Es decir, Dios es tan tierno en su amor y tan compasivo con nosotros que dice que el cielo se regocija cuando alguien que ha estado viviendo en pecado es rescatado y llega a casa. El buen pastor ama todo tipo de ovejas. Todos nos tambaleamos y deambulamos y pensamos que sabemos más que Dios en algún momento, pero Él siempre está ahí para perdonarnos. Dios nunca nos espera con su vara para golpearnos ni nos condena. ¿Sabe por qué? Porque Dios es un ser muy inteligente. Sabe que nosotros, debido a nuestras debilidades y a nuestra naturaleza, nos tambalearemos, vagaremos. y pensaremos que el pasto es más verde en otro lugar que donde estamos. Y entonces no salimos de la voluntad de Dios. Dios se molesta, se enoja. No, no lo hace. ¿Qué hace entonces? Nos corrige para enseñarnos que si vamos allí, nos meteremos en problemas y terminaremos padeciendo necesidad. Y eso no es lo que queremos. Tú crees que eso es lo que necesitas, nos dice, pero yo sé mejor que tú dónde están los pastos verdes y las aguas tranquilas. Ahora bien, creo que hay algo más en juego cuando dice que confortará nuestra alma. Todos, por ejemplo, tenemos nuestro propio estilo de vida. Todos estamos ocupados y tenemos responsabilidades en el hogar, con la familia, en el trabajo y todo lo demás. Así que a veces nos cansamos, nos agotamos y nos sentimos un poco atemorizados. ¿Y qué sucede? En cierto modo, quedamos exhaustos. Y cuando dice que el Señor conforta nuestra alma, ¿a qué se refiere? El Señor no solo me restaura cuando peco contra Él y lo desobedezco, sino que conforta mi alma y me quita la fatiga y el cansancio. Él sabe que nos enfrentamos a circunstancias que son emocionalmente agotadoras y extenuantes y desea restaurar nuestras almas. ¿Cómo lo hace? Cuando mantenemos una relación personal con Él. Como ve, debo ser lo suficientemente sabio como para entender que pasar tiempo con Dios a solas es el mayor refrigerio para el alma que existe. Ahora bien, el cuerpo a menudo puede necesitar restauración y descanso de sus deberes diarios. Pero cuando se trata de restaurar y confortar mi alma, ¿cómo se consigue eso? Mediante una relación personal con el buen pastor, con el Señor Jesús. Debe relacionarse de manera personal con Él, escucharlo y dejar que lo abrace y le estreche fuerte y recordar que le ama con el divino amor infinito que derrama sobre nosotros. ¿Qué hace el buen pastor? Ama de verdad a cada una de sus ovejas. ¿Y está ahí para qué? Para restaurar cada alma, para levantar cada alma, para animarla y alentarla. Y no son palabras huecas, sino que cuando dice que conforta nuestra alma, tiene la capacidad de permitirme superar las circunstancias que sean y seguir adelante sin importar lo que suceda a mi alrededor. Él conforta nuestras almas. ¿Y sabe una cosa? No hay nadie más en el mundo que pueda hacerlo. Jehová es mi pastor. Nada me faltará. En lugares de delicados pastos me hará descansar, junto a aguas de reposo me pastoreará. ¿Y qué más hará? Confortará mi alma. El buen pastor confortará nuestras almas. ¿Por qué? Porque le importamos, porque nos ama. Ahora permítame hacerle una pregunta. ¿Ha aceptado como su salvador al buen pastor? No puede rechazar al Señor Jesús y quedarse con el buen pastor. Si quiere decir, el Señor es mi pastor, entonces lo primero que debe hacer es decir, recibo por fe a Jesucristo como mi Salvador. Entonces podrá citar este salmo, aceptar cada promesa y caminar confiadamente todos los días de su vida. Y esta es la promesa para cada uno de nosotros, porque todos somos ovejas, ya sea ovejas extraviadas, ovejas rescatadas, ovejas obedientes, ovejas desobedientes, ovejas seguidoras, ovejas tambaleantes, todos somos ovejas. El Padre nos ha dado al gran pastor Jesucristo para que nos guíe al redil final que es el cielo.
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5: Mi hogar.
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0: Habrá momentos en su vida y en la mía en los que nos preguntaremos si Dios sabe dónde estamos. Sabe dónde estamos geográficamente. Pero a veces nos preguntamos si Dios sabe dónde estamos espiritual, mental y emocionalmente. Él sabe exactamente dónde estamos. Ahora bien, quizás usted esté confundido acerca de lo que Dios está haciendo en su vida y dice, «Señor, ¿qué está pasando?». Mire, Él sabe lo que está pasando. Entiende la frustración, la confusión. Entiende los trastornos emocionales. Entiende cuando está angustiado. Entiende las lágrimas y las penas de su corazón. Creo que uno de los pasajes más hermosos acerca de eso se encuentra en el capítulo 3 de Éxodo, en el versículo 7. Dios se le apareció a Moisés en una zarza y le dijo, «He visto la aflicción de mi pueblo que está en Egipto y he oído su clamor a causa de sus exactores, pues he conocido sus angustias». Amable oyente, nunca hay un momento en su vida y en la mía en el que podamos estar en un lugar de angustia, dolor o tristeza que Dios no sepa exactamente cómo nos sentimos.
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2: ¿Qué tal, querido amigo o amiga del programa Cruzada con Luis Palau? Sea usted muy bienvenido o bienvenida a este nuestro punto de encuentro en la radio, en donde estudiamos juntos diariamente la Biblia, la palabra de Dios, de la mano, como siempre, del conferencista internacional Luis Palau. Mi nombre es Jorge Escopazo y quiero invitarle a que nos acompañe al continuar con nuestro estudio titulado El Misterio de la Cruz. Como siempre, le recomiendo que tome su Biblia para aprovechar mejor el tiempo que pasamos juntos. Sin más, entonces, con nosotros, Luis Palau.
3: Usted recuerda, mi amable oyente, cuando la primer mujer que jamás caminó sobre el planeta Tierra cayó en su grave pecado de desobediencia a Dios, comiendo del fruto del árbol que Dios le había dicho no comas de él. ¿Recuerda usted el caso ese? Dice la Biblia que Eva, nuestra madre de todos nosotros, Eva vio que el fruto era agradable, codició el fruto y luego lo tomó. Son tres pasos hacia el fracaso. Satanás le sugirió la idea en su mente a Eva de que ese fruto valía la pena comerlo para ser sabio como Dios mismo. O sea, que la tentó a la mujer con la misma tentación que lo destrozó a él cuando quiso ser como Dios. Y Eva, nuestra gran tatarabuela, cayó en la tentación y vio, codició, tomó y comió. Pobre Eva, y pobre de nosotros, porque por el fracaso de Eva y luego de Adán, todos nosotros estamos pagando, como dicen por allí, el pato, y lo estamos pagando y lo pagaremos hasta que regrese Jesucristo y nos arrebate al cielo y nos haga semejante a su imagen. Ahora, ¿por qué saco esto a colación? ¿Por qué? Estamos estudiando el misterio de la cruz, y hoy yo quiero tocar el tema mundo, carne y Satanás. Hemos estado diciendo en días anteriores que en la obra misteriosa de la cruz de Cristo y su resurrección, el Señor Jesucristo derrotó al reino de Satanás. Pero, como alguien me ha dicho más de una vez, pero don Luis, la verdad es que parece que Satanás está muy suelto porque yo me siento tentado y he tropezado y he caído, y los niños lo dicen en broma y los mayores no lo dicen en broma, pero dicen, Satanás me tentó, ¿qué va a hacer? No pude resistir la tentación de Satanás. La Biblia enseña que hay tres grandes enemigos del cristiano. Usted lo ha oído decir sin duda muchas veces, pero se lo repito para su recuerdo. El mundo, la Biblia dice, no améis el mundo. La carne, la Biblia dice, no andéis conforme a la carne. Y el diablo, la Biblia dice, resistid al diablo. De modo que estos tres enormes enemigos, y bajo la bandera de cada uno de estos enemigos, mundo, carne y Satanás, hay toda una secuela de millares de tentaciones pequeñas, de tropiezos y de sutilezas que nos pueden hacer perder la santificación, perder la comunión con Dios, perder la plenitud del Espíritu Santo y a veces pensar que ya estamos perdidos porque pensamos que hemos dejado todo atrás. Ahora bien, Jesucristo sí derrotó al reino de Satanás. Dios le ha permitido a Satanás, aunque está mortalmente herido, un poder limitado, una autoridad limitada sobre la tierra. Todavía no entiendo yo 100% por qué, pero así es la cosa. La guerra está ganada, pero el enemigo rehúsa aceptar que está derrotado. Satanás no es omnipresente, no está en todo lugar al mismo tiempo, es solo un individuo. No es omnisciente, Satanás no lo sabe todo. Ni Satanás es omnipotente, no tiene poder para hacer lo que se le dé la gana. Tiene un poder y una autoridad limitados. Yo estuve predicando más de una vez entre budistas, sobre todo en los países del Asia, como sea en Singapur, como sea en Hong Kong, como sea en Japón. Me ha tocado predicar ante grandes multitudes. Y lo que uno aprende es que los budistas, gente muy buena, muy culta, muy correcta, sin embargo tienen un terror de los espíritus y de los demonios. Porque ellos tienen este concepto de que Satanás está por todos lados y que los demonios andan flotando incesantemente a nuestro alrededor, y por eso encienden lamparitas y también ofrecen incienso quemándolo constantemente. Y cuando usted camina por las calles de Hong Kong o de Singapur o muchas partes del Japón, huele el incienso que se está quemando. Es que la gente cree que de esta manera va a ahuyentar a los demonios y a los espíritus y a Satanás. Pero la Biblia enseña que Satanás es un ser creado, no tiene poder para estar en todo lugar como Dios escuchando cada conversación. No hay que andar asustado de Satanás. Los cristianos no le tenemos miedo al diablo. Somos más que vencedores por medio de aquel que nos amó. La Biblia dice, Satanás será aplastado debajo de vuestros pies. Alabado sea su nombre. ¿Por qué? Por la obra de la cruz. Ahora, cuando uno se siente tentado por el diablo, ¿de dónde proviene esa tentación? Bueno, Primera de Juan, capítulo 1 o capítulo 2, versículo 15, dice así: no améis al mundo, ni las cosas que están en el mundo. Si alguno ama al mundo, el amor del Padre no está en él. Usted dice, ¿pero qué es el mundo? ¿No podemos amar los árboles y las aves y nuestro perrito y el gato? ¿Qué hay algo de malo en él? No, no, no. ¿A qué se refiere la Biblia cuando habla del mundo? Está claro en el versículo 16 de Primera de Juan capítulo 2. Dice, todo lo que hay en el mundo, los deseos de la carne, ahí está, los deseos de los ojos y la vanagloria de la vida, no provienen del Padre, sino del mundo. Ese es el mundo. A los ojos de Dios, el mundo no son los árboles, ni las montañas, ni la nieve, ni los ríos, ni los peces, ni las aves, ni los animalitos que solemos amar. No, no, no. Se trata de los deseos malos de la carne. Se trata de la ambición de los ojos, el amor a las cosas en vez de amar a la gente. Alguien ha dicho, Dios nos creó para que amemos a la gente y usemos las cosas. Pero nosotros amamos a las cosas y usamos a la gente. ¡Qué gran verdad! Eso es el mundo. El mundo es usar gente y amar cosas. Mientras que la Biblia dice, amemos a la gente y usemos a las cosas como algo utilitario, pero que no tenemos por qué amar. Y luego dice, la vanagloria de la vida. Eso es el mundo. El gloriarse en la carne, en los grados universitarios que uno haya conseguido, en el dinero que uno ha obtenido, en el supuesto rango de familia, o en una gran posición política, o en alguna gran posición en el club, o en la universidad, o que uno ha escrito un libro y que es de gran venta y que aparece en la televisión y en la radio, y uno entonces se vuelve arrogante. La vanagloria de la vida, el creerse superior porque uno tuvo la gracia de Dios de tener unos centavitos más que los demás, o porque maneja un automóvil mejor que los otros, o porque vive en una casa más bonita por la misericordia de Dios, andar gloriándose, ese es el mundo. Y la Biblia dice, los que aman al mundo son enemigos de Dios. ¿Qué le parece? Qué terrible sentencia, ¿eh? Enemigos de Dios. Ahora, no le debemos echar la culpa al diablo cuando lo que nos tienta es el mundo. Porque si es así, no vamos a saber cómo resistir la tentación y vamos a fracasar frente al mundo creyendo que fracasamos frente a Satanás. Satanás no nos puede hacer caer, solo nos puede tentar y nos tienta por medio del mundo. Mi amable oyente, si usted está enamorado de Dios el Padre, usted no tiene temor de amar al mundo, porque el amor de Dios echa fuera el temor. El amor de Dios echa fuera el temor a Satanás, el temor al mundo, a las mofas y a las burlas del mundo. La Biblia dice, maldito aquel que teme al hombre. Sí, Señor, al único que debemos temer es a Dios. Al mundo no le tememos, al orgullo del mundo no le tememos, al orgullo de los ojos y de la arrogancia y del amor a las cosas que hay en el mundo no le tenemos temor, porque Satanás ha sido destrozado. Y luego está la carne. Las obras de las carnes ya sabemos cuáles son, como nos dice en el libro de Gálatas. Y cuando nosotros caemos en Gálatas 5 y nos habla acerca de las obras de la carne, nosotros sabemos que no debemos echar la culpa a Satanás por los pecados de la carne. ¿Qué dice? Adulterio, fornicación, inmundicia, lascivia, idolatría, hechicerías, enemistades, pleitos, celos, iras, contiendas, disensiones, herejías, envidias, homicidios, borracheras, orgías y cosas semejantes a estas. Los que hacen estas cosas no entrarán al reino de Dios. Ese es la carne. No le vamos a echar la culpa a Satanás por los pecados de nuestra carne, porque si lo hacemos, nunca vamos a vencer la tentación. Repito, Jesucristo en la cruz derrotó a Satanás. Démosle la gloria y las gracias y la alabanza, y mañana continuamos si Dios quiere. Hasta mañana.
2: 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Llegamos hacia el segmento de la música. Hoy nos va a acompañar Danilo Montero con esta preciosa melodía titulada Te Alabo. Así que quédese con nosotros porque nuestro programa Cruzada con Luis Palau todavía continúa.

0: Y así nos acompañaba Danilo Montero por el segmento de la música con esta preciosa melodía titulada Te Alabo. De esta forma estamos llegando al final de nuestro programa. Nos tenemos que despedir. Si el Señor lo permite, nos vamos a estar reencontrando en nuestra próxima presentación. Mi nombre es Jorge Escopazo. Fue un placer acompañarle en este día. 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

tarde es, tiene que ver con los padres, tiene que ver con los papás. Voy a tratar de ser breve para dejarlos salir y divertirnos un poco allá afuera. Pero estaba pensando al preparar esta plática que en las últimas décadas ha habido un ataque a la paternidad. Ha habido un ataque a la imagen del padre. Ha habido un ataque a lo que es ser padre realmente. Por ejemplo, algunos programas de televisión presentan a los padres como un tonto, siendo manipulado por sus hijos y siendo manipulado por su esposa. ¿Sí han visto este tipo de programas? Y esos programas que tú estás viendo y dices, híjole, pero qué mal están poniendo a los papás, ¿verdad? Aparte de eso, hay muchos padres ausentes. Se dice que en algunos países el 60% de los padres no están en sus casas con sus hijos. Esto quiere decir que el 60% de los hijos están creciendo sin la figura paterna en muchos países, en muchas culturas. Y aquellos que sí están en sus casas, aquellos que sí están con su familia, un gran porcentaje de ellos son padres ausentes en el sentido de que realmente no toman en cuenta a sus hijos. Muchos de ellos abusan a sus hijos emocionalmente, físicamente. La manera en que los tratan es una manera que representa abuso. Aparte de eso, cuando hay divorcio, el 70% de la custodia en los divorcios se da

ha abandonado la responsabilidad de ser padres. ¿Por qué? ¿Por qué hay este ataque a la paternidad? ¿Qué es lo que está sucediendo? Déjame decirte por qué creo yo que hay este ataque a la paternidad, porque hay este deterioro de la imagen de un padre. La razón es porque Dios ha escogido llamarse padre. Y déjame lo explico. La Biblia dice que Dios es tan grande, que Dios es tan poderoso, que Él con tres dedos juntó el polvo de la tierra. O sea, el polvo para formar el planeta Tierra, Dios lo juntó con tres dedos de su mano. Así tan grande es Dios. La Biblia también dice que Dios pesó en balanza los montes y los collados. Imagínate, Dios puede poner en una balanza al monte Everest. Así tan grande es Dios, que puede jugar con los montes de esa manera. También la Biblia dice que Dios en el hueco de su mano juntó las aguas de los mares. También dice la Biblia que Dios con el palmo de su mano mide los cielos. Cuando los astrónomos están estudiando el universo y nos están diciendo cada día que el universo se está expandiendo, que hay millones y millones de galaxias y que cada galaxia tiene millones y millones de estrellas, la Biblia dice que Dios todo esto lo mide con el palmo de su mano. Bueno, este Dios tan grande, este Dios tan poderoso, este Dios tan portentoso ha escogido llamarse Padre. Es el nombre que escuchamos por excelencia en las Escrituras. Él es nuestro Padre. Y cuando Jesús viene a la tierra y empieza a hablar con las personas acerca de Jesús, viene a revelar también a Dios como un Padre, pero como un Padre amante, como un Padre amoroso. Como que las personas en el pasado tenían la idea de que Dios era distante, ajeno, que no se interesaba mucho en nuestras vidas, pero Jesús lo viene a presentar como un Padre amoroso. Y Él nos dijo, cuando ustedes oren, oren de esta manera: Padre nuestro que estás en los cielos. Y no solamente eso, sino que cuando Jesús hablaba con el Padre, utilizaba la expresión aramea Abba, que traducido al español quiere decir papi o papito. Imagínate esto: el Dios que habita en luz inaccesible, aquel que cuando los sacerdotes entraban una vez al año al lugar santísimo, tenían que ponerse una cuerda amarrada porque podían morir delante de la presencia poderosa de Dios. Ese Dios, Jesús lo viene a presentar a nosotros como papá, como papito. Él nos está diciendo, tú puedes venir delante de Dios como papá, hablar con Él con esa confianza. ¿Qué te estoy diciendo con esto acerca de la imagen deteriorada de un padre o de lo que es ser padre? Que nosotros los padres, los hombres, somos la representación de Dios aquí en la tierra. Tú y yo como padre tenemos un papel muy importante. Llevamos el mismo nombre que Dios ha escogido, Padre. Cada uno de nosotros, hombres que somos padres, tenemos la responsabilidad de representar a Dios ante nuestros hijos. Pero ¿sabes qué? El diablo quiere destruir esta imagen. El diablo no quiere que los hijos conozcan a un padre tierno, a un padre amoroso, a un padre que disciplina pero a la vez ama. El diablo no quiere hacer esto, entonces ha venido a tergiversar la imagen del padre, hacerlo abusivo, hacerlo ausente, hacerlo violento, con el fin de distorsionar la imagen de nuestro Padre celestial. ¿Y qué pasa cuando la imagen del padre está distorsionada en la mente de una persona? Cuando creces, se te habla acerca de Dios, se te habla acerca de Jesús, y tienes un encuentro con Dios y se te empieza a enseñar que la Biblia dice que Dios es tu Padre
y que Él te ama de una manera incondicional, como tenemos una imagen distorsionada del Padre en nuestra mente,

no podemos relacionarnos con Dios de una manera cercana. ¿Sí me estoy explicando? Yo conozco muchas personas que tienen dificultad con identificarse con Dios como un padre amante. Si lo ven como Dios, si lo respetan, si son reverentes, si tienen temor a Él, pero no tienen una relación cercana como la puede tener un padre y un hijo. Y la razón por qué no la pueden tener es porque tuvieron padres que distorsionaron la imagen de un padre. Por eso es que hay un ataque a la paternidad. Pero sabes que todos nosotros tenemos necesidad de un padre. Nunca cito a Sigmund Freud, pero déjamelo cito ahora. Él dice: no puedo pensar en una necesidad más grande y más fuerte en los niños que la necesidad de la protección de un padre. Obviamente digo que no lo puedo citar con mucha frecuencia porque dice muchas locuras él. Pero él era un psicoanalista, o el psicoanalista más conocido en la historia. Y él está diciendo que él no conoce necesidad más grande en los niños. Él no ve otra necesidad más grande que la necesidad de protección de un padre. Ahora quiero que escuches estos estudios que se han hecho acerca de la influencia de los padres. Por ejemplo, un censo del Instituto Nacional de Salud Mental encontró que la ausencia de un padre es más fuerte que la pobreza en contribuir a la delincuencia juvenil. Porque normalmente se atribuye a la delincuencia a la pobreza. Pero se ha descubierto que lo que más afecta y lleva a una persona a la delincuencia es la falta de un padre. Otro dato importante: el 90% de los hombres en prisión en los Estados Unidos carecen de la figura paterna. Si tú haces una encuesta entre los hombres en prisión, te darás cuenta de que 9 de cada 10 no tenían en su casa la figura paterna y por eso están en la prisión. Otro estudio, un grupo de científicos del comportamiento de la Universidad Yale estudiaron la delincuencia en 48 diferentes culturas y encontraron que el grado de delincuencia era más alto entre adultos que cuando eran niños fueron criados solo por una mujer. Y esto no tiene nada que ver en contra de la mujer, pero estamos hablando de la importancia del papel del hombre. En 48 culturas que se han hecho estudios, se ha descubierto que realmente los hombres que tienen más problemas con delincuencia fueron solamente criados por una mujer. Otra cosa: un estudio de 1,337 médicos que se graduaron de la Universidad Johns Hopkins hicieron un estudio y encontraron que la falta de cercanía con el padre era el factor más común en personas que sufrían de hipertensión, enfermedades del corazón, tumores, enfermedades mentales y suicidio. La falta de cercanía con un papá. Déjame decirte dos más rápidamente. Un estudio de 39 muchachas adolescentes que sufrían de anorexia mostró que 36 de las 39 tenían un común denominador: la falta de una relación cercana con su papá. 36 de 39. Y el último, también la Universidad Johns Hopkins concluyó que las jovencitas que viven en hogares donde el padre no está tienen el 60% más de posibilidades de tener relaciones sexuales antes de casarse. Estamos hablando de la importancia de un papá. Si tú has pensado como padre que realmente tu vida, tus hijos crecieron, los tienes en tu casa, los estás alimentando, los estás educando y piensas que realmente no hay mucha relevancia en tu vida, déjame decirte que tu vida realmente influye sobre tus hijos hasta que ellos son ancianos, hasta que mueren. Porque la paternidad es algo muy poderosa. Y déjame decirte que no hay herida más grande en el corazón de una persona que la ausencia de un padre. No hay herida más grande en el corazón de una persona que la ausencia de un padre.
Es por eso que siempre estamos buscando figuras paternas. Todos nosotros inconscientemente estamos buscando padres. Alguien con quien nos podemos identificar y verlo como un padre. Especialmente aquellos que no tuvieron padre o no tuvieron una buena relación con su padre. Las mujeres, escúchame, si tú eres mujer casada, la mujer cuando se casa, inconscientemente está buscando en el esposo al padre que la cuidó, que la amó, que la afirmó. O está buscando al padre que no la amó, que no la cuidó y que no la afirmó. Es por eso que las niñas cuando están chiquitas, por lo menos mis hijas decían eso cuando estaban chiquitas, que se querían casar conmigo. Ya no lo dicen. Pero todas las niñas ven al papá como esa fuente de protección, de cuidado, de afirmación, de amor, y piensan casarse con él. Bueno, cada mujer, ¿verdad? Por más dura que te sientas, así como que realmente no muestras necesidad, en tu esposo estás buscando la figura paterna, un hombre que te cuide, que te proteja, que te dé amor. ¿Sabes? Eso de la necesidad de tener un padre, que todos tenemos en nuestro corazón, la necesidad de afirmación, de amor, de cuidado, fue algo que Jesús mismo, cuando estuvo aquí en la tierra, tuvo. Él tuvo necesidad de afirmación, él tuvo necesidad de amor, él tuvo necesidad de ser afirmado. Vamos a ver el día que él fue bautizado. Mira lo que dice Mateo capítulo 3 del versículo 16 al 17. Dice: y Jesús, después que fue bautizado, subió luego del agua, y he aquí los cielos le fueron abiertos, y vio al Espíritu de Dios que descendía como paloma y venía sobre él. Y hubo una voz de los cielos que decía: este es mi Hijo amado, en quien tengo complacencia. Yo quiero que tú pienses por un momento lo que estaba haciendo Jesús. Él se encontraba en el río Jordán, junto a un lado de Juan el Bautista, que lo acaba de bautizar. Jesús está a punto de iniciar su ministerio terrenal. Ese ministerio que él sabe que lo va a llevar a la muerte. Él sabía que iba a morir. De seguro en Jesús había temor, había inseguridad. Solamente tienes que ver la noche en la que estaba orando en el Getsemaní, cuando él dijo: mi alma está angustiada hasta la muerte. Jesús tenía temor, y cuando está allí en el río, después de que es bautizado, el Padre ve a su Hijo Jesús y ve su necesidad, ve su temor o ve su inseguridad, y enfrente de todos el Padre habla y dice: este es mi Hijo, este es mi Hijo al que yo amo, y este es el Hijo que me trae mucho contentamiento. Hace un momento Alex estaba diciendo que Dios es el Padre perfecto, y esto es cierto. Si nosotros los hombres, los padres terrenales, tenemos que aprender de un padre, es de Dios. Tenemos que ver la manera en la que Dios trata a su Hijo Jesús. Y leyendo este pasaje podemos encontrar tres cosas muy importantes que nosotros como padres tenemos que darles a nuestros hijos. Número uno, tenemos que darles un sentido de pertenencia. El Padre está diciendo de su Hijo Jesús: este es mi Hijo, tú eres mío, tienes un hogar, tienes una familia que te ama. En la historia del hijo pródigo vemos al hijo que se va de casa y malgasta la herencia, malgasta los bienes de su padre, pero sigue teniendo una casa, sigue teniendo un padre que lo ama, sigue teniendo un padre que lo está esperando a que regrese a casa. Había un sentido de pertenencia en este hogar que el padre había dado a aquel hijo, porque estando a la distancia se acuerda de su casa y decide regresar a casa. ¿Sabes qué? Los muchachos que se meten a pandillas están buscando un sentido de pertenencia. La mayoría de los muchachos en pandillas son muchachos que no tuvieron un padre que les dio ese sentido de pertenencia.
que les dio esa afirmación, esa seguridad, ese amor. Entonces crecen y empiezan a buscar a dónde pertenecer y terminan perteneciendo a las pandillas. ¿Sabías tú que hay muchos hombres en prisión que después de haber estado en prisión por 20, 30 años y les dan la libertad, no quieren salir? Porque dentro de la cárcel, dentro de la prisión, han encontrado una familia, han encontrado un sentido de pertenencia en medio de todos esos problemas y violencia y drogas y todo lo que sucede en una prisión. Hay hombres que no quieren dejar la prisión porque tienen un sentido de pertenencia en ese lugar. Tú y yo como padres tenemos la responsabilidad de hacer a nuestros hijos sentirse que pertenecen a nosotros, pertenecen a nuestra casa. No importa lo que suceda, no importa lo que pase, no importa lo que hagan, deben de sentir que nosotros, los padres, su casa es el refugio de nuestros hijos. ¿Cuántos muchachos hay ahora en los Estados Unidos viviendo debajo de puentes, hundidos en las drogas, en la prostitución? Muchachas de 15, 16, 17 años, adictas a alguna droga, vendiendo su cuerpo porque no quieren regresar con sus padres, porque nunca se sintieron que pertenecían, porque su papá nunca le dio afirmación, nunca le dio seguridad, nunca le dio amor. Y estamos hablando de actuar como actúa nuestro Padre Celestial. Nuestro Padre Celestial le dice a Jesús: tú eres mi hijo. Y en esa pequeña declaración, tú eres mi hijo, podemos incluir tantas cosas de que como padres tenemos que hacer para darles a nuestros hijos ese sentido de pertenencia que nos da Dios a nosotros. Porque mira lo que dice el Salmo 36: cuán precioso, oh Dios, es tu gran amor. Por eso los hijos de los hombres se amparan bajo la sombra de tus alas, se sacian de la abundancia de tu casa. ¿Sabes qué encontramos en la Biblia? Que muchas veces Dios se compara con un ave, se compara con una gallina. Hablando al pueblo de Jerusalén desde un monte, Jesús está diciendo a Jerusalén: oh Jerusalén, Jerusalén, que matas a tus profetas y apedreas a los que te son enviados. ¿Cuántas veces quise juntarte como la gallina junta a sus polluelos y no quisiste? Te quise dar ese sentido de pertenencia. Aquí perteneces, bajo mis alas, conmigo. Escúchame, papá, porque yo sé que algunos de ustedes tienen problemas con hijos que tal vez están en drogas, están en violencia, están en pandillas y en tantas cosas. En medio de la disciplina, en medio del regaño y todo lo que tú haces, debes de hacer sentir a tus hijos que tienen un lugar al que pertenecen, y eso es contigo. ¿Qué otra cosa necesitan nuestros hijos basados en este pasaje? Necesitan sentirse amados. El padre dice de Jesús: este es mi hijo, ese sentido de propiedad, de pertenencia. Pero luego dice: este es el hijo al que amo, este es mi hijo amado. Han sido innumerables las ocasiones, no las podría contar realmente, en las que yo he estado en algún lugar compartiendo, hablando con hombres o en algún concierto, y al terminar el concierto o al terminar la conferencia, hombres de 40, 50, 60 años que se acercan conmigo para decirme esto: ¿me puedes dar un abrazo? La primera vez que me sucedió fue algo extraño para mí, que un hombre de más de 50 años se parara enfrente de mí, que en aquel tiempo yo era mucho más joven, un chamaco todavía, ¿verdad? Pero que llegue este hombre de 50 y tantos años y me diga: ¿me puedes dar un abrazo? Porque todos tenemos necesidad de ser amados, estamos buscando esa figura paterna, y tú y yo como papás tenemos que darles a nuestros hijos amor. ¿Sabes que el padre que no les dice a sus hijos que los ama
No es una influencia neutral, ¿sí? Porque hay padres que piensan, bueno, yo no les digo que les amo, ¿verdad? Pero tampoco les digo que no les amo. Entonces yo sé que no les estoy afectando porque no se los digo de la otra manera. Si tú tan solamente no estás diciendo a tus hijos con frecuencia que los amas, eres una influencia negativa sobre ellos. Porque es una necesidad escuchar que somos amados. ¿Sabes? La jovencita que prematuramente está buscando tener relaciones sexuales puede inconscientemente estar buscando el amor que su padre no le dio, la atención que su padre no le dio. Susana, una estudiante de Junior High, explicaba de esta manera su actividad sexual a tan temprana edad. Ella dice: me sentía muy sola. Papá estaba muy ocupado y nunca tenía tiempo para estar conmigo. Cuando conocí a Carlos, me emocioné tanto. Él me escuchaba, él se acercaba a mí y me consolaba. Parecía que realmente yo le importaba. Si hay adolescentes que están teniendo relaciones sexuales prematuramente, es porque están buscando la atención de un padre. Se hizo un estudio de 7,000 muchachas que trabajaban en bares donde se desnudaban delante de los hombres para entretenerlos. 7,000 muchachas que se desnudaban delante de hombres. Ellas decían que lo más probable es que hacían esto para recibir la atención que nunca recibieron de sus padres durante su niñez y adolescencia. Es tan importante que como padres demostremos amor. Que le digamos a nuestros hijos que los amamos y que son importantes para nosotros. Una de las cosas que el amor trae, y es muy importante que escuches esto como padre, una de las cosas que el amor trae es vulnerabilidad. Y la vulnerabilidad trae transparencia. ¿Qué quiero decir con esto? La persona amada se siente vulnerable y es transparente. Habla con facilidad. Confiesa sus problemas con facilidad. El hijo que es amado en su casa, el hijo que se siente amado, se volverá vulnerable al punto de venir contigo como papá y confesarte sus problemas, por más graves que sean. ¿Sabes por qué lo van a hacer? Porque saben que no los vas a rechazar, porque se sienten amados. Pero yo conozco hombres ya grandes que son una tumba. No pueden abrirse para nada con nadie. No confiesan absolutamente nada. Pueden estarse muriendo, ¿verdad?, en medio de sus problemas. Pero hablas con ellos y les preguntas, cuéntame qué es lo que está pasando, qué hiciste, qué te sucedió. Y no quieren decir nada. ¿Sabes por qué no lo quieren decir? Porque piensan que los vamos a rechazar. Una vez vino un hombre a mi oficina de la congregación y viene porque alguien me había dicho que él seguía fumando todavía, a pesar de que ya era cristiano. Él seguía fumando y yo me di cuenta y lo llamo a mi oficina y él viene. Y cuando entra a la oficina, está tan apenado, está tan avergonzado. Me dices: tú no sabes la vergüenza que yo siento que tú te hayas dado cuenta que yo sigo fumando. Yo no quería que tú te dieras cuenta. ¿Sabes quién era este muchacho? El niño que cuando era pequeño no se sintió amado lo suficiente para decir: yo lo hice, es mi culpa. Si tú tienes problemas con tus hijos que no se abren, que no te cuentan nada, que tu hija no te está contando lo que pasó con ese novio terrible que tiene y vino de la escuela y sabes que algo pasó, pero no te dice nada, es porque siente que la vas a rechazar si le dices lo que está pasando. Pero nuestros hijos deberían de sentirse con la libertad de venir ante nosotros y decirnos exactamente qué es lo que les está pasando. Pero para esto tenemos que amarlos, tenemos que demostrarles amor con frecuencia. Abrazos. ¿Qué tanto abrazas a tus hijos? Besos. Bésalos. No importa que sean grandes, ¿verdad? No importa que sean grandes, besa a tus hijos, abraza a tus hijos porque es una necesidad. Dales palabras de amor,
Busca la manera de expresarles lo que ellos significan para ti. Otra cosa, basados en esta misma declaración, que tenemos que hacer con nuestros hijos, tenemos que hacerlos sentir que nos traen deleite. El padre dice: este es mi hijo, al cual yo amo y en quien tengo complacencia. Este hijo, está diciendo el padre acerca de Jesús, me trae placer, me trae deleite, me deleito en él. ¿Saben tus hijos, papá, que te deleitas en ellos? ¿Saben tus hijos que les traes, que te traen placer a ti? ¿Están conscientes ellos de esto? ¿O realmente ni siquiera les cruza por la cabeza? ¿Y sabes qué? Nuestros hijos deben de sentir que nos deleitamos en ellos, no por lo que hacen, no por lo que hicieron, no por su comportamiento bueno, sino porque son hijos, simple y sencillamente porque son nuestros hijos. ¿Sí me explico? Porque podemos estar desarrollando con nuestros hijos una cultura de que si haces algo bueno, me deleito en ti. Si haces algo malo, me dejo de deleitar en ti. Y crecen de esta manera. Y cuando tienen un encuentro con Dios, tienen una relación de rechazo y aceptación. Rechazo y aceptación dependiendo de cómo se han portado durante la semana. Pero así no es la relación con Dios. Dios no te rechaza. Dios te sigue amando aunque te hayas portado mal. Y nosotros tenemos que demostrar placer y deleite en nuestros hijos independientemente de cómo se hayan portado. Celebra la individualidad de cada uno de tus hijos. Esto es parte de deleitarte en ellos. No los compares entre ellos. Ojalá fueras como tu hermano, ¿verdad?, que es tan bueno para las matemáticas. Ojalá fueras como tu hermana, que es un poco más delicada. Ojalá fueras como la otra, que es un poco más sociable. No compares a tus hijos. Dios nos dio hijos diferentes, con personalidades distintas. Y acéptalos tal como son. Y sabes que si tú empiezas a observar a tus hijos, vas a encontrar que cada uno de ellos tienen características especiales que Dios los dio. Algunos son chistosos. ¿Te has dado cuenta que a lo mejor tienes un hijo tan chistoso y no se lo has dicho? Muchos de los comediantes de éxito, tú los escuchas hablar y dices: es que en mi casa yo era el payaso y mis papás me celebraban todo. ¿Qué tanto le celebras a tu hijo chistoso en la casa, verdad, lo que hace? ¿O te impacienta y lo quieres hacer a un lado cuando debes de celebrar eso? Hay hijos que tienen muy buen corazón, hay que decírselos. Hijo, tienes muy buen corazón, me gusta tu corazón. Hay hijos que socialmente son muy buenos para relacionarse con otras personas. Díselo, habla con ellos de esas características. Si tienen dones, ¿verdad?, si son artísticos, que se den cuenta que tú te deleitas en ellos por lo que son, no por lo que te gustaría que fueran, por lo que son, por lo que ya tienen. Pero que lo sepan, que se den cuenta. Sabes, a mí mis hijos desde que nacieron, desde que los vi en el hospital por primera vez y los tuve en mis brazos, me acuerdo de Adrián, que obviamente le podía poner la cabeza aquí y sus pies le quedaban acá abajo. Y desde ese momento empezaron a traerme mis hijos tanto placer al corazón, tanto deleite que me traen. A lo mejor ya les conté que cuando estaban chiquitos yo los acostaba en la cama y luego me ponía a un lado de ellos y les tocaba sus huesitos debajo de la piel porque no había mucha carne todavía, y les veía sus venas, ¿verdad? Y luego me acercaba y les escuchaba el corazón. Me traían mucho placer verlos desde pequeños. Obviamente a medida que fueron creciendo, más placer me provocaban al corazón. Cuento en muchas ocasiones cómo cuando mis hijas estaban más pequeñas y regresaba yo de la oficina, las buscaba a ver dónde estaba Melissa y Yanaí, las encontraba a veces en su cuarto haciendo la tarea o jugando, y solamente me tenía que parar allí y verlas porque eso me traía mucho placer. Y una tarde regresé de
la oficina, llegué a la casa, las niñas estaban jugando en el patio de atrás. Yo me serví una taza de café, fui y me senté en una silla a verlas jugar, y las estuve viendo jugar como por 40 minutos, yo creo.

Y nada más las estaba viendo porque me trae mucho placer verlas. Y después de 40 minutos, Peco salió y les dijo: niñas, es hora de que se metan a cenar y hacer su tarea para que se acuesten. Y Melissa, que en ese tiempo tendría unos 5 o 6 años, voltea con Pecos y le dice: no, mamá, porque mi papá nos está disfrutando. Y sabes, ella sabía que yo disfrutaba verla nada más. Y tus hijos deben de saber que tú te deleitas en ellos, que tú les traes placer a ellos. Hay una canción que todos ustedes han escuchado que yo le escribí a mis hijas, que yo quiero cantar ahora. Yo sé que Peco se me adelantó hace unas semanas y por ahí está el micrófono, si alguien me lo puede dar. Pero dejen cambio aquí de audífonos y de aparatos. ¿Sí me prestas la silla? No sabía. Bueno, esta canción que le escribí a mis hijas, ustedes la conocen, se llama Princesas Mágicas.

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1: A mí me encanta la relación de Jesús con los discípulos, porque es una relación vulnerable, ¿sí? Muy vulnerable. Los hijos de Zebedeo mandan a la mamá, no fueron ellos. Le dice, maestro, cuando estés en tu... Se imaginaban al César sentado. Cuando estés en tu gloria, sienta uno de mis hijos a tu derecha y el otro a tu izquierda. Y todos aplaudieron. No, todos se enojaron. ¿Por qué? Porque todos querían lo mismo. Entonces Jesús se voltea y les dice, ah, dice, ¿quiere alguno de ustedes ser el primero? Les voy a enseñar el camino, sirvan a los demás. Así serán el primero, porque el que más sirve es el primero. Jesús no se decepcionó. Jesús, a punto de irse, les dice, llegó el momento, y los discípulos vuelven a preguntar, ¿y cuándo establecerás el reino? Ya está entre ustedes. Me encanta el Señor, no aplaza el viaje, no lo pospone. Seguro el arcángel, cuando iba camino al cielo, le dice, ¿te diste cuenta que no entendieron nada? Y Jesús ha de haber contestado, sí, lo sé, pero lo harán bien. Hay diálogos profundos de esta vulnerabilidad de Jesús con sus discípulos. Dice, es necesario que yo padezca y que muera. Entonces Pedro lo toma aparte y emocionalmente le dice, Señor, no hables de eso. No digas que vas a morir, eso trae inseguridad entre... Apártate de mí, Satanás. ¿Perdón? Sí, dice, ten cuidado, no actúes emocionalmente. Así como ayer te dije que eso te lo reveló el Espíritu, esto no te lo reveló el Espíritu. Ten cuidado, no puedes minar mi misión a la que yo vengo. Yo tengo que aprender a mostrarme vulnerable con las personas que amo, sin temor.
2: Estamos escuchando la tercera parte de una extraordinaria conferencia por Sixto Porras para ayudar a los matrimonios. Le damos la bienvenida acá en Enfoque a la Familia, donde ayudamos a las familias a mejorar en Cristo a través de capacitación y educación en línea. Les saluda su coanfitrión Esteban Porras. Hoy Sixto Porras nos hace un llamado a la honestidad. ¿Nos tiene miedo nuestro cónyuge o puede mostrarse vulnerable ante nosotros? Aprenderemos que el amor verdadero echa fuera el temor y que cuidar de nosotros mismos también es una forma de bendecir a nuestra familia para que todos brillen. Escuchemos.
1: ¿Te teme tu cónyuge? ¿Teme a tu reacción? ¿Sueles explotar en ira y en enojo y entonces tus hijos y tu cónyuge se separan?

0: cuando te muestras vulnerable y puedes llorar. Me fascina cuando Pablo habla al corazón de Timoteo y le dice a Timoteo: mi hijo amado, aún recuerdo tus lágrimas. No, hombre, los hombres no lloran entre ellos. ¡Ey! ¡Ey! ¿Y el partido? Bien, ¿quién ganó? ¡Tal! ¡Chidos! Eso es lo más profundo. ¿Los negocios? Bien. No le dice que está quebrado. Bien. Eso es lo más profundo del diálogo entre los hombres. Bonito la troca esa. Eso es profundísimo, profundísimo. Y este padre espiritual tenía tal confianza con su hijo que ese hijo, ese hombre igual, lloró en su hombro. No lo juzgó, no lo criticó, no lo humilló. ¿Por qué lloró? Preguntándose tal vez dónde estaba el padre griego que se fue o murió, no sé. O preguntándose, la chica que me gusta se fue con otro, me menospreció a mí. ¿A dónde llora tu hija? ¿En el hombro de quién llora tu hija? ¿Tienes el recuerdo de que tu cónyuge llora en tu hombro porque logró mostrarse vulnerable? ¿Puede mi cónyuge sentirse tan persona conmigo que puede decirme que le duele? ¿O que no comprende? ¿O que no sabe qué hacer? ¿O que se siente triste? Vamos a ir a los dos últimos. Crezcamos juntos. Crezcamos juntos. Primera de Pedro 4:10 dice: cada uno ponga al servicio de los demás el don que haya recibido. Ayuda a crecer a tu cónyuge. Da lo mejor que tienes. Una de las cosas más bellas que puedo experimentar es ver a mis hijos crecer. Ahora trabajar junto conmigo en el ministerio. Ahora estoy predicando con mis nietos. Y estoy viéndolos crecer y acompañándolos mientras crecen. Y tengo que hacerlo intencionalmente porque ese es mi legado a la humanidad. Tengo que poner mi don al servicio de mi cónyuge para que ella crezca. Tengamos sueños, proyectos que nos unan a nosotros. Tengamos desafíos. Ayude a su cónyuge a crecer. Crezcamos juntos. Asegúrate de ver a tu cónyuge crecer, brillar. Como nos decían ahora, que cuando yo me entrego, me sacrifico, me doy por la persona que amo, me presento a mí mismo una persona gloriosa, plena, llena. Ayude a su cónyuge a crecer. Por eso ponga sus dones, lo mejor que usted tiene, al servicio de la persona que ama.
1: 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Continuemos con el programa.
0: Este punto es importante. Tomen tiempo personal. Usted tiene que aprender a invertir tiempo en usted, en cuidarse, en arreglarse, en hablar con sus amigas. Eso la llena de energías a las mujeres. Ir a hablar con las amigas. Cuídese. Observe la escena. Marcos 6:31. Entonces Jesús les dijo a sus discípulos: vayamos solos a un lugar tranquilo para descansar. ¿Por qué? Lo dijo porque había tanta gente que iba y venía que Jesús y sus apóstoles no tenían tiempo ni para comer. ¿Qué está diciendo Jesús a sus discípulos? Vengan, vamos a tomar tiempo personal. Ese tiempo que me permite a mí renovar mis fuerzas. Tome tiempo para leer un buen libro, para conectarse con su familia paterna, para hablar con sus amigos, para unirse con otros y ser edificados. Tome un tiempo para cuidar su salud, para visitar al doctor. Tome un tiempo para hacerse exámenes, para hacer ejercicio. Usted tiene que cuidar.

0: hacer.
1: Tiene que tener un hobby en el en lo cual pueda divertirse usted, eso que solo a usted le gusta. Haga cosas que renueven sus fuerzas, que le acerquen a su destino, que le hagan sentir bien y le hagan crecer. Pero por favor, tiene que cuidarse a usted. Si usted gasta todo su esfuerzo y su energía en sus hijos, en su cónyuge, en hacer, en complacer, en atender, usted está desgastado. Usted tiene que aprender a crecer personalmente, porque en el tanto tú brillas, tu familia brilla, tu cónyuge brilla. En el tanto tú tengas energía, todos tenemos energía. Cuídese, por favor, atiéndase, cuídese. No, yo no tengo tiempo para mí, yo me sacrifico. Usted genera codependencia de usted y le gusta que los demás le idolatren y que dependan de usted. Porque le hace sentir importante, pero usted se descuidó a usted mismo. Deténgase, suelte, entregue, permita que cada uno sea él. Y termino. Discúlpese con prontitud cuando haya metido la pata. Y perdone rápidamente. Efesios 4:32, más bien, sean bondadosos y compasivos unos con otros. Observe lo que nos dice. Y como ustedes viven juntos, perdónense mutuamente porque van a fallarse. Vivimos juntos, vamos a fallarnos. Reclamar constantemente los errores del pasado detiene nuestro crecimiento. Nos distancia entre nosotros. No siga reclamando. Perdone de inmediato y deje que la gracia les una de nuevo. Cuando veo a Helen, yo me digo a mí mismo, ¿cómo no amarla? Le he fallado tantas veces. El mismo año, hace como 20 años, el mismo año, se me olvidó el cumpleaños de Helen y nuestro aniversario de bodas. Soy Sixto Porras, de Enfoque a la Familia. ¿Se imaginan? Era las 6 de la tarde, estábamos donde el dentista el 19 de abril y veo la jinde. Mi amor, estamos de aniversario, le dije. Y contestó ella, como toda mujer que todo el día espera al amado que se acuerde. Dice, sí, yo sé. Y de una vez reacciono buscando una salida. Vamos a cenar. Y de una vez me contesto, no puedo, tengo que ir a dar una conferencia. De la familia. Y vuelvo a ver a Helen. Y me dice, tranquilo, mi amor, yo sé que me amas. Entonces yo vuelvo a ver bien para ver si es de verdad. Porque uno tiene que investigar, ¿no? Y cuando veo su rostro lleno de paz, me doy cuenta que es auténtico. Ella no está enojada. No me está gritando. No está amargada porque me olvide. Cuando yo salí del dentista, que era con mi hijo, y yo iba en el auto llorando. Llorando de emoción por la mujer que Dios me había dado. Llorando de gratitud con Dios, porque ella podía haberse resentido, pero me estaba perdonando. Al día siguiente nos fuimos a almorzar y yo tomaba su mano y nos abrazábamos. Y yo la miraba y decía, ¿cómo no amarte si estás llena de compasión y de perdón? ¡Qué caballo yo! Ordinario. Yo he mejorado, ¿ah? He mejorado, no crea que no he mejorado, ahora lo escribo en grande. Pero sabe una cosa, usted se va a comenzar a distanciar si no perdona. Usted se va a llenar de amargura si no perdona. usted le será imposible mostrarse vulnerable porque está herida o herido si no perdona. Y su cónyuge se distancia de usted cuando usted actúa brutamente y nunca pide perdón. Y usted por dentro lucha, sabe que debe pedir perdón, pero yo soy el pastor. ¡Qué idiota! Y nunca pide perdón usted. Pide perdón usted cuando se equivoca.
0: El secreto de un amor duradero no es la perfección, sino la capacidad de pedir perdón con prontitud y perdonar con generosidad. Que la gracia de Dios sea el fundamento de su hogar para que, a pesar de los errores, siempre elijan caminar de la mano con gratitud y alegría. 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Se despide Esteban Porras de Enfoque a la Familia, donde ayudamos a las familias a mejorar en Cristo.

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Allí donde estás, ofrécele tus manos al Señor. Levanta tus manos, ofrécele tu corazón, toda tu vida. Ríndela a sus pies. Nos rendimos a ti, Jesús.

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2: Una pregunta dramática ha llegado a mis manos en esta última semana. Estaba en mi casa cuando leí esta carta en la que la persona decía: si hay algo que busco con locura, es la felicidad. Estoy desesperadamente buscándola como creo que la buscan la mayoría de la raza humana. Pero en este momento, lo que me interesa, señor Palau, es cómo puedo yo ser feliz, porque no la he encontrado. Mi estimado caballero, en primer lugar, la felicidad no es algo que se encuentra. La felicidad es algo que se experimenta, que se goza, tras algún tiempo en la vida, cuando uno ha encontrado profunda satisfacción. La felicidad en sí no es algo que se descubre, que se paga, que se compra, que se practica, aunque hay algo que podemos hacer para ser felices. Miguel de Cervantes, el español, decía: cada uno es artífice de su ventura, pero eso es parcial, porque la mayoría de nosotros encontramos frustraciones y luchas y problemas en la carrera de la vida. ¿No le parece? Blas Pascal dijo en cierta ocasión una verdad más profunda: la felicidad no está ni dentro ni fuera de nosotros. Es la unión de nosotros con Dios. Ahí tenía razón el filósofo. Ahora yo le pregunto, usted dice que ha buscado la felicidad. Supongo que la ha buscado en el mundo, la habrá buscado en el dinero como tantos, otros la buscan en la religión, algunos en la cultura, la erudición, la lectura, el estudio, algunos en las relaciones humanas, algunos otros en el éxito, en la carrera que han escogido. Pero la raza humana está desesperada como usted, mi estimado caballero. ¿Por qué? Porque estamos buscando equivocadamente. Como dijo Blas Pascal, ni está dentro ni fuera de nosotros. Es la unión de nosotros con Dios. Jesús nos enseñó cuál era el camino de la felicidad, mi estimado caballero. Y yo le quiero decir que usted como hombre puede en este momento experimentar la felicidad personalmente como la estoy gozando yo en gran manera. Por cierto, vivimos en un mundo malo, en que nosotros cometemos males, en que hay injusticia y pobreza y dolor, y la sufrimos todos. Pero ¿dónde está el secreto de la felicidad? Jesús dijo: bienaventurados, felices los pobres en espíritu, porque de ellos es el reino de los cielos. El hombre o la mujer que sabe que tiene el reino de los cielos como parte de su vida, tiene una felicidad profunda que nadie le puede quitar. En segundo lugar, dijo: felices los que lloran, porque ellos recibirán consolación. Sí, la consolación del que llora es profunda. Todos lloramos hasta cierto punto, y a menudo la felicidad viene cuando termina el llanto. Por otro lado, dijo: felices los de limpio corazón, porque ellos verán a Dios. Y ahí está quizás lo más profundo de la verdad de la felicidad. Si Blas Pascal tenía razón cuando decía que la felicidad era el secreto de nuestra unión con Dios, hay que tener el corazón limpio para primeramente poder estar en unión con Dios, ¿no es verdad? Y el único que puede limpiarlo, mi estimado caballero, de tal manera que usted goce de la felicidad, es el Hijo de Dios, Jesucristo. Pero la felicidad viene cuando usted, por la fe, le pide a Dios que limpie su pasado. Hágalo ahora y va a disfrutar de la vida.
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2: Toda la bendición. Acá estamos en la radio. ¿Y vos? ¿Dónde escuchás la radio? ¿En tu cama? ¿En tu auto? ¿En tu oficina? ¿Dónde andás? ¿Dónde estás? Bienvenidos. Gracias por este tiempo juntos. Y yo estoy ya emocionadísima. Siento que en esta semana hay mucha restauración. Personas que sintieron el olvido, que sintieron el desamparo, que sintieron traiciones, que sentiste que alguien te abandona o que te abandonó, prepárate porque esto cambia. Dios lo va a cambiar. Vas a terminar en victoria. Van a pasar los días y vas a decir, es real. Dios lo cambió. Dios lo hizo.

ejemplo, todo lo amargo en algo totalmente dulce, una miel. Y si viviste etapas amargas que vos decís, no quiero pensar en un novio, no quiero pensar en una familia, no quiero pensar en una novia porque ya estás destrozado o destrozada, mira, yo que vos le pido a Dios que obre, porque Él puede hacer algo de todas tus desilusiones, de todas esas traiciones, de todos esos recuerdos. Dios es un fabricante, pero experto en algo sobrenatural. Así que prepárense para creer en un milagro. Prepárense para haber cambiado totalmente el destino. Prepárense para ver la mano de Dios sobre cada uno de ustedes. Y si tenés hijos que los ves sufrir, si tenés alguna persona conocida, algún amigo, alguien que uno quiere, que tiene afecto, y ves que está sufriendo, no le tengas pena, decile esto, Dios lo va a cambiar. Y eso está en la Biblia. La Biblia dice que los que derramamos muchas lágrimas vamos a tener un tiempo fuertísimo de regocijo. Del lamento vamos a pasar a la fiesta. Claro que sí. Bienvenidos otra vez a la radio. Si quieren comunicarse con nosotros, pueden hacerlo al 156-216-1434. Ese es el número de teléfono disponible las 24 horas para que nos cuentes tu necesidad, tu petición, eso que necesitas. Siempre queremos ayudar, así que si hay alguien necesitado, cuente con nosotros, por favor. Estamos atentos a tu necesidad. El número, anótalo, agéndalo en tu celular, es el 156-216-1434. Vamos a compartir la palabra. Estamos en una semana de restauración, y no cualquier restauración. Porque hay veces que uno dice, bueno, qué sé yo, estoy cansado, es una cosa. Pero cuando uno está quebrado, cuando uno está desilusionado, cuando uno está herido, lastimado, es un tratamiento más que nada. Uno dice, no, no creo que me levante. ¿No te ha pasado de que te pasen varias cosas o que te pase una cosa fuerte? De repente uno se siente mal, uno se siente como cansadísimo, tirado, quebrado. Pero creo que David, en los momentos del Salmo 22, estaba más que quebrado, estaba rodeado. Dice que tenía cerca la angustia. Y miren lo que dice el Salmo 22 en el verso 12. Me han rodeado muchos toros. Fuertes toros de Basán me han cercado. Es una fuerza. El toro es conocido por su fuerza. Una vaca es una vaca, pero un toro, todo el mundo lo va a esquivar, todo el mundo lo va a evitar, porque tiene reacciones bruscas, porque tiene una fuerza que está por encima de lo normal. Y David estaba diciendo, ¿saben lo que me pasó? Me rodearon esos toros y se pusieron alrededor mío. Y dice el verso 13, abrieron sobre mí su boca como león rapaz y rugiente. Eran toros, pero al final eran como leones que le estaban rugiendo encima. ¿Vieron cuando alguien te persigue? Bueno, es como un toro de los que tenía David, que los tenés encima. La gente que sufre persecuciones, por ejemplo, en el trabajo, todo el tiempo te tienen el ojo encima, todo el tiempo te controlan, todo el tiempo te investigan, todo el tiempo parece que te buscan un error para lastimar, y ese corazón tuyo quizás ya no puede más. Así pasan las parejas. En vez de pareja, por ahí es un loco, una loca que te ha tocado. Como alguien rapaz y rugiente, que todo es así doliente, todo es peligroso, todo es doloroso. ¿No lo has vivido? En todos lados aparecen estos toros. En la familia,
Siempre hay algunos parientes que uno dice, no me los quiero cruzar, no los

0: quiero cruzar. Son toros de Bazán. Son gente pesada, son gente difícil, que siempre encima quieren verte, pero para rugir, para ser esos leones que están rugiendo encima tuyo. Hoy Dios, en esta semana, Él te va a liberar. No te preocupes por esos toros. David en este salmo narró su situación para que nos identifiquemos nosotros, porque nos está pasando lo mismo. Las persecuciones son así de pesadas. No es que, una vez dijo David, no me enfrentó un enemigo, que listo, no lo veo nunca. No, te enfrenta un toro, te enfrenta a veces un amigo que te traiciona, una amiga que te hace la guerra y vos decís, pero era mi confidente, era mi persona de confianza. ¿Qué le pasa? Es un toro, es alguien que abre contra vos su boca. Eso es lo que estamos predicando ahora. Hablan lo que no tienen que hablar, porque lo único que hacen es lastimarte, hacerte daño, partirte el corazón con esas palabras. Y David estaba diciendo, me están rodeando no solo uno, muchos toros. Son fuertes. Abrieron sobre mí su boca como león rapaz y rugiente. Yo sé que más de uno me debe estar diciendo un amén tremendo desde la casa. Porque realmente hay gente así, en la familia, en el trabajo, en todas partes, en la iglesia. Hay gente insoportable que de verdad no se puede hablar porque son esos toros que vienen con ese ímpetu, con ese carácter, con esa dureza, y cada vez que abren la boca rugen y parece que te matan. ¿No te ha pasado? En todos lados, en todas partes. Y saben que David dijo, he sido derramado como aguas, mis huesos se descoyuntaron, mi corazón se derritió como una cera en medio de mis entrañas. Mirá dónde fue a parar el corazón. Lo tenía en el vientre. ¿Qué días que tuvo David? Y yo me acuerdo de algunos míos bastante parecidos. Uno dice, Dios mío, con este toro y con el otro, y con el otro, y abren la boca y en vez de ayudar, te están matando. Y dijo David, he sido derramado como aguas. Los huesos, hay veces que te crujen los huesos porque uno queda duro de la tensión que uno tiene que vivir a veces, o muchos días que a veces, un montón de veces. Y David dijo, he sido derramado como aguas, mis huesos se descoyuntaron, mi corazón fue como cera. ¿Vieron la cera? Parece que no tiene forma. Y el corazón a veces parece que no late. A mí me ha pasado de que hubo tiempos de luchas, de dificultades, que no sentía los latidos. Y se me hacía que no latía el corazón. Y uno no los percibe de la congoja, de la situación que uno está viviendo. ¿No te ha pasado? David dijo, mi corazón fue como cera. Parece que no es un corazón. Se derritió y miren a dónde fue a parar. Al medio de las entrañas. Te digo que esta situación, yo creo que muchos la pasamos. Sentir el latido en la panza, ¿o no? Sentís que te late la panza y sentís que no tenés pulso. Es una cosa de locos. Uno dice, me estaré muriendo, me estará pasando, me estaré infartando. Y es así. ¿Y saben lo que dijo David? Como un tiesto se secó mi vigor y mi lengua se pegó a mi paladar y me has puesto en el polvo de la muerte. Hay momentos tan pesados que de verdad parecen la muerte, son muy parecidos. Y David dijo, mi fuerza desapareció, se secó, mi vigor. Ustedes que me conocieron fuerte, no tengo más fuerzas, dijo David. No las tengo, se secaron mis fuerzas. Mi lengua En vez de estar cantando, la tengo pegada al paladar. ¡Qué situación terrible! Y empezó a contar otra vez, a narrar su situación, porque perros me han rodeado y me ha acercado cuadrilla de malignos. Horadaron mis manos y mis pies. ¡Qué tremendo! Dios mío, cada vez que leo este salmo me acuerdo no solo de pruebas que uno pasa, sino que de muchas peticiones de ustedes, que los veo en esa situación, en un momento que están rodeados como de perros. El otro día leía una noticia que una persona pasó caminando, esto fue en Moreno, en una región de Buenos Aires, para los que escuchan este programa desde otros países, y dice que esta persona iba caminando lo más normal, pero dos perros se le escaparon a un señor y mataron a esta persona. Primero encontraron a los perros totalmente bañados de sangre y después encontraron el cadáver de una persona inocente que capaz que andaba corriendo, porque hay veces que hay gente que sale a correr y ni te podés imaginar que te pueden salir perros de ese calibre, porque una cosa son mascotas, otra cosa son los pitbull que atacaron a esta persona que murió. Y cuando la revisaron, le habían mordido primeramente la yugular, el cuello, y se desangró, y así quedaron esos perros ensangrentados. Tremendo. Imagínate, David estresado mirando los perros que estaban encima. Y en no solamente los perros, no estoy hablando de perros, no sé si me explico. Lo que conté fue una ilustración de qué puede pasar en lo espiritual. Por algo la palabra nos está diciendo esto. Dice David: me ha cercado, o sea, me rodearon, me encerraron cuadrilla de malignos. Generalmente se da la cuenta, si te pones a sacar la cuenta, siempre tenés un enemigo que de repente se transforma en cuatro. Cuadrilla, una cuadrilla. Parece que se potencian, se multiplican, se ponen de acuerdo y de repente se te vienen encima. Y vos decís, ya debe ser mi final. Porque la verdad que David decía, se la agarraron con mis manos, con mis pies, yo me estoy mirando y puedo contar todos mis huesos. Una persona nutrida, una persona normal, no muestra todos los huesos, no puede mostrar todos los huesos, pero David estaba viviendo un tiempo tan desgraciado, tan luchado, que él dijo, ya no tengo ni siquiera carne, ya no tengo sino huesos, y los puedo contar a todos mis huesos, dijo David. Y entre tanto, ¿qué hacen los demás? Me miran y me observan. ¿No te ha pasado o no te estará pasando que vos estás ahí diciendo, literalmente me estoy muriendo? ¿Y qué hacen? Te miran, como disfrutando que te está pasando todo eso, como disfrutando de que te enfermaste, como disfrutando que perdiste un trabajo. Así son los malignos, disfrutan de tu dolor. Es la crueldad de una persona maligna. Necesitan que te pase algo, necesitan enterarse de algo negativo, porque si no, no viven. Los malignos necesitan que pasen cosas. Y ellos miraban y lo observaban, y después se intervinieron, repartieron entre sí mis vestidos, dijo David. Sobre mi ropa echaron suertes, ya calculaban a quién le va a tocar esto. ¡Ah, qué tremendo! El otro día me lo contaron justamente. Una mujer me decía, yo todavía estoy viva. No me morí, pero ya están hablando a quién le va a quedar la casa. Y están discutiendo encima mío y todavía no me morí. Una mujer lloraba y me decía, pastora, todavía estoy viva, pero ya están calculando a quién le va a tocar y cuánto le va a tocar a cada uno. Qué fuertes que son esos momentos. Uno siente que ya como que no hay escapatoria, ¿no? Pero saben, David sobrevivía. Y en el verso 19 dice: mas tú, Jehová, no te alejes, fortaleza mía, apresúrate a socorrerme. En esta semana, no tienen idea, Dios va a comenzar a correr a tu favor, Él se va a apresurar. Y una de las cosas que dice la Biblia que apresura es su palabra para ponerla por obra. Hay gente que hoy está sintiendo como que se muere, pero no te vas a morir, no van a repartir tus cosas, no van a jugar con tus sentimientos, no van a seguir burlándose de tu vida. Dios hace algo en esta semana. Y saben, David se recupera y dice: tú, Jehová, no te alejes, eres mi fortaleza, apresúrate, socórreme, apúrate a socorrerme, apresúrate. Quisieras decirlo, no importa cómo estés, por ahí estás como David, sintiendo la muerte, sintiendo la burla, sintiendo la mirada de los malignos, sintiendo lo endemoniados que están todos haciendo tantas maldades, tantas cosas que uno no puede ni siquiera explicar. Pero David dijo: tú eres mi fortaleza. Decile a Dios: tú eres mi fortaleza. Decíselo otra vez: tú eres mi fortaleza. Esa fortaleza va a ser real. No van a ser palabras, van a ser fuerzas. Recíbanlas. Dios te da fuerzas en este día. No sé quién te atacó o quién está alrededor queriéndote morder, queriéndote destruir. Quizás hasta quieren repartir tus cosas, robando, anunciando muerte, maldiciéndote. Pero Dios va a ser tu fortaleza. Sí, Dios va a venir apresurado a socorrerte en este día. Algo va a pasar. Aún el médico te va a decir: no se preocupe más. Aún lo económico, algo va a pasar y le vas a tapar la boca a esos leones. Hay deudas que vas a empezar a pagar en esta fecha. Dios empieza a proveerte, Dios empieza a ayudarte. Recibe esta palabra en el nombre de Jesús. Y saben, dice el verso 20: libra de la espada mi alma, libra del poder del perro mi vida, sálvame de la boca del león y líbrame de los cuernos de los búfalos. Esa oración la tenés que hacer. La hizo David. Hagamos esta oración hoy. Libra, Señor, líbrame, pedíselo. Líbrame de este jefe endemoniado, líbrame de los injustos, líbrame del perro mi vida, líbrame de las traiciones, líbrame de la espada, líbrame de los inconvenientes, líbrame de este juicio, líbrame de esta denuncia. Decíselo a Dios: líbrame, líbrame, líbrame de este momento injusto, líbrame. Y Dios va a venir con fortaleza. Y dijo David: sálvame de la boca del león y líbrame de los cuernos de los búfalos. Hay gente quizás estaba lista para llevarte por delante, para pisotearte, para burlarse de todo lo que es tu sufrimiento, pero hay una oración que va a llegar al trono. Líbrame, dijo David, líbrame de la espada de mi alma, líbrame del poder del perro. Libra mi vida, sálvame de la boca del león, líbrame de los cuernos, líbrame, pedíselo por favor. Eres fortaleza mía, dijo David, apresúrate a socorrerme. Esta oración va a dar que hablar, te vas a liberar, vas a tener un nuevo tiempo. En vez de estar pisoteado, vas a estar con fuerzas y vas a estar arriba, dice Dios. Yo te pongo en alto, te dice Dios. Yo hago justicia, yo no dejo las cosas así, te dice Dios. Yo contesto tu clamor. Él viene con poder. Se siente ese poder en esta semana. Dios te restaura, Dios te pone por encima de todos tus adversarios. Dios te libera libera de esas traiciones, Dios te libera de las lenguas engañosas, Dios te libera de toda espada que quería traspasarte. Dios es el que está trabajando, Dios es el que está obrando. Reciban este poder en el nombre de Jesús. Amén y amén, gracias a Dios. Estamos terminando el programa y gracias a Dios por tu fe, porque si hiciste esta oración, te aseguro que estás a punto de llegar a ese nuevo tiempo, porque viene un nuevo tiempo. De tantas amarguras, viene un tiempo que no vas a llorar, aunque hoy parece que no. ¿Vieron cuando uno llora, uno dice, estas lágrimas no paran más? Esas lágrimas se van a secar y vas a sentir risa en tu cuerpo, en tu boca, en tu vida. Vas a sentir una vibración de gozo que solo Dios te la puede dar. Recibí estas fuerzas. Eres fortaleza mía, le dijo David a Dios. Decíselo otra vez y vas a sentir más fuerzas. Que Dios te bendiga. Hasta mañana, si Dios quiere.
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0: Hola, bienvenidos a este Conectados. Realmente es una alegría enorme reencontrarnos a través de las ondas radiales. Mucha gente escribiéndonos, hablando, preguntando cómo hacer sobre el nuevo dial. La verdad que estamos muy, pero muy contentos. La música de Daddy Yankee en el aire, sonríele a la vida, en los controles técnicos, puesta al aire y musicalización, nuestro querido amigo Renato, que está del otro lado del cristal. Y con este temazo quiero presentar a mi amada Claudia. Claudia, bienvenida a este Conectados.
1: Hola Javier, hola a todas las personas que ya nos están sintonizando, que ya están conectando todo para que podamos estar juntos en este momento. Me emociona saber este milagro de la radio. No es algo que yo pueda entender cómo van las ondas y toda la historia. Y eso para mí es un gran asombro, que podamos estar conectados a lo largo y a lo ancho de nuestro país con miles y miles de personas. Así que ahí donde estás y haciendo lo que estés haciendo, bienvenida, bienvenido a este Conectados.

0: Estamos a través de Radio Cristiana desde la provincia de Buenos Aires, desde Munro, para el mundo, en la 92.5 Radio Cristiana, aquí desde Munro. Nos podés volver a escuchar en www.comunidad-delmediogracia.com, que es la página radio online, 8 de la mañana y 20 horas nos vuelven a pasar. Pero antes de continuar, ¿quiénes somos?
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0: La música de Quique Pavón reverdece sonando en este Conectados. La verdad es que tenemos una cantidad de mensajitos de gente linda que se ha contactado con nosotros. Muchas gracias por estar del otro lado, y hay gente que nos pide oración. Y al final del programa siempre intentamos orar por todas las necesidades. Estamos viviendo en una época en donde hay sobreinformación. Toda clase de noticias saliendo permanentemente. Hace 30, 40 años atrás habían dos o tres canales de televisión, ahora hay cuatro, pero cada uno tiene su canal de cable. Y los últimos, luego de pandemia y durante pandemia se popularizaron los famosos streaming, está lleno de streaming, a cada rato y a toda hora. A eso tenés que agregar las redes sociales. Twitter se transformó en un generador de noticias permanentes, y ahí tenés TikTok, Instagram, Facebook y un montón de redes sociales en donde la gente comenta cosas, dice cosas. Internet revolucionó la capacidad que tenemos de generar acontecimientos. Ahora, entre más conocido seas vos, entre más la gente te conozca, la noticia que ponga va a ser la más importante. Ahora, vamos a hablar de lo que esto genera. Hay un salmo, porque la usina o la verdad, el corazón de todas las noticias, es lo malo que pasa. Claro. Porque noticias, siempre lo decimos, no es que un avión aterrice, noticias es que un avión se caiga. Eso es noticia. Todos los días aterrizan cientos y miles de vuelos y no hay problema. Pero ¿qué es la noticia? Es cuando hay algún desperfecto.
1: Me gustó la palabra usina. Es que sí, siempre nos concentramos más en las cosas malas que suceden que en lo bueno. Pero hablando acerca de lo que querés encarar este día, es cómo procesamos nosotros cada noticia. Porque, Javier, es verdad, hay una sobreinformación. ¿Viste cuando alguien se pone a inventar cosas? Bueno, Facebook, Instagram, Twitter. Bueno, no, ya Twitter no está. Todas estas redes lo que hacen es que un montón de gente diga cosas ciertas y un montón de otra gente diga cosas mentiras o cosas que inventan o cosas que supone que suceden.
0: Claro.
1: Entonces, de ahí descubrir qué es lo verdadero es un gran tema.
0: Bueno, ahí quería llegar. No todo lo que vemos, escuchamos, y sobre todo en las redes, aunque en los medios, en los canales, los streaming, se dicen un montón de cosas. De hecho, la muerte del padre Messi se anunció, no sé, tres o cuatro semanas antes que ocurriera, o un mes antes que ocurriera. Y hay un montón de gente que, bueno, yo no sé si te ha pasado a vos, pero hace un par de años atrás apareció el que había partido con el Señor, un tremendo evangelista, y a mí se me ocurrió compartir, porque me pareció una tristeza enorme. Él no me conoce y yo no lo conozco personalmente, pero influenció mi adolescencia de una manera tremenda. Y me acuerdo que lo subí y luego empecé a buscar por todos lados quién más lo subía. Nadie lo subía. Dije, directamente lo saqué, pero duró dos o tres horas al aire y resulta que era mentira. Porque hay un montón de gente diciendo cosas.
1: Claro, pero son las famosas fake news.
0: Esas son las famosas fake news, que está plagado. Y no solamente de muerte, hablan de accidente, hablan de problemas. Lo cierto es que las noticias están por doquier. Ahora, Claudia, hay un devocional. Leyendo hace unos días, leí un salmo que me impactó. El Salmo 112, verso 7. Salmo 112, verso 7. No tendrás temor de las malas noticias, porque tu corazón está confiado en Jehová.
1: Y hoy creo que es un gran ancla que nos retiene en la verdad y en la realidad, te diría yo.
0: Claro.
1: Porque, Javier, de verdad hay tantas noticias de muertes, de accidentes, de testamento. El testamento secreto de fulano de tal, las últimas palabras. Y vos vas a buscar la noticia y es cualquier cosa. Ahora se le cayó la careta a fulano de tal, ya no podrá trabajar. Y vos decís, ¿Qué pasó?
0: No pasó nada.
1: No pasó nada. Esto inventado. O es todo un montón de cosas para decir, no sé, cualquiera. Entonces, Javier, hoy hay que, más que nunca, cerciorarse de que lo que recibas como información sea real, sea verdad, y que sea dicha como información y no como ideología.
0: Claro, también esa es otra.
1: Porque también tenés un montón de cosas, y no estoy hablando solamente de ideologías políticas, estoy hablando de ideologías en cuanto a la manera de vivir, en cuanto a la manera de moverse en la vida. Entonces, si vos no tenés en claro qué te lleva a cualquier lugar.
0: No, a mí me pareció y me parece todavía increíble que noticias como lo que ha pasado con todos los jugadores de selección, hay algunos que todavía están con algunas dificultades y hay algunos que han cambiado de equipos. Bueno, más que eso no pasa, pero me impacta profundamente que la mayoría de los jugadores de selección salgan con hijos, con sus esposas en fotos, y justamente sean ellos los que han sido blancos de las famosas fake news. Pero bueno, todo eso es clave, y cuando leí el Salmo 112, verso 7, dije, wow, esto es tremendo. No tendrás temor de las malas noticias. De eso vamos a hablar hoy, de lo que genera las malas noticias y de lo que la confianza que podemos tener en Dios.
1: Entonces la pregunta es, ¿en qué estás guiando tus decisiones del día? ¿En las malas noticias o en las buenas? Comunícate con nosotros al 11 28 59 72 04.

0: Temazo, me encanta esta canción. Daddy Yankee, Alex Zurdo, ABC, sonando en este Conectados. No tendrás temor de las malas noticias. Su corazón o tu corazón estará firme, confiado en Jehová. Claudia, hay temporadas en las que uno quisiera que Dios nos prometiera ya nada malo va a pasar, nada malo te va a alcanzar, lo que estás creyendo sobre algunas cosas no van a ocurrir. Quisiéramos tantas respuestas de este estilo, pero la promesa de este salmo es diferente y quizás mucho más profunda. Dios no nos dice que nunca escucharemos malas noticias. El Señor nos está diciendo es que nos guía en esto, y esto me parece muy fuerte, y nos enseña que una mala noticia no tiene por qué destruir o atemorizar nuestro corazón. De que vivimos en medio de malas noticias, pero nuestro corazón siempre estará confiado en Dios.
1: ¿Sabes que cuando suceden desgracias en la familia o situaciones desagradables, te voy a contar algo bien personal, las cosas tienden a anclarse en tu mente como algo que siempre esperas una mala noticia. Mm. Por ejemplo, mi papá falleció en un accidente viajando. Entonces, claro. Para mí, por muchos años, si alguien no me avisaba o algo tardaba, yo tenía miedo, pero tenía miedo si alguien golpeaba en casa porque era una mala noticia.
0: Claro.
1: Pero justamente porque había tenido un suceso y para mí ese suceso había quedado anclado. Entonces, bueno, fue tiempo de trabajarlo con Dios y todo, y entender que Dios nos cuida y cuida a los míos más que lo que yo puedo hacer, y que la ansiedad o el miedo que tenía no podía superar a la fe. Claro. Y a la confianza en Dios.
0: Es que ese tipo de noticias generan profundos traumas. Ahora, esto que vos viviste en una familia que vivió viajando, porque nosotros los cuatro hemos viajado mucho, recuerdo que nos pasó en determinado momento, yo volvía de Córdoba, volvías no sé de dónde, Celeste volvía de Bariloche, Camila de no sé dónde,
1: todos ustedes estaban afuera, la única que estaba en casa era yo.
0: Algo así. No, pero vos tampoco estabas, Claudia. No había nadie en casa, estábamos volviendo todos de algún lugar. Y fue una temporada, no digo complicada para vos, pero uno termina de entender lo que le pasa a tanta gente por lo que implica una mala noticia. Las malas noticias dejan profundas heridas y marcas. Entonces hay gente que durante años vive algunas situaciones que no están buenas. Por eso necesitamos aprender a descansar en Dios, entender que antes que mis fuerzas se terminen, la mano de Dios sigue sosteniéndonos, sigue ayudándonos, y no porque tengamos todo resuelto, no porque sepa qué va a suceder mañana, sino porque tenemos claro quién está con nosotros día a día. Y de eso se trata la confianza.
1: Y de eso se trata, creo, que todo lo que queremos hablar hoy. Porque malas noticias no las vamos a poder evitar. Malos sucesos no los vamos a poder evitar. Porque es parte de la vida. Pero cómo los tomemos, eso sí puede hacer la diferencia en todo el resto de nuestra existencia. Porque años más tarde, hace unos años atrás, me sucedió ver un accidente que tuvo mi hija, que tuvo nuestra hija,
0: claro,
1: mientras estaba en los Estados Unidos, pero no tuve miedo. Dije, Dios, vos estás cuidando a mi hija.
0: Wow.
1: Y puedo confiar en vos y todo va a estar bien. Entonces, cuando nosotros podemos comprender que las noticias pueden ser buenas o pueden ser malas, pero como yo las tome, hace la diferencia en el resto.
0: Ahora, esto es importante. Cuando rendimos nuestro corazón al Señor, antes de que llegue aquello que nos preocupa, entendemos claramente que Dios está allí. Esto que estás contando. Dios está allí en medio de la situación. antes de que conozcamos el problema, Él ya conoce el camino. Antes que mis fuerzas se terminen, su mano sigue sosteniéndonos. Por eso, creo que la clave es comprender que Dios está antes. Esta famosa expresión que la hermana de Lázaro le dijo al Señor, si hubieras estado acá, mi hermano no hubiera muerto. El Señor se tarda 4 días en venir, porque ya antes que ocurriera todo, Dios ya estaba allí. Y el Señor Jesús sabía lo que iba a hacer. Aunque le dolió en su corazón que su amigo haya muerto, porque lo da a entender, el Señor siempre está antes que nosotros, Claudia.
1: Y eso nos cuesta muchísimo entender y comprender, y sobre todo creer. Creer que Dios ya estaba allí y que Dios tiene un mejor plan para nosotros. Pero insisto, es nuestra confianza, nuestra relación y todo lo que nosotros tengamos en nuestra mente y corazón.
0: Creo que hablar de noticias que impactan, o quizás hay gente que nos sintoniza, que se deprime, se angustia, y sobre todo, Claudia, voy a hablar de la gente de la tercera edad. Como no tienen las herramientas de la gente más joven, que está metida en todo lo esto de las redes sociales y sabe qué es verdad y qué no, muchas veces los ancianos se angustian profundamente.
1: Claro.
0: ¿Por qué? Porque, claro, tienen pocas herramientas para enterarse de un montón de cosas que quizás sean solamente eso, cosas.
1: Claro, no entienden la expresión de fake news.
0: Claro.
1: Porque son expresiones nuevas y que a veces a nosotros mismos nos cuesta, pero a las personas mayores aún más, y creen inocentemente en todas las cosas que se dicen, y no siempre, ellos no pueden saber si es verdad o no.
0: Claro, les cuesta mucho entender eso. Por eso, antes de que llegue lo malo, entender que Dios ya está. Él es omnipresente. Él está en el mañana. En realidad Dios sí es, Dios está en todo momento, porque Él no tiene tiempo, y esto es, nos cuesta mucho entenderlo a nosotros. A nosotros se nos pasa el tiempo, envejecemos todos. Vos ves gente muy bonita hoy en la televisión, mirala dentro de 20 años, va a estar como un anciano como todos. Ahora, eso no es bueno ni es malo, el tiempo nos pasa, Dios no tiene tiempo. Dios vive en un eterno hoy. Por eso, para Dios están sucediendo todas las cosas al mismo tiempo, y Él está asistiendo a todo y a cada uno lo que les está pasando. Amigo, amiga, podemos tener confianza, porque ninguna mala noticia quejará nuestro corazón cuando Dios está en el centro de nuestra vida.

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temazo, la música de Gilberto Daza en el aire, buenas noticias sonando en este Conectados. Me encanta este salmo, el Salmo 112, verso 7, dice, empezamos a hablar ya hace un rato largo, no tendrás temor de las malas noticias.

0: esperanza de que Él sostiene y Él es la razón de ser de todas las cosas.
1: Claro, es lo que decíamos hace un momento. No significa que no vayamos a tener malas noticias, porque cosas buenas suceden a personas, cosas buenas y malas suceden a personas buenas y malas.
0: Sí, todo el tiempo.
1: Eso es inevitable. A todos nos pasan cosas. El punto es qué hacemos con esas cosas que nos van sucediendo. Cómo nos enfocamos, cómo decidimos, cómo nos movemos en la vida y en quién estamos poniendo nuestra confianza. Y ahí es lo que dice el Salmo. Entonces, es donde debemos basar nuestro andar.
0: Ahora, la promesa de este Salmo va mucho más allá y es mucho más profunda que solamente escuchar buenas noticias. Habla de la fortaleza del corazón frente a lo que escuchamos alrededor. Dios no me dice que nunca voy a escuchar cosas malas. El Señor dice que una mala noticia no tiene por qué hacer dudar nuestra fe y tambalear nuestro corazón. Creo que esta es la clave de lo que hemos compartido durante este programa. Porque antes de que llegue aquello que nos preocupa, entendemos que Dios está allí, antes de que yo no conozca el problema, Él ya está y conoce el camino, antes que mis fuerzas se terminen, su mano sigue sosteniéndonos. Por eso podemos descansar y por eso podemos compartir esta buena noticia. Nosotros durante años pensamos que el mensaje del Evangelio era Dios va a solucionarte los problemas. Y de hecho lo afirmábamos. Yo recuerdo, mandábamos a hacer panfletos para invitar a alguna campaña, teníamos de 4 días en alguna plaza, en algún lugar, Cristo sana, salva, libera y no sé qué. O sea, eran todo ofertas.
1: Y también eran verdades.
0: También.
1: El tema es que no decir que también suceden cosas malas era parte de no decir o no querer creer que cosas malas no suceden.
0: Claro.
1: Pero también creo que era un buen mensaje porque la noticia siempre de Dios es que Dios te castiga, que Dios está enojado con vos, que Dios es quien te va a estar con el hacha esperando y decir, hey, Dios no es así. Creo que fue como lo opuesto completamente. Pero tenemos que entender que la vida sucede a todos por igual.
0: Claro.
1: A todos nos pasan cosas. A todos hay cosas que no entendemos, hay cosas que no le encontramos respuesta. Pero a pesar de todo eso, es confío en Dios.
0: Y Claudia, esto tiene que ver no con que con lo que vaya a suceder hoy o mañana, tiene que ver con quién estará con nosotros hoy y mañana. Creo que esa es la noticia de por qué las malas noticias no nos afectan. Tenemos claro que el Señor está con nosotros, aunque hay algunas cosas que en apariencia son derrotas, son, no sé, un montón de cosas. Dios siempre dice a los que aman a Dios, todas las cosas les ayudan a bien. Y tal vez lo último que viviste tenga que ver con sonar esto que te pasó a vos. Sonaba el teléfono, bueno, ahora hay celular por todos lados, pero antes te venía a golpear la puerta.
1: Claro.
0: Antes, ¿a cuánta gente nos llegó la policía diciéndole, mire, un familiar suyo falleció allá del otro lado y venimos a avisarle? No había la comunicación que hay hoy. Ahora es el celular.
1: Claro.
0: Un celular que suena a la madrugada.
1: Claro. Bueno, hace un par de semanas atrás, alguien conocido me escribió como a las 11 de la noche y me dice, hola, pastora. Y yo temblé, porque primero a las 11 de la noche casi nadie nos escribe, nosotros, a no ser que sea una urgencia. Y ese momento de mire lo que pasó con mi hijo, yo me asusté. Le dije, ¿qué pasó? Y era una buena noticia porque era un premio que le habían dado, pero hasta que no vi todo eso.
0: Hasta que no leíste todo.
1: Hasta que no leí todo, me alarmé. Y hay personas que no te responden inmediatamente, que dejan minutos. Y yo, estaba temblando. Pero porque, bueno, qué sé yo, hay momentos en que uno tiembla más. Ahí, como decís, si alguien te llama a la madrugada, no pensás que es para contarte una bendición.
0: Claro, claro.

0: En general no ocurre eso. Nadie viene a las 4 de la mañana a decirte, che, ¿no sabés? Descubrí, no sé, o el Señor me dio la capacidad de inventar una aplicación que me volvió millonario. No, eso no te lo cuenta. Es más, hay gente que no lo cuenta directamente.
1: Claro, pero hablando de nadie va a venir a las 3 de la mañana y eso a uno le provoca miedo, le provoca como, ay, ¿qué pasó? Pero hay un montón de cosas que nos asustan, nos alertan, y si no tenemos claro quién es Dios,
0: Claro.
1: esa noticia nos desestabiliza.
0: Bueno, eso nos lleva a un punto, Claudia. Cuando conocemos a Dios, no es que se resuelve todo, tenemos claro quién está con nosotros.
1: Claro.
0: Insistimos con lo mismo, quién transita con nosotros. Por eso David decía en el Salmo 23, aunque ande en valles de sombra y de muerte, no temeré, porque vos vas a estar conmigo. Y él habla, tu vara y tu cayado me van a infundir aliento. Por eso, tal vez, últimamente, la garganta me traiciona algunas veces, o las cuerdas vocales, es posible que últimamente hayas esperado un llamado, un resultado, una respuesta, y quizás mirás a tu familia y quisieras protegerlo y decir, Señor, por favor, que nada de esto ocurra. Pero hay cosas que sencillamente están fuera de nuestras manos. Hay cosas que no las podemos controlar nosotros. Creo que, Claudia, el gran salto de fe es entender que nada de lo que sucede a nuestro alrededor lo podemos controlar. Pero sí Dios.
1: Y eso es, creo que, lo que podemos hacer la diferencia cuando confiamos en Dios, cuando creemos en Dios, cuando una noticia, por terrible que sea, no nos desestabiliza. Por supuesto hay dolor, por supuesto hay tristeza, por supuesto hay un montón de situaciones, miedo, incertidumbre, de un montón de cosas que suceden, pero no me desestabilizan porque sé quién está conmigo.
0: Claro, están fuera de nuestro control, pero no del control de Dios. Y esto creo que es la clave. Hay una protección que no siempre consiste en impedir las tormentas, sino en impedir que las tormentas nos arranquen de la mano de Dios. Podemos confiar y creer que Dios nos guarda en el camino, que puede darnos sabiduría frente a decisiones que tenemos que tomar y sobre todas las cosas, evitar aquello que nosotros pensábamos que lo podríamos evitar nosotros. Qué bueno es saber que la gran noticia cada día es la presencia de Dios en nuestra vida, en nuestra historia personal y en todo lo que estamos llevando por delante. Vienen días de gloria en esto, en la seguridad frente a todo lo que estás viviendo.
1: Algo que a mí me apasiona y me asombra poderosamente es ver personas que están atravesando situaciones complejas, pero que en su rostro reflejan paz. Eso a mí me asombra y creo que es el factor Dios en la vida de cada uno de nosotros.
0: Cuando entendemos el corazón de Dios y entendemos su palabra, Jesús lo dijo. Jesús dijo, en el mundo van a tener aflicciones, pero confíen, yo ya vencí el mundo. Lo que está diciendo el Señor es, van a venir situaciones, porque Dios no garantiza en ninguna parte de la Biblia que no vamos a transitar. De hecho, lo que vivimos nos da autoridad, lo que vivimos nos da la empatía para entender a otros y lo que vivimos nos permite consolar a otros con la misma consolación que Dios nos ha consolado a nosotros. Por eso vivimos todo lo que vivimos.
1: Personas que pasan momentos difíciles atravesándolas con Dios son diferentes a las personas que pasan momentos difíciles sin tener a Dios en cuenta en sus vidas.

0: La música de Alex Campos, Bendito Amor, sonando en este Conectados. Hemos hablado de no temerás las malas noticias. Esto ha sido lo que hemos compartido y el Salmo 112 lo dice de una manera tan clara, Claudia, que me impacta. Salmo 112, verso 7, habla justamente de esto. Entender que Dios puede guardarnos en el camino y darnos sabiduría para evitar aquellas cosas que nosotros no tenemos idea. En realidad uno no tiene idea de cómo Dios nos ha guardado. Pero cuando lleguemos a la eternidad, Dios nos va a decir el laburo que tuvo el ángel que nos guarda y que nos protege. El Señor nos guarda de accidentes que nosotros ni imaginamos, de relaciones que son muy malas, de malas intenciones. Claudia, cuando nuestro corazón se alinea al corazón de Dios, Dios nos blinda con su propósito.
1: Tal cual. Y que te blinde con su propósito no significa que no sucedan cosas malas.
0: Claro.
1: Pero significa que Dios te da la gracia para sobrepasar todas esas situaciones. Dios no nos saca de la fosa de los leones. Dios está con nosotros en la fosa de los leones.
0: En la fosa, claro que sí.
1: Entonces, eso es lo que nosotros tenemos que comprender. Es que Dios permanece con nosotros siempre.
0: Y Él nos puede dar sabiduría en los momentos de dudas. Puede sostener nuestro hogar en los momentos difíciles. Y aun cuando permita atravesar un valle, en esencia Él estará con nosotros. Creo que esta es la clave de lo que hemos intentado compartir durante todo el programa, entender que Dios está con nosotros. Dejemos de orar pidiendo que Dios nos saque de donde estamos. Señor, no quiero esto. No estás ungido para salir del problema. La unción te fue dada para transitar el problema en alegría. Necesitamos transitar los problemas, caminarlos, animarnos, fortalecernos. Isaías 43 dice, cuando pases por las aguas, no te anegarán. Y si pasas por el fuego, no te quemarás, ni la llama arderá en ti. Es decir, vamos a transitar dificultades, pero las vamos a pasar. Vamos a salir del otro lado en autoridad. Vamos a salir del otro lado en poder. Vamos a salir del otro lado, Claudia, con testimonio.
1: Es un gran desafío el que estamos planteando hoy, pero son cosas que también son necesarias hablar porque son cosas que nos hacen crecer y madurar. Está bien el milagro y lo queremos, pero también tenemos que aprender a vivir en los valores de la palabra de Dios.

0: La música de Rescate en el Aire sobre el agua sonando nos indica que tenemos que empezar a cerrar el programa de este día.
1: No podemos evitar las situaciones oscuras y dolorosas, por eso hoy es un gran momento para que invites a Jesús a que camine con vos en esos momentos difíciles, con una oración tan sencilla como: Jesús, quiero a partir de ahora empezar a caminar con vos, que vos seas mi guía, que seas mi destino en todo momento y en toda situación. Te entrego mi corazón, te entrego todo lo que soy, te pido perdón por mis pecados.
0: Sí, Señor.
1: En el nombre de Jesús, amén. Si hiciste esta oración, por favor, comunícate con nosotros al 11-28-59-72-04. Contanos y te vamos a guiar en tus próximos pasos.
0: Qué bueno esto, qué bueno es poder orar. Por eso, si estás del otro lado y te animás a creer, si tenés fe, hacé una acción, y es poné tu mano en donde está el dolor, en donde está el problema, en donde está la necesidad. Y si tenés un problema espiritual, poné tu mano en tu corazón. Señor, vos ves esas manos, trae paz sobre aquellos que necesitan quietud y descanso, pero también trae alivio para los que están enfermos. Oramos, tu palabra nos enseña que en tu nombre oraríamos por los enfermos y se sanarían, y esto es lo que estamos haciendo ahora, orar por los enfermos. Reciben salud y vida en el nombre de Jesús. Amén y amén. Que tengas una gran jornada, Claudia, fue un placer compartir con vos, y nunca te olvides que con Dios sí se puede.
1: Chau, chau.
0: Hasta mañana.

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3: Bienvenidos, bienvenidas, hermanos, hermanos, amigos, Dios les bendiga. Bienvenidos una vez más a 2 para 2. Un espacio donde hablamos de pareja, matrimonio, dificultades, pero también de una esperanza. Hoy queremos tocar un tema que seguramente muchísimas parejas conocen de muy cerca. Y algo esencial para poder decir, amo a una persona, estoy en pareja, me caso con alguien. Que es la confianza. Porque cuando amamos a alguien, confiamos en esa persona. Le contamos nuestros secretos, nuestras intimidades, nuestros sueños, nuestras debilidades y hasta aquellas cosas que no le contaríamos a nadie más. Le mostramos todas aquellas cosas que a nadie le mostraríamos. Pero ¿qué pasa cuando esa persona que amamos comete un error? ¿Qué pasa cuando descubrimos una mentira? ¿O cuando encontramos un mensaje que nunca deberíamos encontrar? ¿Cuando nos ocultan algo relacionado con el dinero? ¿O cuando una promesa se rompe una y otra vez? En ese momento algo cambia. Quizás seguimos amando a esa persona, pero ya no confiamos de la misma manera que lo hicimos en el comienzo. Y ahí es donde aparece la pregunta muy difícil. ¿Cómo vuelvo a confiar en alguien? ¿Quién me lastimó? ¿Quién me hizo daño? Hoy vamos a hablar justamente de eso. La confianza después del error. Porque equivocarse puede tomar segundos, pero recuperar la confianza puede llevar mucho, mucho tiempo. Así que acomódense, prepárense un mate, sírvase un café, siéntese, súbele volumen a la radio. Mi nombre es Andy Rodríguez y esto es 2 para 2.

0: aire. La confianza después del error. Una gran pregunta, algo que nos ha pasado a todos, que nos sucede y hoy pasan muchas personas. Como siempre, hoy me acompaña mi bella esposa, Katherine.
1: Hola a todos, qué alegría saludarles. Mi nombre es Katherine Velázquez y quiero invitarte a que te prepares para vivir un tiempo de bendición y de reflexión donde Dios tiene un mensaje especial para ti. Pero recuerda que tenemos ya desde ya nuestra línea de WhatsApp ya para que nos pase tu mensajito, tu saludo. Recuerda de enviar tu nombre. Si has vivido alguna experiencia como esta, y queremos que nos mandes tus mensajitos, nos dejes saber que estás allí escuchándonos y nos puedes escribir a través de nuestro WhatsApp que es 11 60 14 16 13. Recuerda, 11 60 14 16 13.
0: La confianza después del error. Pero primero vamos a empezar definiendo qué es la confianza. La confianza simplemente es la seguridad o la esperanza firme que una persona o que tenemos en otra para que actúe de una forma determinada, el cual nosotros esperamos. La confianza no significa que nuestra pareja o que esa persona nunca se va a equivocar. Muchas veces lo pensamos, lo creemos, pero no significa que esa persona no se puede equivocar. Significa creer que aun cuando haya dificultades, podemos sentirnos seguros con esa persona.
1: Aparte, la confianza es algo muy difícil de ganar y muy fácil de perder. Una cualidad escasa en una cultura donde los valores se miden según la convivencia personal. A menudo se excusa la lealtad con pretextos de poco peso. Lo cierto que resulta difícil confiar en alguien. Y ni se diga que podamos ser una persona de confianza en todos los sentidos de la palabra. Esto requiere de algo más que una buena voluntad.
0: Claro, porque la confianza se construye con pequeñas acciones todos los días. Cumplir lo que prometemos, decir la verdad, ser sincero, ser transparente, respetar los límites, cuidar de que nuestra pareja nos cuenta lo que nos diga, ser fieles, dar tranquilidad y no incertidumbre. Por eso, cuando ocurre el error, muchas veces no solamente nos duele lo que pasó, sino que en este hecho nos provoca que tengamos que decir, y ahora, ¿cómo puedo volver a creerte? ¿Cómo puedo volver a confiar en ti? ¿Verdad? Y hay muchos errores que hacen que la confianza se rompa. Hay muchas circunstancias, muchas formas de confiar en el trabajo, en la pareja, en la familia, en un socio. Pero vamos a enfocarnos en lo que es en la pareja. Cuando tenemos confianza en nuestra pareja, cuando esa confianza que hoy tenemos se rompe. Y hay muchas cosas o muchos factores que nos puedan llevar a que esa confianza se rompa, ¿verdad? Y hoy queremos ver el primero, que es la mentira. Wow, un gran factor que siempre está en la vida de la persona, lamentablemente, porque somos humanos, somos carne, y lamentablemente este factor ha hecho que mucha confianza, muchos matrimonios, muchas parejas se dañen, se rompan, se quiebren, tengan problemas y dificultades. Porque a veces pensamos que una mentira es pequeña. No hice eso. No hablé con esa persona. Yo no gasté ese dinero. Y mentimos. Pero cuando la verdad aparece, el problema deja de ser solamente aquello que ocurrió. Muchas veces mentimos para ocultar algo que decimos, que queremos hacer, pero sabemos que nuestra pareja no aprueba, o que se enoja, o que no le gusta. Y es ahí donde aparece la duda y la desconfianza. ¿Cuántas otras cosas me habrás ocultado? Porque una vez que se descubre la verdad, una vez que se descubre la mentira, siempre entra la duda. Una mentira puede abrir una puerta a la desconfianza.
1: Y aparte, como decía Endri, se siembra la duda, ya estamos como predispuestos a, a, a creer

0: a volver a perdonar este tipo de acciones.
1: Claro, y hoy quiero contarle un caso de la vida real, un caso que no es conocido para nosotros, ya que lo atendimos, y es el caso de una pareja de esposos, que el hombre un día salió a hacer una, iba al centro, iba a hacer unas compras, se consigue a la vecina, la saluda y le pregunta, ¿para dónde va, vecina? Y ella le dice, no, también voy al centro, también voy a hacer unas compras. Entonces le dice, bueno, yo te llevo. Llevó a la vecina, y cada quien hizo lo suyo, volvieron. Cuando llegan, él va a salir con su esposa. Su esposa es pequeña, no es una persona de tamaño alta, es pequeña. La vecina sí era un poco más grande. Cuando ella se monta en el auto, se da cuenta que el asiento delantero está movido, está mucho más hacia atrás. Y con mucha curiosidad le pregunta, ¿y a quién llevaste tú? Y él, por temor de decirle, o para que ella no se molestara, conociendo su actitud, conociendo cómo se pondría.
0: Y olvidando también que las mujeres somos muy pendientes de muchos detalles, aunque los hombres no mucho, pero las mujeres sí siempre estamos pendientes de muchas veces de muchos detalles.
1: Claro, y él le oculta y le dijo, no, le di el aventón o llevé al vecino al centro. Le ocultó que había sido la vecina. No pasó nada, que ya lo entendió. Pero ¿qué pasó? Días después, ella se consigue justamente al vecino y me dijo, oye, mi esposo me dijo que te llevó al centro, que lo habías visto. Y él le dijo, yo no lo he visto, yo tengo mucho tiempo que no lo veo. Él no me ha llevado nada, yo tengo mucho tiempo que no lo veo. Ahí es donde se descubre una mentira. Entonces, ¿y dónde vino el problema? Obviamente, ella fue y le reclama a su esposo porque le había ocultado, porque le había mentido. Quizás el gesto de él no era malo, no fue malo en llevar a la vecina. El problema fue cuando mintió y no haberle dicho la verdad, decir, mira, llevé a la vecina, íbamos al mismo sitio o cerca, y yo aproveché y la dejé cerca donde ella tenía que ir. Entonces, wow, ¿qué hizo esto? Trae una ruptura. Y es un caso muy digno de analizar. Porque muchas veces las mentiras, vamos a decir, bueno, todas las mentiras son malas. Yo me pongo como ejemplo, un ejemplo mío. Hace unos meses Catherine cumplía años y le queríamos hacer un cumpleaños sorpresa. ¿Y cuántas mentiras no tuve que decirlo yo para que ella no descubriera? Porque es una persona que es muy intuitiva. ¿Y cuántas mentiras no tuve que decirle yo para que no descubriera verdaderamente que el propósito de ese día era el cumpleaños? Entonces, decimos, bueno, pero eres un mentiroso. Muchas veces, porque hay que verlo de los dos lados. El tema de la confianza siempre hay que verlo de los dos lados. Hay que verlo de la persona quien comete el error y rompe la confianza, y también está de la persona que es la herida. Pero muchas veces, ¿por qué cometemos o decimos estas mentiras? ¿Por qué ocultamos este tipo de cosas? O sea, quizás a lo mejor es de parte y parte, no se justifica. Con esto no estamos justificando de que la mentira está bien en el matrimonio, en la relación de pareja, porque no es así. No debería haber secretos, no tiene que haber secretos. Pero ¿qué pasa? Muchas veces cuando ocurren ese tipo de mentiras, es verdad, no te lo cuento, no te lo digo porque te pones de esta forma. Es digno de analizar, ¿no? Entonces, eso no va a hacer que se rompa la confianza. Ya no confío más en ti. O sea, la idea es que yo pueda confiar, que la confianza sea mutua. O sea, yo puedo confiar en ti de que, mira, fui y llevé a la vecina que trabaja conmigo, que iba cerca donde yo iba a hacer una diligencia, que yo se lo pueda contar a la pareja sin tener un problema. Sin hacer que, y de eso tenemos millones de casos. millones, millones, millones de casos. Entonces, es triste cuando pasan este tipo de situaciones. O sea, es cuestión de ir hablándolo, de ir conversando, de ir diciendo. Entonces, muchas veces nosotros mentimos en una relación. Pero el tema es, ¿cuál es la intención de la mentira? Tenemos que estar muy pendientes de eso. No estoy justificando la mentira. No es bueno mentir a la pareja. Siempre es bueno hablar, conversar, entender, llegar a un consenso. Porque el problema está es cuando esta mentira hiere al otro. Y cuando ese otro es la persona que amamos mucho más. Entonces, y ahí es donde nos venimos a preguntar ahora, ¿cómo recuperamos la confianza? Después que me ocultas las cosas, ¿cómo recupero la confianza? Después que me mientes para poder hacer cosas. Entonces, es muy difícil. Así que queremos escucharte. Escríbenos al 11 60 14 1613. Mándanos un mensajito, pásanos tu nombre. Queremos mandar saludos, le mandamos saludos a Rosalía. Dios te bendiga, Rosalía, nuestra hermana en Cristo. Te mandamos un saludo grande, un abrazo a ti y a tu familia. Dinos de dónde nos escribes, te bendecimos de gran manera. Y parte de todas estas cosas, cuando viene la mentira, nos lleva a un punto importantísimo y uno de los puntos más fuertes que hay, que es la infidelidad. Es uno de los golpes más fuertes en la confianza, que rompe la confianza en la pareja. Y es uno de los puntos más fuertes o mucho más conocido, y es donde es más difícil recuperar.
0: Y aparte que también debemos tener presente, ¿no?, que la confianza en alguien es un honor y un privilegio para nosotros, ¿no? De que esa persona pueda confiar en nosotros y que nosotros también podamos ser de confianza para nuestra pareja. Y en cuanto a la infidelidad, sí, es uno de los casos más pesados en este tiempo. Es de los más, vamos a decir, más comunes que hace romper un matrimonio, que hace romper a una pareja y bueno, que es muchas veces muy difícil de sanar.
1: Claro, y tenemos que entender que cuando la confianza se rompe, no solamente se rompe un compromiso, también pueden romper y aparecer sentimientos de traición, de inseguridad, enojo, miedo, de comparación. Porque romper esa confianza trae también consecuencias. Entonces, y a veces decimos, bueno, te pido perdón, bueno, te fallé, te pido perdón. Pero no significa que automáticamente al pedir perdón, la confianza vuelve. El perdón es una decisión. Al cambio, la confianza es generalmente necesita tiempo, hechos para construirse. Porque no es fácil, y cuando hay una infidelidad pasan muchísimas cosas, se rompen muchas cosas, porque siempre pensamos, y cuando decidimos amarnos, que es el uno para el otro. Y cuando hay una infidelidad, parte de un comienzo que es la mentira, de ocultar cosas, la confianza de que serás para mí, de que solo eres para mí, y ahí hay una infidelidad. Y ahí se rompe la confianza, y por más que perdonamos, siempre queda la famosa frase, ni perdono ni olvido. ¿Cuántas personas nos lo han dicho? O perdono pero nunca olvido. ¿Cuántas personas nos lo han dicho? Siempre queda esa zozobra de, si dejo el teléfono ahí, me revisan el teléfono. La desconfianza, revisan las redes sociales. Pero ¿por qué ocultas? Si alguien te llama, te mandan un mensaje, ¿quién te llamó? ¿Quién te escribió? Siempre existe esa inseguridad, siempre existe esa desconfianza de que si una persona lo llamó la mamá, puede pensar de que resulta que fue su amante o la persona que fue o alguien que con el cual traicionó. Entonces se pierde eso, se cree esa inseguridad, siempre va a haber una molestia.
0: Aparte que la ofensa, cuando proviene de nuestros seres queridos, suele doler mucho más. Porque es un daño recibido y es algo como que no esperamos. No esperamos esa traición y la traición a nuestra confianza. Pero cuando se trata de esa persona con que tú convives, cuando se trata de los esposos, cuando se trata de la pareja, tiene como que un peso más fuerte. Por eso, esos errores entre esposos tiende a convertirse no solo en un problema por resolver, sino en un dolor en el corazón, que amenaza la relación misma y hace hasta dudar del amor. Por eso muchas parejas empiezan a preguntarse, ¿cómo pudo hacerme esto? ¿Cómo a mí que tanto la quiero? ¿Cómo a mí que tanto lo quiero? Por eso, ¿por qué yo que tanto he dado por ella? ¿Por qué yo que tanto he hecho por él? Y entonces vienen este tipo y ya se desarrolla la duda entre la pareja.
1: Claro, y la desconfianza después del error viene y surge en cualquier persona. Tenemos unos amigos que es tremendo lo que pasa, que la desconfianza, y damos cuenta cuando verdaderamente una persona es un matrimonio que entre comillas se restauró, pero ella no le permite a él ir a la iglesia. Parece una cosa de loco, solamente la reunión de hombres, pero no le permite ir a la iglesia porque ella piensa que hay una mujer de la iglesia que le gusta a su esposo. Wow. Entonces va ella con los hijos y el esposo se queda en casa. Entonces ahí vemos donde por más que nos amamos, por más que seguimos, no hay una confianza.
0: No hay un verdadero perdón.
1: No hay un verdadero perdón. O es un perdón, vamos a decirlo así, oculto.
0: Sí.
1: Es como dicen, perdono pero no olvido. Cada vez que me acuerdo, o cada hermano, es la iglesia, hay una persona que gusta de mi esposo, entonces tú no vas a la iglesia. Entonces, ¿qué estamos haciendo? Estamos cometiendo errores. Nos crea miedo. Entonces, eso no hace que la confianza se construya. Siempre tenemos miedo en perder. Siempre vamos a comparar, porque cuando tú lo hiciste, porque mira lo que tú hiciste, mira esto, mira lo otro. Y entonces, es ahí donde, wow, es difícil, es muy, muy difícil recuperar. Le mando un saludo a Gustavo desde Villa Crespo. Gustavo, Dios te bendiga, hermanito. Te mando un saludo, como él nos dice, la mentira tiene patas cortas. Y ciertamente sí, es así.
0: Todo siempre sale a la luz.
1: Claro, y también le mandamos un saludo a Iliana Velázquez, que nos escucha desde Venezuela. Nos escuchamos internacionalmente, gloria a Dios por eso. Le mandamos un saludo y un abrazo grande. Iliana, Dios te bendiga. Nuestra amiga Iliana, alias Martica. Le dicen. Y eso también nos lleva, no solamente en la filial, y tenemos mucho para hablar sobre la desconfianza en las infidelidades o cuando ocurren infidelidades, ¿verdad? Pero también queremos tocar un punto que nos lleva mucho, que pasa bastante en las infidelidades en los secretos, las infidelidades en los, cuando los mensajes, las redes sociales, conversaciones ocultas no dejan que haya confianza. Porque pasa muchas veces existe una relación física con otra persona, pero sí conversaciones que se esconden, mensaje borrado, chat secreto, conversaciones que alguien muestra en pareja que uno no, que no se conocen, que la otra pareja no conoce, comportamientos que sabemos que incomodan si fueran descubiertos.
0: Hay hasta parejas que ni siquiera se siguen en redes sociales para no saber qué publica uno y qué publica el otro.
1: Y que tal cual. Entonces ahí es donde surge la desconfianza. Si no estabas haciendo algo malo, ¿por qué te escondes? Y bueno, yo siempre he estado algo en contra. Es un tema un poco más a debatir, ¿no? Pero es donde viene cuando muchas parejas dicen, es mi privacidad. No toques mi teléfono porque es mi privacidad. Si somos pareja, estás invadiendo mi espacio. Si somos pareja, ya no somos más dos, somos uno. Y si somos uno, lo tuyo es mío y lo mío es tuyo, como dice el dicho. Entonces, ¿qué pasa? Cuando yo le oculto a mi esposa, no le digo la clave, no me toques el teléfono, ¿qué estamos ocultando? Cuando yo no quiero que mi intimidad lo sepa mi esposa, lo sepa mi pareja, lo sepa mi esposo, algo está pasando, algo esconde. Y quizás a lo mejor no lo esconden.
0: Pero se pone en duda.
1: Pero te deja la duda. Entonces, es donde le hacemos la pregunta. Si no estabas haciendo algo malo, ¿por qué lo escondes? No quiere decir que se lo muestres a todo el mundo, pero sí a nuestra pareja. Nuestra pareja tiene que conocer, o sea, no hay ningún problema que yo me sé la clave del teléfono de Catherine, por poner un ejemplo, y no me la paso revisando el teléfono, porque la conozco, sé quién tengo al lado. Pero sé que si algún día tengo que revisar algo, lo puedo agarrar sin problema. Entonces, es ahí donde se muestra la confianza. Y es ahí donde muchas parejas, en algo tan básico, porque es algo muy básico, en las redes sociales, bueno, para que mi esposa no sepa lo que yo subo, o mi esposo no sepa para lo que yo subo, o lo que pasa en los grupos con mis amigos, sí, o lo que pasa en los grupos con mis amigas, los que nos decimos. Entonces, esto pasa muchísimo, muchísimo, está pasando mucho. Y como dice, le mandamos un saludo a Débora, que también está en Córdoba. Dios te bendiga, hermana Débora. Muchos saludos. Y como nos dice ella, la apariencia de pecado es pecado.
0: Justo te iba a mencionar eso.
1: Claro, porque cuando a veces queremos ocultar algo, que simulamos que es pecado, por más que no, pero es pecado. Estamos ocultando algo. Estamos mostrando de que si no queremos, no confío en ti para que tú veas lo que yo estoy haciendo. Entonces, y se supone que es la persona con la cual compartimos nuestra vida. Se supone que es la persona con la cual dormimos todos los días, comemos todos los días, quizás compartimos nuestra finanza, todo. Y queremos escucharte, mi querido hermano, mi querida amiga. Queremos escucharte, queremos saber de dónde nos estás escribiendo. Mándanos un mensajito al 11-60-14-16-13, te lo repito, 11-60-14-16-13, si sientes que alguno es tu caso, si a lo mejor no es tu caso, pero es el caso de un amigo, es el caso de una amiga, de una vecina, lo conoces, mándanos un mensajito de WhatsApp, mándanos un mensajito. Otra cosa, otro punto con el cual se rompe mucho lo que es
0: la confianza,
1: es en el dinero. Pasa muchísimo. También existen errores relacionados con la finanza, que nos rompe la confianza. Gastar dinero a escondida, endeudarse sin comunicarlo, ocultar ingresos o tomar decisiones económicas importantes sin consultar. ¿No les ha pasado esto muchas veces en las relaciones, en muchas parejas? Porque un matrimonio también que implica administrar juntos. No solamente, no, lo tuyo es tuyo y lo mío es mío. No. O sea, cuando hay una unión, cuando decidimos compartir nuestra vida con alguien, también tenemos que decidir compartir nuestros gastos, administrarnos. Quizás, bueno, tú pagas una cosa, yo pago otra. Y así, pero está en consenso. No es que no, yo no sé cuánto gana mi esposa, yo no sé cuánto gana mi esposo. Su dinero es de ella, lo mío es mío, yo lo gasto en lo que yo quiera. Y tomamos decisiones que quizás, porque por ejemplo, si asumimos una deuda y nuestra esposa no sabe, y si llega un punto donde no podemos pagarla, no solamente quedo yo endeudado, sino que queda ella, porque esos problemas afectan no a una persona, afectan al matrimonio, afectan a la pareja completa. Entonces, el problema no es siempre cuánto dinero yo gasto. Muchas veces es la falta de honestidad.
0: Sí, aparte, como tú decías, en este tiempo, ya que es común, ¿no?, de que en la pareja, en el matrimonio, las dos personas trabajen. Y como tú decías, muchas veces no se sabe cuánto gana mi esposo, cuánto gana mi esposa, o lo tuyo es tuyo, lo mío es mío. Sin saber que esto también es de dos, la economía es de dos y debemos asumirlo los dos,
1: claro,
0: como matrimonio.
1: Claro, y les pongo un ejemplo vivo, o sea, nos gusta siempre dar ejemplos reales porque son cosas que pasan. Me pasó a mi abuela, hoy no está con nosotros, pero le pasó a mi abuela. ¿Qué pasaba con mi abuela? Mi abuelo le daba dinero a ella para las compras. Siempre. Todas las semanas le daba dinero para que ella comprara las compras. ¿Qué hacía mi abuela? Siempre agarraba y apartaba un poquito. Apartaba un poco y lo guardaba. Pero nunca le decía a él que ella lo guardaba. ¿Pero para qué lo guardaba ella? Simple y llanamente, por si llegase a ocurrir algo, por si faltara algo, por si llegara a haber una necesidad, se tenía ahí un ahorro. Pero ¿qué pasa? Nunca se lo dijo a mi abuelo. Nunca se lo dijo. Y un día, mi abuelo, buscando algo que estaba buscando, consiguió un frasco, un tarro lleno de dinero. Cuando pregunta qué, bueno, resulta y pasa que era mi abuela que lo tenía. Y es ahí donde se presentó el gran problema. O sea, tú, yo te doy dinero, yo estoy trabajando, tú tienes dinero oculto, ¿para qué es ese dinero? No te voy a dar más dinero, ahora las compras las hago yo, no voy a dejar que tú manejes el dinero. Entonces, es ahí donde vienen los problemas. Y aunque ocultar las cosas, no es pecado, porque pensamos, bueno, si lo oculto no estoy haciendo, ella no estaba haciendo algo malo.
0: Lo malo fue ocultarlo.
1: Sí, pero o sea, no estaba ahorrando, ella estaba ahorrando, o sea, no estaba haciendo algo malo. ¿Qué pasa? Que esto hace que la otra persona peque. O sea, yo no estoy diciendo yo el pecado, porque no está mal ahorrar.
0: Claro.
1: Pero hago que la otra persona peque. En este caso, el caso de mi abuela, cuando mi abuelo descubre eso, piensa que ella lo está engañando.
0: Claro, ya.
1: Le está ocultando las cosas.
0: Empezó a desconfiar de ella.
1: Entonces desconfía, entonces, ¿para qué te doy el dinero? Entonces no estás comprando las cosas. ¿Para qué estás guardando? No sé si le habrá pensado, ¿no? ¿Te quieres ir con otro? ¿Me quieres dejar? No sé, le habrán pasado. Entonces ahí es donde hacemos que la otra persona peque.
0: Sí.
1: Es ahí donde hacemos que la otra persona peque. Entonces tenemos que tener mucho cuidado. Por eso es muy, muy importantísimo hablarlo. No cuesta nada ponernos de acuerdo con la pareja para evitarnos. Si sabemos, nosotros sabemos que nuestra pareja puede reaccionar de una manera, lo mejor es hablarlo, lo mejor es conversarlo. ¿Por qué? Porque esto nos puede traer problemas en un futuro.
0: Henry, y ahorita es tan común este tema de que las personas hacen compras y después llegan el envío a casa y la pareja queda como que, ¿y en qué momento hiciste todas esas compras? Ahorita es tan común esto, ¿no? De que la pareja compra algo o hace mil y una compra y la otra persona ni por enterada de que hizo todas estas compras.
1: Claro, muchas veces nuestra pareja gasta. Pasa mucho. Les puedo poner otro caso. Le digo, pero son casos vivientes, cosas que pasan. Y le pasa a una pareja y le pasa a otra. Tenemos una pareja, ya adultos, que ella tenía que hacer unos exámenes médicos, unos chequeos. Cuando le pide dinero a su esposo le dice, no tengo dinero, no hay dinero para hacer esos exámenes ahora. Tienes que aguantarlo. Tienes que esperar. Ella, bueno, lo entendió. Pero dos días después lo está ayudando a lavar el auto.
0: Oh.
1: Y cuando abre el baúl, consigue unos repuestos recién comprados, con la factura y todo. ¿Qué pasó? Y aquí la raíz del problema. Es, no tienes dinero para darme para los exámenes, pero sí tienes dinero para comprar repuestos para el auto. Entonces, ocultó eso. ¿Qué trajo un problema?
0: Porque sí, y aparte que son prioridades diferentes, o sea, para él la prioridad era el auto y para ella la prioridad era hacerse los estudios, los exámenes.
1: Claro, su salud, tal cual, así es. Entonces, ¿qué está pasando? Entonces, muchas veces es ponernos de acuerdo. Entonces, no confío más en ti. Cuando me dice no tengo dinero, no, siempre va a pensar que sí tienes dinero, pero es que no me quieres dar.
0: Claro.
1: Entonces, pasa. Y eso también nos da pie a nuestro siguiente punto, que es romper las promesas constantemente. Esto nos daña siempre, es un error siempre que nos daña la confianza. ¿No han visto esas personas que dicen, voy a cambiar? Pero pasa el tiempo y vuelven a hacer exactamente lo mismo. Después de varias veces la palabra comienza a perder valor. Ya no confío, o sea, ya lo que me digas, no, ni me suma ni me resta. Y entonces la pareja piensa, ya no quiero escuchar lo que vas a hacer, quiero ver lo que realmente haces, qué es lo que verdaderamente tiene que ser. no en dichos, sino en hechos. Entonces, se va perdiendo la confianza cuando le prometemos cosas a nuestra esposa. Yo te voy a llevar, sí, yo te prometo que yo te voy a llevar, yo te prometo que yo voy a hacer, y no lo hago. Yo te prometo que te voy a comprar, y no lo hago. Yo te prometo que vamos a ir, y no lo hago. Yo te prometo que vamos a hacer esto, y no lo hago. Ya llega un momento que y te prometo, nada, no confío. ¿Entiendes? O sea, es una palabra más. Se pierde la confianza, se pierde el valor que hay en hablar, en la palabra. Se pierde. Y eso es algo muy dañino para la confianza. Es muy dañino para todo esto que del cual hoy estamos hablando. Entonces, a veces hay que aprender a perdonar. Y perdonar, una vez a veces lo dice, te perdono. Pero con los hechos hago lo contrario.
0: O voy a cambiar y demuestra totalmente lo contrario.
1: Y vuelvo a hacer lo mismo, y vuelvo a hacer lo mismo. Y sigo cometiendo el mismo pecado, sigo cometiendo el mismo error. Entonces, la confianza se construye no solamente diciendo perdón, sino con cambios visibles. Entonces, y otro punto muy importante, que quizás no es el tan común, pero pasa en muchas parejas, te pudo haber pasado a ti, me pudo haber pasado a mí, le pasa mucho, es contar nuestras intimidades de la pareja a otro. Eso automáticamente destruye la confianza que hay. Cuando uno cuenta los problemas matrimoniales, secretos, situaciones íntimas y familiares, a amigos, a otra familia, incluso en las redes sociales, esto puede generar una herida profunda, mi hermano. Porque nuestra pareja puede decir, yo confié en él, yo confié en ti. Te lo dije y tú me expusiste algo que solamente era nuestro. Te conté un secreto, te conté algo que me pasó a mí en mi pasado, por ponerte un ejemplo. Algo que me pasó cuando era niña, que me pasó cuando era niño. Algo que me molestó. Te lo conté y tú fuiste y se lo contaste a una persona, a otra persona. Y lamentablemente muchas veces no todos saben guardar secretos. Y esa persona va y lo comentó, va y lo dijo. Y esa intimidad quedó expuesta. ¿Qué pasa? Es difícil volver a confiar a esa persona, es difícil volver a contarle un secreto. Eso pasa. Hay cosas que necesitan conversación. Pero hay cosas que también necesitan discreción. El contar las cosas de pareja, el contar las intimidades. Yo conocí a una pareja amiga que todo ella se lo contaba a su mamá. Todo, todo lo que pasaba en la relación, ella se lo contaba a su mamá. No eran cristianos, pero ella todo le contaba a su mamá. Años después se divorcian y se podrán imaginar. Todo el barrio sabía lo que pasó.
0: Wow.
1: En 6 años de matrimonio. Impresionante. ¿Por qué? Porque la mamá lo contó, hizo el comentario habiendo otras personas. Ah, porque tal persona le hace esto a mi hijo, tal persona hace esto, él antes era así, él antes hacía esto. Y todo el barrio sabía. Tenían hijos en común. O sea, a él le daba vergüenza ir al barrio, volver a donde estaba, inclusive a buscar a los hijos, simple y llanamente porque todo el mundo lo miraba, se sentía expuesto. Él mismo lo decía, me siento desnudo cuando voy al barrio porque siento que todo el mundo sabía mi intimidad, sabía lo que pasó.
0: Y aparte, como tú decías, Henry, la confianza es algo muy difícil de ganar, pero muy fácil de perder. En situaciones como esta, muchas veces somos de contar nuestras intimidades con una hermana, con un hermano, con nuestro padre. Y muchas veces no nos damos cuenta, pero estamos alimentando a esa persona en contra de la otra persona. Y muchas veces ese tipo de situaciones se nos escapa de nuestras manos. Quizás los hacemos porque nos queremos desahogar o queremos escuchar algún consejo, pero muchas veces no nos damos cuenta que estamos alimentando negativamente a la otra persona que nos está oyendo en contra de mi pareja, en contra de mi esposo, en contra de mi esposa.
1: Claro, y es así. Y es aquí donde viene el empezar a descubrir. Porque cuando se rompe la desconfianza, hay dos caras. Como decimos, están las dos caras de la moneda. Porque es así, está la cara de quien cometió el error, porque hay gente que comete el error, y está la cara de quien es el afectado, ¿no? Entonces, si el que cometió dice, estoy realmente arrepentido, o solamente tienes miedo de perder a tu pareja, porque muchas veces sí, bueno, te perdono, o sea, pero verdaderamente estamos arrepentidos del error que cometimos, de romper la confianza de nuestra pareja. O solamente por no perderte, bueno, sí, hago lo que tú me digas. Pero todavía seguimos cometiendo los errores. Todavía seguimos ocultando los chats, todavía seguimos hablando con otra persona, todavía seguimos mintiendo, porque está en el corazón. Hay una diferencia enorme en decir perdón porque me descubriste. No es lo mismo perdón porque entiendo que te lastimé, pero quiero cambiar. El verdadero arrepentimiento necesita producir cambio. No podemos decir que quiero recuperar la confianza, pero no cambio. No, no, no. Quiero cambiar y empiezo a mostrar los cambios. Pero también está la cara de la persona que ha ferido. Entendemos que recuperar la confianza no significa olvidar inmediatamente lo que pasó. Porque es así, ¿no? Y lo sabemos, no se olvida de la noche a la mañana. Esto va escalonado poco a poco. ¿Entiendes? Muchas veces agarramos y decimos, ya está, ya pasó. Ya lo hiciste, ya está, olvídalo. Ni perdón ni olvido.
0: Pero queda en el corazón.
1: Pero queda ahí. Entendemos que hay heridas que necesitan tiempo. Es normal. La confianza, mi hermano, es un edificio que se construye piso a piso. Y muchas veces ese edificio se cae por errores que cometemos y por la misma desconfianza que tenemos. La confianza se construye día a día. Pero para poder reconstruir este edificio, tenemos que quitar los escombros que hay. Que cuando se cae un edificio, para poder reconstruir algo, primero limpian todo. Recogen los escombros. ¿Y cómo recogemos nuestros escombros? Reconociendo primero nuestros errores. Perdonando. Y sobre todo, con arrepentimiento. Porque no es que eres tú quien tiene que ahora recuperar mi confianza. Haz tus cosas para que yo pueda confiar en ti. Pero también está en la parte de que yo también tengo que hacer cosas para que él, porque uno solo es muy cuesta arriba. Recuperar la confianza en una pareja, si lo lleva uno solo, es muy cuesta arriba, es muy difícil. En muchos casos, para muchas parejas, quizás es imposible. Pero cuando son los dos, es distinto.
0: Y aparte que el perdonar, te estás liberando tú mismo. Porque al no perdonar, eres tú el que está siendo cautivo a esa falta de perdón. Y quizás la otra persona como si nada, o no como si nada. O sea, olvidó lo que sucedió, lo que pasó, pero tú sigues con esa atadura, si se puede decir de esa manera. Por eso es que decimos, ¿no?, que cuando perdonamos estamos siendo libres, primeramente nosotros mismos.
1: Mando un saludo a mi hermano Víctor desde Moreno. Dios te bendiga, Víctor. Él nos dice que si después del matrimonio pasa un tiempo, siguen cometiendo los mismos errores. Es difícil que Dios pueda reconstruir algo si una persona no tiene temor de Dios. Sí, mi hermano, porque poco a poco se va reconstruyendo. O sea, Dios puede restaurar no solamente una, dos, tres, 10 veces. ¿Entiendes? La palabra dice el justo cae 7 veces y 7 veces se levanta. Y 7 veces Dios nos levanta. Hasta 70 veces 7 hasta más nos perdona Dios. Y sí, se va reconstruyendo, es poco a poco, pero es día dos, no es día uno. Día uno es muy difícil, muy cuesta arriba, tienen que querer los dos. Entonces a veces pensamos, ¿pero cómo se construye la confianza? Y ante esto, mándanos un mensajito al 11 60 14 16 13. escríbenos y dinos, este es mi caso, me siento identificado. Y la confianza se construye con muchas cosas, pero hay unas que son pilares para construir este edificio, desde ambos, y se construye con la verdad. No se puede reconstruir una relación sobre nuevas mentiras. Siempre hay que decir verdad de ambos lados, porque para reconstruir la confianza se construye de dos, no de uno. Se reconstruye con responsabilidad. Lo hice porque tú. No, asumo mi responsabilidad. Muchas veces dicen, lo hice porque tú no me dejas, porque tú haces esto, lo hice porque tú me engañas, lo hice porque tú esto, porque tú lo otro, porque tú también me mientes, porque tú actúas así. No. Es con responsabilidad. Yo tomé una mala decisión y yo me hago responsable. Con responsabilidad reconstruimos la confianza. Con transparencia. Si hubo secreto, la transparencia se vuelve fundamental. Si hubo una infidelidad, la transparencia es fundamental. Si hay mentira, la transparencia es fundamental para poder reconstruir estos errores. Y sobre todas las cosas, con dedicación a la persona. Reconstruir la confianza lleva dedicación, lleva tiempo. No es que vamos a durar 5 o 20 años reconstruyendo la confianza. No. Pero sí, hay que te pido perdón ayer y todavía no confías. Porque muchas veces se dice eso. Ay, aquí te pido perdón ayer y que confío. Y no. Lleva un proceso. Y mucho más de lo que estamos hablando, con transparencia, con responsabilidad, con verdad. Y sobre todo, con hechos. Las palabras pueden iniciar una restauración, sí. Pero los hechos sostenidos son los que nos ayudan a reconstruir verdaderamente la confianza. Mi querido hermano, mi querido amigo, si te sientes identificado con este tema, si te está pasando, si te ha pasado, queremos saber y queremos que sepas que tú no estás solo, que tú no estás sola. Queremos escucharte, queremos orar por ti. Queremos invitarte a que nos visites en nuestra iglesia Catedral Cristiana en Villa de Lina, la dirección Paraná 6945. Tenemos unos líderes excelentes, unos pastores extraordinarios, un equipo de personas que están dispuestos a orar por ti, que están dispuestos a escucharte, a aconsejarte. Queremos que sepas que no estás solo. Tenemos reuniones todos los domingos a las 10 de la mañana y a las 19 horas. Los días miércoles también tenemos a las 19 horas y a las 20 horas también tenemos Escuela de Vida. Así que están invitados, pueden ir. Y si están cerca de la reunión de la iglesia, no están cerca de la iglesia, también tenemos otra sede, el cual se pueden acercar, pueden buscar de Dios también. Pero queremos escucharte. Mándanos un mensajito al 11-60-14-16-13. Sol, a la chama. Te mando un abrazo grande. Dios te bendiga, Sol. Me alegra mucho saber que estás escuchando. Bendecimos tu vida. Y vamos a un corte comercial. Y ya regresamos más de 2 para 2.

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1: 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Hermana amiga, hoy quiero darte una información, un mensaje, un consejo, una reflexión. Tómalo como mejor te guste. Cuando la confianza se rompe, quiero decirte que Dios puede restaurar. Quizás hoy hay una pareja escuchando este programa y uno de estos piensa, después de lo que pasó, ya no puedo volver a confiar. Me es difícil volver a confiar. Y entendemos ese sentimiento, porque es normal. Porque cuando algo se quiebra, cuesta restaurarlo. Cuando alguien que amamos nos falla, no solamente se rompe una promesa, muchas veces se rompe la seguridad, aparecen las dudas y queda una herida en el corazón. Pero hoy queremos recordarte algo, mi amigo, mi amiga. El error no tiene por qué ser el final de una historia cuando existe un arrepentimiento, cuando existe perdón, cuando existe cambio y sobre todo cuando existe la voluntad de reconstruir. La Biblia nos enseña en el Salmo 147:3, dice que Él sana a los quebrantados de corazón y venda sus heridas. Dios puede comenzar a sanar aquello que nosotros no sabemos cómo reparar. Algo que pasó hace mucho tiempo, porque hubieron cosas que pasaron hace mucho tiempo, Dios puede repararlo, mi amigo, mi amiga. Pero la restauración también requiere de que cada uno haga su parte. Si fuimos nosotros quienes fallamos, debemos reconocerlo, pedir perdón y demostrar con nuestros hechos que realmente queremos cambiar. Y esto lo vemos en Proverbios 28:13, que dice, el que encubre sus pecados no prospera, mas el que los confiesa y se aparta alcanza misericordia. Y esto lo dice la palabra. No alcanza con decir solamente perdón, fallé. Muchas veces tenemos que demostrarlo con nuestras decisiones diarias, día a día, que ese error no volverá a pasar.
2: Y si somos nosotros quienes fuimos heridos, debemos recordar que perdonar no significa negar el dolor. Perdonar significa entregar esa carga a Dios y permitir que Él trabaje en nuestro corazón.
1: Claro, y en Colosenses 3:13 nos enseña que nos perdonemos los unos a los otros. Si alguno tiene una queja en contra del otro, de la manera que Cristo nos perdonó, también hacedlo vosotros, dice la palabra. O sea, también perdonamos, también Dios nos manda. Así como nosotros cometemos errores, la otra persona también comete errores. Y esto es una base fundamental para una relación de pareja, para una relación de matrimonio. Tal vez hoy la confianza no está totalmente restaurada, porque puede pasar, porque es un proceso. Y está bien entender que algunas heridas necesitan tiempo. Pero si los dos estamos dispuestos, o los dos están dispuestos a luchar por su matrimonio, por su relación, a hablar con sinceridad, a dejar atrás los secretos, a cambiar las conductas que provocan daño, que provocan hacernos daño, y poner a Dios en el centro, puede comenzar un nuevo capítulo.
2: Porque Dios no solamente quiere que permanezcamos juntos, también quiere enseñarte a amar de una manera diferente, con más verdad, con más paciencia, con más compromiso y con más comprensión.
1: Claro, y también hay una palabra en la cual Dios nos recuerda, en Isaías 43:19, es un versículo muy, muy bonito, que dice, he aquí, yo hago cosas nuevas. Quizás hubo un error, quizás hubo una caída, quizás hubo una herida, pero la historia todavía puede continuar. Que hoy cada pareja pueda preguntarse, ¿qué puedo hacer yo para volver a ser esa persona digna de confianza? Si soy yo el que cometió el error. Y estoy dispuesto a permitir que Dios sane lo que todavía duele. Si soy yo a quien se me hizo el error. Porque el amor verdadero no significa que nunca habrá errores. No porque estemos en matrimonio, porque mismo no significa que la otra persona es netamente perfecta. Significa que cuando llegan los momentos difíciles, ambos deciden buscar a Dios, hablar con la verdad, perdonar, cambiar y volver a construir.
2: En realidad es un paso de fe, pues nada nos garantiza de que no nos vayan a traicionar, ni que ese momento no nos comportemos a la altura. Significa que cuando lleguemos a esos momentos difíciles, ambos decidamos buscar de Dios, tratar de cambiar, de que todas esas cosas que nos está afectando, podamos mejorar cada día.
1: Y hoy, antes de despedirnos, quiero decirte, especialmente a ti, esa persona que hoy nos está escuchando en silencio, a ti que quizás sigues amando, pero estás herida o estás herido, a ti que perdonaste, pero todavía te cuesta confiar, a ti que cometiste un error y hoy darías cualquier cosa por volver atrás y hacer las cosas de otra manera. Quizás hoy estás mirando tu pregunta a tu pareja y te haces una pregunta importante. ¿Podría volver a ser el de antes yo? ¿O podríamos los dos volver a ser los de antes? Quizás la respuesta no sea la misma, bueno, sí, vamos a ser los de antes. Pero quiero decirte algo, Dios quiere hacer algo nuevo. Porque hay heridas que no se borran de un día para el otro. Hay palabras que duelen, recuerdos que vuelven siempre y noche en las que nos cuesta dormir pensando en eso que pasó o pensando en lo que vivimos, pensando en ese error que cometimos. Pero hay un Dios que sigue trabajando aún cuando nosotros no vemos cómo. Qué hermoso es saber cuando el corazón se rompe. Dios no se aleja de nosotros, se acerca para sanar nuestras heridas. Si fuiste quien falló, no te escondas detrás del orgullo. Reconoce tu error, pide perdón, cambia sobre todas las cosas. Demuestra con hechos que el amor que decís es verdadero. Y si tú fuiste quien recibió la herida, no tengas miedo de decir que te duele. No tengas miedo de fingir que todo está bien. Entrégale ese dolor a Dios y permite que Él vaya sanando tu corazón. El matrimonio no se trata de caer, sino que cuando uno cae, el otro está dispuesto a ayudarlo y levantarlo. No de tener un matrimonio perfecto, una historia perfecta, porque no existen los matrimonios y las relaciones perfectas, sino de permitirle que Dios tome una historia, una herida, y la transforme. Dios es experto en reconstruir, Dios es experto en transformar lo que está dañado. Así que si estás atravesando una crisis en tu relación, no tomes decisiones solamente desde dolor en este momento. Hablen, escúchense, reconozcan lo que hicieron, pidan perdón, cambien aquello que necesitan cambiar y sobre todas las cosas, pongan a Dios en el centro. Como decía Isaías 43:19, he aquí yo hago cosas nuevas.
2: Tal vez hoy solamente ves los pedazos, pero Dios todavía puede ver la historia completa. Tal vez ves una confianza rota, pero Dios puede cambiar y construir una confianza nueva.
1: Si nos lastimamos, nos equivocamos, pero Dios ayuda a levantarnos y nos enseña que amamos de una manera verdadera. Que esta noche antes de dormir puedas mirar a la persona que tienes al lado o recordar a la persona que estuviste a tu lado y recordar el día que decidiste caminar con ella. No dejen de luchar. Si todavía hay amor, no dejen de luchar, porque vale la pena restaurar. Porque hay errores que dejan cicatrices, pero hay cicatrices que también pueden ser un testimonio de una herida el que Dios ayudó a sanar. Esto fue Dios para Dos. Dios le bendiga, mi querida hermana, mi querido amigo. Dios les bendiga, gracias por escucharnos. Le mandamos un saludo a todos y recuerden, estamos en la iglesia Catedral Cristiana, Paraná, 6945. Queremos orar por ti, escríbenos, visítanos. Estamos para pronto escucharte, un equipo perfecto, preparado especialmente para ayudarte a restaurar, a sanar y a curar esas heridas que hoy te hacen daño.
2: Y recuerda que somos dos, y si ponemos a Dios en nuestros planes, todo será mucho mejor.
1: Dios le bendiga, mi querida hermana, mi querida amiga. En los controles nos acompañó el gran Alejo, en la dirección general, Dora Menoyo. quien les habló, Henry Rodríguez y Catherine Velázquez. Dios les bendiga.
2: Chau, chau.
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0: La radio te informa la hora. 10, 2 minutos.
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1: Hoy queremos hablar acerca de la ira y el enojo. ¿Cómo estás, Silvia?
2: Muy bien, bienvenidos a todos. Y es un tema que necesitamos.
1: En el matrimonio, familia, en las relaciones, en
2: día
1: todo.
2: Día a día.
1: Campo minado, me dijo una vez una señora.
2: Sí.
1: Que dijo, mi marido es un campo minado. Y yo me dije, ¿por qué campo minado? ¿Qué tiene? Porque el tipo explota en cualquier momento. Tengo que cuidar tanto lo que digo, porque si me digo algo malo, el tipo ¡pum! Y se acabó el día.
2: Entonces esa señora no sabía cómo caminar.
1: No.
2: Que Dios tenga misericordia
1: sí,
2: de nosotros.
1: Sí, realmente. Así que, no sé, pensábamos en el título de este podcast hoy, cómo le podíamos llamar, y surgieron varios. ¿Cómo era que dijiste vos?
2: Exploto por cualquier cosa.
1: Ese me gusta. Exploto por cualquier cosa. No puedo controlar mis emociones. Mira lo que dice Eclesiastés 7:9. El enojo es el distintivo de los tontos.
2: Ay, Señor.
1: Es como que si ves una persona que se enoja todo el tiempo.
2: Es tonto.
1: Es tonto, sí, porque vamos a hacer tonteras. Esa palabra no existe, pero bueno. Si nos estamos enojando constantemente, probablemente vamos a herir muchas relaciones. Y las personas que más amamos.
2: Y hay personas que podemos sufrir más o menos de esto porque también tiene mucho que ver con nuestro temperamento.
1: Claro, exactamente. Muy bien.
2: Y cómo me criaron.
1: Exactamente, porque en realidad yo saco lo que tengo. Por ahí quiero aclarar de dónde se origina la ira. Muchas veces pensamos que es lo que me hicieron. No, la ira es el resultado de la condición de mi corazón. O sea, mucho más que lo que pasa allá afuera, porque lo que está allá afuera no debería determinar mi reacción.
2: Y si, por ejemplo, en mi matrimonio hoy hiciste algo que realmente fue injusto.
1: Sí.
2: Y me enojé.
1: Ok. Bueno. Dijiste un comentario que realmente me sacó de las casillas. Y ahora voy a mostrarte cómo funciona. Estoy extremadamente enojado que reviento. Estoy que exploto. Y yo tengo que confrontar ahora a ella. Ok. Entonces, ¿qué hago? Me acerco y le digo, Silvia, ¿sabes que estoy muy enojado? Estoy que exploto por adentro. O sea, ¿qué estoy? Estoy enojado, pero estoy manifestando la ira de una manera apropiada.
2: Eso
1: no
2: es bueno.
1: No te estoy insultando.
2: Y está permitido.
1: Claro.
2: Por eso Jesús nos dijo que no se ponga el sol sobre tu enojo.
1: Claro.
2: O sea, antes que termine el día, trata de arreglar, pero de buena forma.
1: Exactamente.
2: Tengo derecho a enojarme. Jesús se enojó.
1: Bueno, eso en primer lugar. Usted tiene todo el derecho de enojarse. Pablo dijo, enójense, pero no pequen. En otras palabras, dirigí tu enojo de manera sabia y prudente.
2: ¿Cómo sé cuando ya mi enojo pasó el límite y ya no estoy actuando bien?
1: Bueno, porque estás lastimando a las personas. Vas a empezar a herir. Tus palabras,

0: tenemos que decir que la ira no es pecaminosa. La ira no está mal. Es una emoción que Dios puso dentro de nosotros. Pero acá está la cosa. Yo tengo que diferenciar si mi enojo es válido o no válido. El enojo válido es aquel que, esa ira que se inflama debido a actos de injusticia.
1: Eso te iba a decir, porque fue injusto lo que me hicieron. Entonces, tengo que saber decir por qué y cómo me siento tan mal por lo que hiciste.
0: Siempre que te enojas, tenés que preguntarte esta pregunta. ¿Esto que estoy sintiendo, este enojo, es válido o no válido? Un enojo válido sería, yo vi un acto de injusticia y entonces viene la ira que me empuja a hacer algo al respecto, a defender a un niño, a defender algo que está mal. El enojo no válido es cuando yo me enojo porque mi orgullo fue pisoteado, mi ego fue lastimado, o cosas como esas. Entonces yo reacciono de manera indebida y me enojo. Entonces siempre pregúntate, ¿esto está bien o esto está mal? Y si veo que mi enojo es válido, entonces tengo que manifestarlo de manera apropiada.
1: Claro, porque también va a ser parte de nuestra sanidad.
0: Exactamente.
1: Tengo que saber expresarme. La clave está en saber expresarme.
0: Sí. Y no reprimirla.
1: Eso también, claro.
0: Porque si la reprimís,
1: viene la amargura.
0: Uy, ahí está el tema. Y la amargura me va a llevar a hacer cosas que me llevan hasta la venganza. Entonces, voy a identificar, en primer lugar, voy a repetir, ¿es válido o no válido? Sí, es válido. Esto que me hicieron está mal. Esto es injusticia. Segundo lugar, voy a ver cómo manifiesto mi frustración. ¿Cómo te hago saber mi bronca de manera que podamos corregir eso? No lo reprimas. No te calles, expresame. Si a vos te duele, tenés que decirme. Creo que en el matrimonio sí nos pasa mucho eso, ¿verdad?
1: Pasa a diario.
0: Sí.
1: Entonces, aprender a hablar la verdad, lo que siento, pero con amor y en amor.
0: Exactamente.
1: Como esta señora que decía, mi esposo es un campo minado.
2: 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Continuamos con el programa.
1: Creo que a veces cuando tratamos con personas que continuamente se enojan, que uno no sabe más cómo tratar con ella, tiene mucho que ver cómo está nuestro corazón.
0: Sí.
1: Porque de la abundancia del corazón habla la boca. Entonces, si vemos que estamos reaccionando mal demasiado, es momento para hacer un stop y mirar para adentro.
0: Exactamente.
1: ¿Qué me está pasando?
0: Así es.
1: ¿Por qué estoy así?
0: Obvio. La ira en realidad no es un resultado de lo que pasa allá afuera, sino que es una respuesta de mi corazón herido. Bien lo dijiste así. Tengo tantas heridas aquí adentro. Fíjate lo que dice Salomón en Proverbios 29, te lo leo. El necio, escucha esto, da rienda suelta a toda su ira, mas el sabio al fin la domina.
1: Da rienda suelta a toda su ira, o sea que larga realmente todo lo que hay en el corazón.
0: Exactamente, y después vas a ir a pedir perdón. Perdóname, mi amor, por lo que te dije. ¿Te acuerdas hoy que estaba tan enojado y te dije tal cosa? Y mi esposa, ¿cómo me ama? Y bueno, no quiere el divorcio, así, ok, te perdono. Pero te saca el clavito. Pero el agujerito muchas veces queda por un tiempo hasta que eso puede sanar otra vez.
1: Escuchamos tanto esa frase que dice, a las palabras se las lleva el viento. Pero no es así.
0: Sí, no.
1: No se las lleva ningún viento.
0: Exactamente.
1: Las palabras tienen un poder y un efecto tan bueno o tan malo en el corazón de la otra persona.
0: Así es.
1: Y no es decir, bueno, está bien, perdóname a cada rato y seguir haciendo lo mismo.
0: Sí.
1: Tiene que haber un cambio en mí.
0: Está muy bueno eso. Si constantemente te

0: irás, te enojas y perdés los estribos, perdés el control. Tendrías que analizar qué te lleva a eso. ¿Por qué? ¿Qué dolor? La ira, Silvia, es resultado de frustraciones que vivimos en el pasado no sanadas. Hay algo que yo no pude manejar correctamente y eso hace que yo reaccione frente a todo. Uh-huh. Ayer mirábamos un video, una clase que nos mostraban de un señor que juntaba la basura y no salía la basura, rompe el basurero, rompe todo. ¿Por qué? Porque estaba tan enojado consigo mismo que cualquier persona que se me cruza delante es el objeto adecuado para descargar mi bronca y mi ira.
1: Qué peligroso.
0: Sí, muy peligroso. Y tenga cuidado, porque si estoy reaccionando mal, voy a lastimar a mi esposa, voy a lastimar a mis hijos, voy a lastimar a todas las personas que me rodean y voy a causar un daño, muchas veces irreversible, porque me convierto en una persona tóxica que nadie quiere estar a mi lado.
1: Nadie quiere estar a mi lado y eso me hace más triste, me deprimo peor y más ira va a salir de mi corazón.
0: Exactamente. O sea que, resumen. Quizás usted tenga derecho de estar enojado, porque lo que le hicieron es terrible. Te robaron, te ultrajaron, te engañaron, te estafaron. Tenés todo el derecho de enojarte. Lo que no tenés es el derecho de lastimar a otros. Yo no tengo el derecho de lastimarte constantemente, de herir tu corazón.
1: Ahora, es un arte saber hablar.
0: Uy, sí.
1: Es una bendición saber decir que estoy mal, que estoy enojada por algo que hiciste, pero con amor y hablar de una forma que esto traiga sanidad y que nos acerque.
0: Exactamente.
1: No que nos aleje cada vez más.
0: Exactamente, claro.
1: Y en el matrimonio es la persona que está más cerca mío todo el día y es a la persona que más podemos lastimar muchas veces sin querer.
0: Sí. Claro, porque cuanto más ames a esa persona, más cerca está de tu corazón y más duele cualquier cosa que me digas.
1: Más confianza tenemos.
0: Claro,
1: exactamente. Por eso me expreso así.
0: Yo creo que cuidemos porque la ira nos provoca a decir y hacer cosas ridículas y hasta voy a decir cosas estúpidas que luego el diablo ocupa para esclavizarnos. Entonces, lo que el diablo genera es hacernos enojar para que perdamos la rienda de nuestra lengua, digamos cosas en el momento de la ira y después con esas cosas que dijimos nos esclaviza. Por ejemplo, pongo un caso bien común en el matrimonio. Tuvimos un altercado, vos y yo, nos enojamos y empezó la ira y entonces yo suelto la palabra. ¿Y por qué no nos divorciamos entonces? Y vos decís, me parece bien y voy a llamar al abogado.
1: ¿Por qué no nos separamos?
0: Sí,
1: agarro mis cosas y me voy o te vas.
0: Sí. Y entonces el diablo, cuando yo suelto esa palabra provocada por mi ira no controlada, dice, ok, ya me diste la autorización, déjame que yo tengo muy, muy buenos abogados que te pueden llevar a cabo tu plan. O sea, ¿cuál fue el problema? Mi ira descontrolada me llevó a maldecir y la maldición me esclaviza. O sea que sí, esto es grave. Sí.
1: Y pensaba como mamá, como papá, cuántas veces actuamos con ira sobre nuestros hijos porque estamos frustrados mal por algún tema, algo que nos pasó, o porque estoy mal con vos, y me descargo en ira sobre mis hijos, que son los que más sufren en la casa. Cuando mamá está irada, papá está irado, qué mal podemos tratar a nuestros hijos.
0: Quiero que ustedes en este momento piensen y evalúen. ¿Es tu casa un ambiente de paz? ¿O es tu casa un ambiente tóxico donde todo el mundo está enojado? ¿Donde todos se esconden de todos? ¿Donde frente al menor descuido explotamos y lastimamos el corazón de nuestros hijos? Y Silvia, esto es gravísimo porque cuando en nuestra casa hay constante tensión, nuestros hijos no quieren volver a casa. Pues yo dice, no, llegar a casa para que mamá me grite, para que papá me insulte.
1: Dice la Biblia, los provoco a ira.
0: Eso es exactamente lo que dice Pablo en Efesios. No provoquen a ira a sus hijos. Y muchas veces nosotros los provocamos, porque una vez uno de nosotros, no sé cuál de ellos, me dijo así, papi, ¿por qué vos estás siempre enojado? Y yo dije, Dios mío, ¿qué me está pasando? ¿Y por qué voy a decir que vos estás enojado? Sí, porque vos andás así. Y me tocó acá el dedo. Sí. Acá, tenés así, me dijo, la frente. Y yo dije, yo no me había dado cuenta que cuando le hablaba así. Y dije, no, te voy a cambiar la cara, poner cara de alegría. Si usted está contento, por favor, comuníqueselo a su cara en la casa.
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1: Hola, les saluda su amigo Marco Vega. Nuestro apunte de hoy se llama Formación Intencional, Deuteronomio 3, versículo 28. Dale a Josué las debidas instrucciones, anímalo y fortalécelo, porque será él quien pasará al frente de este pueblo y quien les dará en posesión la tierra que vas a ver. Nueva versión internacional. La tarea que Israel tenía por delante era compleja. De la mano de Moisés habían conquistado gran parte del territorio. Sin embargo, Dios claramente le había dicho que a él no se le permitiría entrar. Esta parte del proyecto quedaría en Josué, el sucesor escogido de Dios. Este joven líder había sido dramáticamente afectado por su misión con los 12 espías. Ante su insistencia junto a Caleb de que la tierra se podía conquistar, el pueblo casi lo apedrea. Es debido a esta realidad que el Señor le habla a Moisés, impartiendo claras instrucciones. Dios no dejó que Josué adivinara cuál era la tarea, tampoco que inventara una tarea nueva. Le mandó a Moisés que específicamente le explicara lo que el Señor esperaba de él. Para cada uno de los pasos que debía tomar, le dio instrucciones puntuales. El segundo aspecto del trabajo de Moisés apuntaba a su responsabilidad de animar. La palabra original se refiere a otorgarle poder y fuerza a una persona. El medio es ayudar a la gente a tomar conciencia de dónde está como siervo y con qué herramientas cuenta. Note que en cada llamado que Dios hizo a alguien, parte de la estrategia fue recordarle que no iba solo, sino que Dios mismo iba con él. La tercera responsabilidad de Moisés era la de fortalecer. La palabra que usa el hebreo se refiere al trabajo de identificar las debilidades del obrero y dar los pasos necesarios para reparar lo que sea necesario. Esto también es importante. Josué, al parecer, era un hombre temeroso e inseguro. Estas debilidades serían un escollo para el ministerio. La solución no estaba en condenarlo por estas características, sino en ayudarlo a superarlas. Debidamente fortalecido, podía hacerle frente a cualquier desafío. Como líderes, tenemos que estar atentos a las debilidades de nuestros obreros, pero no para denunciarlos, sino para buscar la manera de ayudarlos. Hasta la próxima.
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1: Cuenta una historia que en cierta ocasión tres jóvenes se perdieron en la montaña. Estaban a punto de morir de hambre cuando encontraron una fruta en un árbol. El problema era que solo una fruta no parece ser suficiente alimento para tres. Entonces decidieron orar a Dios para que les ayudara a solucionar el problema. Dios, al oír aquella súplica, quiso probar la sabiduría de ellos. Les habló y le preguntó a cada uno qué querían que hiciera para solucionar ese problema. El primero respondió: haz que aparezca más comida en el bosque. Dios les contestó que esa era una respuesta sin sabiduría, pues no debía esperar que la solución a los problemas aparecieran mágicamente. Entonces dijo el segundo: haz que esta fruta crezca para que sea suficiente para todos. Dios le dijo: no es sabio pedir que las cosas se multipliquen de la nada, pues el hombre no se conforma y siempre quiere más, sin hacer ningún esfuerzo. El tercer joven dijo: mi señor, quita nuestro orgullo y haznos pequeños para que esta fruta alcance para todos. El señor respondió: has pedido bien, pues cuando el hombre se humilla y se empequeñece delante de mí, verá la prosperidad. Segunda de Crónicas 7:14 dice: si se humillare mi pueblo, sobre el cual mi nombre es invocado, y oraren, y buscaren mi rostro, y se convirtieren de sus malos caminos, entonces yo iré de los cielos y perdonaré sus pecados y sanaré su tierra. Muchas veces esperamos que Dios solucione inmediatamente todos nuestros problemas, sin esforzarnos y sin cambiar nada de nuestra vida. Además, solemos ser egoístas y pedimos a Dios que sacie el hambre de los necesitados en lugar de pedir humildad y generosidad en nosotros para compartirla, lo poco, lo mucho que Él nos ha dado. Cuando nos acercamos a Dios con humildad de corazón, Él se complace en hacernos grandes, fuertes, para vencer nuestras dificultades. Sí, sí.

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1: Nuestra lengua refleja nuestro interior. Es tremenda la lengua. Poderosísima esa lengua suya. Así como la

Dios no volverá vacía. Amén. ¡Wow! ¡Qué poderoso que soy en él! ¿No? Esa lengua, ¿sabe qué? Revela su carácter. ¿De qué está hecho usted? ¿No? Tremendo, ¿no? Dice realmente qué hay dentro suyo. Dentro suyo. Cuando me toca hacer consejería, mire, yo dejo que hablen. Y mire, en 6, 7 minutos ya estoy, ¿no? Dándole a mi entendimiento un montón de detalles y de datos. Mire, y cuanto usted más habla, más todavía. Algunos se van a cuidar de ahora en más, mira. ¿Me cree lo que estoy hablando? Si no, vaya allí a Santiago capítulo 3, versículo 9, ¿no? Y ahí Santiago está revelando lo inconsistente que somos, en nuestro hablar, medios raros con las formas a veces que abordamos las situaciones. En base a esta lengua nuestra. Dice, con ella bendecimos a Dios y Padre, y con ella maldecimos a los hombres. Con a los hombres que están hechos a la semejanza de Dios. O sea, estamos maldiciendo algo que Dios creó. Ay, pastor. De una misma lengua proceden bendición y maldición. Y luego Santiago remata diciendo, hermanos míos, esto no puede ser así. Él está diciendo, decimos todo esto con la misma boca. Y es entonces cuando Santiago dice, ¿acaso una misma fuente hecha por una misma abertura, agua dulce y agua salada? Es para leerlo en casa todo, ¿no es cierto? Pero tenga en cuenta estos detalles, ¿no? De una misma canilla, ¿puede salir agua dulce o agua salada? Yo quiero tener una de ellas en casa, ¿vio? ¿No? En vez de que salga agua dulce, agua salada, que salga Coca-Cola, ¿no? Fanta y agua, ¿no? Entonces, tengo lo, ¿no? No puede ser. O sale una cosa o sale la otra. Es imposible, pero a veces queremos manejarnos de esta manera. Y Jesús lo revela allí en ese Mateo 20, 12, 34, que si tiene esa Biblia allí en su celular o donde esté, tal vez se lo sabe de memoria esto, ¿no? Dice, de la abundancia del corazón hablan los labios, habla la boca. De la abundancia del corazón. Hable, hermana, que voy a escucharla. A ver, ¿cómo es el tema con su marido? Y se va a dar cuenta que toda la culpa la tiene él, ¿no? Y después le digo, no, ahora hable usted al marido. Tremendo esto, como se da muchas veces, la mayoría de las veces. Si usted tiene un problema, mire, es un problema esa lengua nuestra, sí. Somos torpes en tratar esa lengua, ¿no? A veces no nos damos cuenta, pero nuestra lengua tiene que ver con algo serio, más serio de lo que usted se imagina. Si usted se grabara, ¿no? Durante ese día. ¿A qué conclusiones usted llegaría? Realmente, ah, cómo bendije corazones en este día. Toqué por allá y luego por el Facebook puse esto, porque el Facebook, el Instagram y WhatsApp, estas herramientas también, ¿no? Tienen que ver con nuestra mente. A veces no, miro en ese Facebook y digo, ¿cómo me bendice esta persona con lo que está diciendo? O tal vez no está bendiciéndome. Le está tirando un misil a otro, ¿no? Para que nos demos cuenta. ¿Vio cómo es, no? Ay, pastor, yo no hago esas cosas. Bueno, estoy hablando de, ¿no? Gente que allí trabaja.
O sea que mi boca, mi mente,

0: refleja mi carácter. Refleja mi carácter, ¿no? ¿Se acuerda? Lo que pensamos se transforma, ¿no?, en acción. Hablamos, decimos lo que pensamos, hablamos, decimos. Si eso lo repetimos varias veces, se vuelve un hábito en nosotros. ¿Se acuerda? 21 veces y se transforma en hábito. Algunos no hace falta 21. Mira, con 5 o 6 ya se transforma en hábito también, porque tiene una gran memoria. Son peligrosísimos. Ellos son los que se acuerdan de 1923, lo que pasó, mire, y se lo traen acá, y le abren el libro y pa, pa, pa. Y del hábito, una vez que lo armamos allí, ese hábito, ¿no? Yo siempre lo comparo con comerse las uñas, ¿vio? Por eso las mami andan. No se come las uñas, ¿no? Todos los virus y todas las, ¿no?, las cosas raras allí, cuando anduvieron las cucarachas, allí, nos metemos en la boca. Ay, pastor. Ahí andan las mami. No, no sé, ¿no? Pero mire, cuando llega a eso repetirse, se vuelve hábito. ¿Dónde lo encuentro hoy? Pensamiento, ya se transformó en acción, ya se volvió un hábito, y después del hábito, ¿el hábito pasa a ser qué? Yo pensé que ya lo sabía, lo habré repetido esto alguna vez en este lugar, ¿no? Después del hábito se transforma en carácter. Nos volvemos, no, por eso dime con quién andas y te diré quién eres. Carácter. Y después de ese carácter, lamentablemente, para muchos se transforma en ¿qué? En destino. Algunos tienen destino de gloria, otros tienen destino de infierno, mire. Ay, pastor, esos seguramente son los que no vienen a la iglesia, ¿no? No, mire, lamentablemente hay algunos que no. Vienen a la iglesia, pero no entienden que tiene que ver con cambios en nuestra vida. Tiene que ver con ese camino de la santificación. Mire, yo acepté a Cristo, pero ahora necesito cambiar mi vieja manera de pensar, mi naturaleza vieja, moribunda, esa que cancelaba su gloria, su manifestación en mi vida, a través de mi vida. Pero hice un cambio y aprovechando todo esto tan poderoso, comienzo a corregir. Voy al curso de vida, escuela de vida. Escuela de vida 1, ¿no? Aunque ahora es A, B y C, ¿no? A, B y C. ¿Y ahora qué más? ¿Qué más tengo? ¿Qué es lo que tengo que...? Y de esa manera nuestra vida empieza a producir esos cambios maravillosos. ¿Por qué? Porque tengo presente que de esa abundancia de mi corazón van a producirse manifestaciones. Y quiero que sean buenas manifestaciones, gloriosas manifestaciones. Quiero que este gran Dios sea ese amigo mío, ese compañero en todo momento, ante toda situación, y no solamente cuando vengo a la iglesia. ¿Me está entendiendo? Me gusta tanto esto. Déjeme que se lo diga, sé que tenemos poco tiempo, pero mire, si usted tiene un problema con su lengua, mire, como dije antes, es más serio de lo que usted se imagina. Ya que usted está teniendo un problema con su mente, con su corazón. Ay, pastor. Por ejemplo, una persona de lengua suelta tiene un corazón sin contención. No lo podemos contener. Ay, son esos que se agarran la cabeza y dicen, ¿para qué dije eso? Ay, yo siempre igual, no cambio más, no conoce. Lo dice, después lo quieren sacar, a ver si lo podemos sacar, ¿no? Son esos que uno está hablando y ellos hablan y de pronto se les escapa una de esas palabras torpes, ¿no? Que algunos le dicen malas palabras, ¿no? Y lo quieren agarrar y disimular, ¿los conoce? Me dejaron solo hoy. Una persona de lengua dura tiene un corazón agresivo. Agresivo. Una persona demasiado habladora, mire, tiene un corazón desarreglado. ¿Vieron las muchachas que se... dos horas en el espejo ahí? Pero ¿cómo anda ese corazón? ¿Eh? Ay, pastor, mejor no hablo. Sí, mejor no hable, no hable, no. Dice su palabra, ¿no? Que el que calla, aún el necio cuando calla pasa por sabio, ¿no? Sí, dice así. Ahora, eso no le va a quitar la necedad que hay en su corazón. Porque algunos dicen, listo, ya está la solución, no hablo. Mejor no hablo, dicen. No, mire, el problema está en el corazón, en la mente suya. Y Dios, si hay algo que quiere tocar, es esas áreas. Pero Él pide permiso. ¿Me dejás pasar? ¿Me dejás tratar con esto? Una persona jactanciosa tiene un corazón inseguro. Inseguro. ¿Los conoce a los jactanciosos? Es jactan de sí mismo. Yo no lo quería decir, ¿viste? Qué bueno que te diste cuenta de lo que soy yo. ¿Los conoce? Hoy no vinieron, pero si usted los cruza por allí, mire, detéctenlos y dígale, Señor, líbrame. Y si usted tiene algo que ver, alguna característica que se asemeja, dígale, Señor, líbrame de no tener esta lengua tan torpe. Amén. Una persona de lengua negativa tiene un corazón lleno de miedos. Miedos. Miedo. Miedo. Tremendo esto, ¿no? En la pandemia vivimos bastante con todo esto. Andaban los que no, en cualquier momento me agarra. Fuera. Triple barbijo, y hoy, está bien. Amén. Una persona de lengua sucia tiene un corazón impuro. ¿Tiene alguno por allí en el trabajo? Tal vez no. Por ahí lo tiene instalado en la familia. Ay, pastor. Una persona de lengua crítica tiene un corazón amargado, amargo, como naranja de vereda. Hiperácido, miren, ni para hacer dulce sirve la cosa, ¿no? Tremendo. Gente que a todo le encuentra un por qué criticar, ¿no? Cuando el Señor le dice, no hay uno bueno. Bueno es aquel que está alineado, está en esa voluntad perfecta mía. Amén. Así que mire, si usted quiere criticar, tiene para ser dulce con respecto a este tema, ¿no? Hasta usted mismo se puede autocriticar. Sí. El consejo divino, mire, tenga un corazón que realmente entiende todo esto y está allí con una actitud de cambio, caminando en esto que tiene que ver hacia lo puro, hacia lo de buen nombre, hacia, ¿no? Eso que dice su palabra, en esto medite, en esto pongan su pensamiento, en todo lo bueno, en todo lo que es. Yo sé que los otros lo tienen, y más ahora con el celular, uno le tiene, míralo, oh, y se nutre de eso, ¿no? Sin darse cuenta. No, en esto piensen, en esto pongan eso tan precioso. Por otro lado, para que no se sientan tan mal todos ustedes, vamos a hablar de lo bueno de esa lengua, ¿no? Ah, mire, haga así, mire, esto viene para mí, esto. Yo tengo esa clase de lengua, ¿no? Dice que una persona de lengua motivadora tiene un corazón alegre. Ah, empezaron a florecer los amenes, mire, qué gloria a Dios, aleluya, amén. Una persona de lengua gentil tiene un corazón que ama, ese soy yo, pastor, pensé que se iba a olvidar de mí. ¿Cómo nos gusta estar de este lado, no es cierto? Le digo uno más, como para que, si todavía no entró en el cuadro, ¿no? Una persona de lengua que habla verdades tiene un corazón honesto. Pensé que se había olvidado, pastor. Aquí estoy presente, pastor. Ahora, si tengo problemas en mi corazón, ay, pastor, ese sí soy yo, pastor. Si tengo problemas en mi corazón, ¿cómo lo soluciono? Bueno, mire, es simple. Obtenga un corazón nuevo. Trasplante de corazón. Vio que hoy hacen trasplante, válvulas, le cambian, ¿viste? No sé, ¿no? Inyectores. Vio que... Imagínese el Creador. Él lo puede hacer. Esto tiene que ver con lo sobrenatural. Usted sabe que... Corazón y mente significan lo mismo, espiritualmente hablando. Si usted ve a Ezequiel capítulo 18, versículo 31, dice: desháganse de todas las maldades por las cuales han pecado. Sáquense todo eso que lamentablemente ha sido carga, ha sido peso para sus vidas, y lo va a seguir siendo si ustedes no entienden esta palabra. Y háganse de un corazón nuevo. Espíritu nuevo. Mire, mañana llega al trabajo. Tengo un espíritu nuevo. Las cosas viejas pasaron. Aquí Él está operando, haciendo cosas nuevas. Ah. Hoy cuando llegue a casa, ¿no? Espíritu nuevo. Porque esto tenemos que aceptarlo, ¿vio? Tenemos que decir, yo quiero un espíritu nuevo. Había una vieja canción que decía: dame un corazón, Señor. Un corazón que se goce todo el día. Ah. No solo cuando vengo a la iglesia a cantar bonito, sino todo el día, Señor. Se me quemaron los ravioles, gloria a Dios. Está salada la comida. Gracias, Señor, que no soy hipertenso y puedo comer de igual. Sí, siempre va a encontrar algún motivo, mire, para agradecerle al Señor. Se me quemaron los tallarines, pastor. Qué bueno, va a hacer dieta hoy. Le está haciendo falta. Amén. Ay, pastor, usted lo arregla todo. No, Él lo arregla todo. Él es el que dice, escúchame, lo importante de esa vida tuya es ese corazón, esa mente. Eso es lo que refleja quién sos ante la sociedad, quién sos ante la familia, quién sos ante Dios. Ah, pastor, aquí ando con mi nuevo corazón, pastor. Que se nota. Mire, ese va a ser un piropo. Mire, le voy a decir, se nota. O le voy a hacer, mire, así como diciendo. Me parece que te pusieron el corazón de otro peor que vos, mira. No, porque la cosa no ha mejorado, ¿no? Mire, cuando llegamos a tener una vida nueva, pensamos que ya está todo. Pero es allí cuando comenzamos el proceso de santificación, donde tenemos que sustituir lo viejo por lo nuevo. Y lamentablemente muchos se quedan en ese lugar. No hay sustitución, no hay cambio. Siguen siendo los mismos. Recuerdo mi pasado, ¿no? Tantas cositas que Dios ha ido cambiando, transformando. Y algunas de ellas me avergüenza de ese pasado, mire, pero lo bueno, ¿sabe qué? Que ya no más. Tengo un nuevo corazón, Graciela, tengo un nuevo corazón. Amén, amén. Cuando el apóstol Santiago nos habla de que de una fuente no puede salir agua dulce y amarga, o es dulce o es amarga. Y algunos, ¿qué hacen con la fuente esta, no? Dice, bueno, la pintamos de, ¿no?, un color bonito y ya está, pero adentro tiene veneno, va a hacernos mal. Tenemos que aprender a orar como el salmista David. Él entendía este problema, ¿no? Rey, proceso, cambio, transformación de un pastor de ovejas a ser ese rey de Israel. Y allí en el Salmo 51:10, él dice, crea en mí, oh Dios, un corazón limpio y renueva un espíritu recto dentro de mí. Aleluya. Mire, algunos buscan sanidad de parte del Señor. Mire, si usted busca esto que dice su palabra, lo demás vendrá como añadidura. Los médicos afirman de que, ¿no?, si hay algo que molesta, que lastima los corazones, las vidas en cuanto a su salud, es baja defensa, dicen algunos, ¿no? Tener bajas defensas, tiene bajas defensas. ¿Y por qué vienen las bajas defensas? El desánimo, el enemigo lo utiliza mucho. Hasta algunos lo declaran, la verdad, pastor, me quiero morir. La verdad, pastor, no sé para qué existo, pastor. Todo me va mal, todo lo ven negro, oscuro. Y ahí tenemos que agarrar el crique, el gato ese, y empezar a levantar. ¿Tiene hijos? Sí. Una bendición de las palabras, dice una. Ay, los míos no, la verdad que todo, ¿no? Todo. Mire, escuche, cuando usted camina con la actitud que Dios está esperando en usted, hasta en el diablo usted va a ver cosas buenas. Ay, pastor, ¿qué está diciendo, pastor? ¿Qué se le puede ver al diablo como bueno, pastor? ¿Qué es lo que se ve? Bueno, por ejemplo, la perseverancia. ¿Qué tal? ¿Es perseverante o no es perseverante? Algunos de ustedes necesitarían ser perseverantes como él es, ¿no? En esas cosas que se ponen en movimiento. Hablaba con Noé y me contaba que algunos empiezan ese caminar con esto tan precioso que estos maestros les buscan de enseñar, ¿no? Esta vida nueva, estos cursos maravillosos que Dios ha puesto a su... ¿no? Y ya en la tercera, cuarta, ya se pincharon. Me acuerdo un muchacho llegó a la iglesia nuestra, en ese entonces estaba mi papá al frente, y vino con su arma. Y pensábamos que nos iban a asaltar ahí. Sacó el arma de acá atrás. Mire, pastor, ¿sabe una cosa? Dice, la verdad, yo soy un delincuente. Pero lo que me he dado cuenta, que Dios no puede cambiar algo así. Y allí nomás se metió el arma atrás y se fue. Nos dejó a los dos mirándolo. Él mismo se autodestruía, se autocancelaba. Cuando él tendría que saber que para mi Dios todo es posible. Él tendría que entender que con Él somos un equipo glorioso. Con Él somos más que vencedores. Con Él, mire, contra toda fuerza del mal, podemos. Pero con Él. Porque sin Él, nada somos. Y termino ya. Para esta... Este corazón, como dice el salmista, ¿no? Limpio y un espíritu recto dentro de mí. Hay dos pasos, dos simples pasos, mire. Y es buscar el auxilio divino de Dios. Ayúdame, Señor. Ayuda. Así como ese pidió y dijo, ayuda mi incredulidad, Señor. Ayúdame, Señor, a que estos cambios se comiencen a producir. ¿Por qué? Porque esto tiene que ver con lo sobrenatural. Ese Salmo 141, versículo 3, dice, Señor, ponme en la boca un centinela, un guardia a la puerta de mis labios. A veces nuestra esposa es ese centinela. ¡Ay, cómo hablas así! ¡Ay, no te metas! Eludimos al centinela que el Señor puso. A veces son nuestros nietos, nuestros nietos. Contaba, ¿no? Que una de mis nietas, los otros días yo le dije algo a mi esposa. Y fue algo suave, pero no. Y ella estaba allí escuchando, centinela. Y me dijo, abuelo, no le hables a la abuela así. Mire, me dio vergüenza. Bueno, tenés razón, nietita. Sí, perdoname, mi amor, así no te tengo que hablar. Me miraba así como diciéndome, convenceme, abuelo, que realmente estás cambiando, tenés una actitud allí de no bendecir. ¡Wow! Y ella no escuchó nunca mi mensaje sobre el tema este, ¿no? Pero parece que alguien está trabajando en ese corazoncito con sabiduría. Amén. Tal vez son nuestros compañeros de trabajo. A veces no nos damos cuenta, pero... Este no es el cristiano. Este no era el que anda diciendo que... la iglesia, tenemos que ir a la iglesia. ¡Míralo vos! Ahora... ¿Qué tal? Centinelas. Tóquelo de al lado y dirá, yo soy tu centinela, por si no te diste cuenta. Y ahora usted dígaselo al del otro lado y dirá, yo soy tu centinela también. Y dígale algo más, dígale, sé agradecido, porque Dios te ama tanto que te ha puesto este centinela. para que corrijas, para que te mejores, para que tengas larga vida, para que te salga bien. Amén. Aleluya. La verdad, dígale, hoy te voy a invitar a comer porque la verdad que me viene bien que se ha sentido. Ya está exagerando demasiado, pastor. Ya se le fue la mano, pastor. Dios, no me dejes que critique hoy. Dios, no me dejes que ande juzgando corazones. Dios, no me dejes decir algo que luego tengo que andar pidiendo perdón. Dios, póngale usted la frase. Dame ese nuevo corazón, Señor. Un corazón que cuando me toque ir de este tiempo, los corazones digan, qué tristeza me da, qué lástima. Y no que aplaudan, ¿vio? Qué bueno que se fue. Nunca aplaudió a alguien, ¿no? La verdad que... Sea sincero un poquito. Qué lindo, ¿no? Que nos tengan de esa manera. Un escritor cristiano, anónimo, decía que la prueba de que el Espíritu de Dios está dentro nuestro, está dentro tuyo, no es cuando hablas en lenguas que no conoces. No es eso evidencia. Uy, pastor. Sino cuando controlas la lengua que sí conoces. Control de su lengua. Control de su lengua. Una de las formas más poderosas con las cuales Dios nos ayuda es a través de esa palabra preciosa. Ya que lo que entra a nuestra mente va a nuestro corazón. Allí en todo eso que somos. Filipenses 4:8 dice, en estas cosas pensad. Ya se lo conté, ¿no es cierto? En todo lo bueno, todo lo puro, todo lo justo, todo lo que tenga buen nombre. Si vos ves que hay virtud alguna, allí pone esa mente, ese corazón. ¡Wow! Tengo que aprender de esto. Realmente está alineado con este gran Dios. Ese corazón late al compás del Todopoderoso. Ahí es donde tengo que poner. Mire, hoy con estos celulares y todas esas cosas que han aparecido, ¿no? Tenemos que ser muy cuidadosos. ¿Usted cree que el enemigo habla a través de ese aparatito también? Sí, ¿no es cierto? Dice que la información, solo información, destruye. Lo que forma es lo que transforma. Ese hijo viendo sus movimientos, sus actitudes, ese desempeño suyo. Mire, usted está transformando un corazón. ¿Sabe? Hay una de las más bellas canciones que estamos preparando con mi esposa para cantar en el 2023. Ore por nosotros, obvio. Y dice esta canción, mire, una frase nada más le doy, ¿no? Dice, papi, quiero ser como vos. Como vos seré, querés ser como Dios. Wow. O sea, el niño le está hablando a su papá, diciéndole, papi, quiero ser como vos. Como vos te asemejás, te acercás, querés ser como Dios. Tremendo, ¿no es cierto? Y a mí se me ha grabado tanto. Y veo a esos nietos y que me están mirando. Y estarán diciendo, se parece este Recuerde que usted y yo somos la Biblia para ellos. Somos esa palabra viviente. En base a lo que hacemos, cómo nos movemos, las reacciones que tenemos ante nuestro prójimo, ante nuestro reconocimiento al Todopoder. Todas esas cositas, ellos las están observando. No saben leer ni escribir, pero tienen a alguien allí. Y el modelo es el ejemplo. Se habla del 70% de un niño antes de cumplir 3 años es lo que va a aprender toda su vida. O sea, el 70% de todo lo que va a poner en esa mente, en ese corazón, lo va a aprender antes de sus 3 años. ¿Y a quién ve durante todo ese lapso de tiempo? Más que a nadie, ¿eh? A la mami y al papi. Son la Biblia para ellos. Ahora, ¿qué Biblia, pastor? La del Todopoderoso, ¿no es cierto? A través de sus expresiones, su caminar, allí ellos van. Por eso, Dios, ayúdame. Cada día. Amén. Debemos llenar nuestra mente con esa palabra preciosa, la palabra de Dios. Y el segundo, y con esto concluyo, piense antes de hablar. El primero era... Dios, ayúdame cada día. Y el segundo es, piensa antes de hablar. ¿Vio que hay un dicho que dice, no? Antes de hablar, contá hasta 10. Y si estás enojado, hasta 1000. ¿Eh? Piense antes de hablar. ¿Conoce gente que no piensa antes de hablar? Pastor, tengo paseo dulce. Santiago 1:9 dice que debemos estar listos para escuchar y lentos para hablar y enojarnos. Algunos invierten todo esto, ¿no? Y es importante que conserve este orden. Primero debemos escuchar y luego hablar y enojarnos, si nos tenemos que enojar por algo, ¿no? Pero ¿cómo? Lento, lento para la ira, lento para el enojo, lento para poner esa palabra en movimiento. No altere el orden. Rápidos para escuchar, lentos para responder. Ya que si usted es lento para hablar, usted también será lento para enojarse. Lento para enojarse. O sea que si usted tiene problemas con enojarse fácilmente, es porque es muy rápido para hablar. ¿Nunca se equivocó? Ay, pastor, habló. Y el otro dice, deja que te explique, espera un poquito. Pero usted ya armó todo allí. Apenas llegue, se lo voy a decir. Le voy a cantar las 40, dicen algunos, ¿vio? Terrible. Y a veces el Señor nos avergüenza. Ay, yo no sabía. Ay, perdona. Ay, lo que te dije. Ay, no lo tomes en cuenta. Las 30 maldiciones que tiré sobre vos. Nos avergüenza. Y hay otros que no, aún así. Bueno, por algo te lo dije. Y le tiran ahí como diciendo, ¿no? ¿Eh? Aguantatela. Si realmente me estoy equivocando, pero... Como que la quieren arreglar y la embarran más todavía. Destruyendo corazones. Recuerde que la palabra da vida o mata. Esas palabras nuestras. ¿Cómo pueden destruir un corazón, no es cierto? ¿Cómo pueden arruinar una amistad? ¿Cómo pueden alejar aún esa familia que Dios nos dio por nuestra torpeza? Amén. A veces cuando me enojo, ¿no?, de alguna situación, le digo a mi preciosa esposa, le digo, habla vos con él. Yo estoy contando. Estoy siguiendo el consejo bíblico, lento para hablar y enojarme. Ay, Señor. ¿Cuántos habrán visto esa famosa película hace años atrás, el Titanic, no? ¿Se acuerda del iceberg ese? Un barco que no se iba a hundir, toda la sociedad. Y de pronto rozó ese iceberg y se hundió. En 2 horas, todo eso se destruyó. Dicen que la falla estuvo en el que estaba en el timonel, ahí el timonel ese famoso, el timón. ¿Por qué? Porque a tiempo no vio el iceberg para mover esa embarcación y esquivar ese iceberg. Y el consejo acá divino dice: tengan cuidado, porque la lengua es como ese timón. Pequeño, pero sabe una cosa, hace que esa embarcación vaya a puerto seguro o quede en medio allí de la noche, en esa fría noche, donde no más de 1400 vidas perecieron. Nuestra familia, esos corazones que tanto amamos. Por eso este consejo divino es tan precioso, tan poderoso. A veces andamos cuidándolo de que no se resfríen, que no se pesquen aquello, pero con nuestra lengua, mire, asesinato, sangre fría. Y a veces alguno está, bueno, que se la aguante. Maltrato. Nuestro timón debe ser conducido por una mano fuerte. Y ahí el gran Dios en operación. Santiago dice que hay una sola forma de controlar esa lengua nuestra, y es dejando que Cristo tome el control de nuestro corazón. Porque lo que tenga tu corazón, tarde o temprano, va a salir, va a salir, va a salir, va a salir, va a salir. Me gustó el comentario en una tumba. Decía: aquí yace Anabela López, la cual luego de 24, la cual luego del 24 de mayo logró sujetar su lengua. O sea, cuando se terminó su vida, recién entonces. Espero que con usted no haya que esperar toda la vida. Hoy, Dios, quiero que realices el trasplante, Señor. Aleluya. Oh, sí, Señor, quiero un trasplante, Señor, de corazón. Quiero un corazón de esos que te reconoce, que ha entendido lo precioso que es la vida, lo que has creado. Amén. Se anima a decirle: Dios, necesito un nuevo corazón. Señor amado, aleluya, aleluya. Mire, eso va a traer sanidad, está en lo físico suyo. Hágame caso, mire. Hágame caso. Cuando llegue hoy a su casa, espíritu nuevo, aleluya. Amén. Justamente estamos estudiando en el equipo de intercesión, ¿no? Sobre la transferencia de espíritu. O sea, yo puedo transferir este espíritu a otro corazón. Amén. Así como lo malo puedo transferir lo bueno. ¿Qué le han transferido a usted en el pasado? ¿Eh? Por eso dice su palabra: olvidando lo que queda atrás y moviéndonos hacia todo lo que viene por delante. Amén. Dígale en esta mañana: Dios, necesito un nuevo corazón, un nuevo espíritu. Toma, toma control de mi vida, Señor. Aleluya. Dios temo que mi lengua, si tú no la gobiernas, puede destruir todo lo que tengo, todo lo que tengo, todo lo que tengo, todo, todo, todo. Necesito tu ayuda. Pon centinelas en mis labios, Señor. Que tu Espíritu Santo sea ese centinela que está allí corrigiendo, que está allí haciéndome ver mis torpezas, Señor, mi desalineamiento con tu palabra, con tu sabiduría. Dios, dame un corazón de amor. Pon paz en mi corazón, Señor. Que estos labios que sean para construir relaciones con esas vidas que amo tanto, que esta lengua sea usada para bendecir a mi esposa, a esos hijos. Tal vez, miren, ni se ha casado, pero ya está declarando. Amén, sí, Señor. Que pueda construir, Señor. Que de mí salgan esos hijos y futuros nietos. Señor. Aleluya. Allí esa gente con la cual trabajo, Señor. Que ninguno de ellos quede desprovisto de esta gracia tuya. Que pueda ser ese embajador en ese lugar, Señor. Amén. Mire, embajador plenipotenciario. Algunos van a ir con traje mañana al trabajo. Llegó el embajador del Todopoderoso. Aleluya. Amén. Quiero decirles que lo que ven aquí no es solo un ser humano, sino un ser humano que está bajo el gobierno maravilloso del Todopoderoso. ¡Wow! Tremendo. Dios, sé hoy que hay tremendo potencial en mi boca, en mis labios, en esa mente, ese corazón mío. Ayúdame a que esta lengua mía pueda dar luz, calor, en vez de destrucción. Amén. Amén. Amén. Mire, algunos van a estar predicando esta palabra el lunes, el martes, el miércoles. Espero que lo hagan hasta que se vuelva hábito en ustedes. Y saben lo que van a estar haciendo, contrarrestando todas esas fuerzas del mal. Amén. Algunos van a hacer retroceder las puertas del infierno sobre su familia, sobre esos que usted ama, tal vez en ese trabajo, en esos lugares. Aleluya. Amén. Amén. Recuerden que Él ha dicho que somos la luz para este mundo. Amén. Somos los que le damos sabor a esta tierra. ¿Y cómo es esto, pastor? Bueno, nuestras palabras tienen mucho que ver, mucho que ver.
1: No me gustaría cerrar este tiempo de estar con usted sin haberle dado una oportunidad de hacer que el Señor Jesús sea también el Señor de su vida. ¿Se anima a orar conmigo y aceptarlo hoy mismo? Es muy sencillo, simplemente repita: Señor Jesús, me arrepiento de mis pecados, ven a mi corazón, quiero que seas el Señor y Salvador de mi vida. Amigos, si hicieron esta simple oración, creemos, como dice su palabra, que usted ha nacido de nuevo. Busque una iglesia donde la palabra de Dios sea honrada, mantenga a Dios siempre en primer lugar en su vida y le doy garantía que su vida llegará a lugares que usted ni ha soñado. Dios le bendiga. Gracias por haber compartido este mensaje junto a nosotros. Esperamos que le haya sido de ayuda y no deje de visitarnos si está cerca de nuestra iglesia. Le aseguramos que lo vamos a atender y trataremos de hacerlo sentir como uno más de esta gran familia Catedral Cristiana. Dios le bendiga.

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1: ¿Qué tengo que hacer para conseguir que mis hijos hagan lo que quiero en el momento en que se los digo?
2: Esa es la pregunta más común que nos hacen frecuentemente los padres. Y por supuesto también es fundamental, como escucharemos en nuestra audición de hoy de Enfoque a la Familia. Saludos y gracias por acompañarnos en esta presentación de Enfoque a la Familia. Alberto Ovalle y mi compañera Esther Kelly les damos la bienvenida.
1: Sí, nuestro anfitrión es el psicólogo y famoso autor, Dr. Dobson.
2: Hoy iniciamos una serie que ha tenido mucha aceptación con los padres, especialmente los padres de niños que tienen un carácter y determinación personal que requiere especial atención.
1: Sí, Daniel Guzmán conversa con nuestro anfitrión sobre el niño de voluntad firme.
3: Doctor, muchos padres frecuentemente se quedan perplejos cuando tratan de hacerle frente a un niño de cualquier edad que está decidido a hacer su propia voluntad.
4: Es cierto, Daniel. Ser padre o madre no es una tarea fácil. Y por eso quisiera dedicar el programa de hoy a hablar de algunas de las ideas básicas que realmente formaron el comienzo de este ministerio, relacionadas con la crianza de los hijos. Y quiero decirles a todos, desde lo más profundo de mi corazón, y lo digo en serio, que me parece que la emoción más grande y el mayor privilegio de mi vida y el de mi esposa Shirley ha sido la oportunidad que hemos tenido de criar a nuestros dos hijos. Yo tuve la oportunidad de educarlos, amarlos y orientarlos. Tuve la responsabilidad de inculcar en ellos los valores que aprecio y de presentarles al Dios que amo, así como prepararlos para una vida de servicio a sus prójimos y a Dios. Para cualquier padre o madre, no puede haber ninguna responsabilidad más importante que esa, y pienso que todos ustedes que me escuchan probablemente están de acuerdo conmigo. Sin embargo, me preocupo por esta sociedad cuando decide que la responsabilidad de la crianza de los hijos es una pérdida de tiempo, y cuando nos dice que deberíamos hacer cosas más importantes con nuestras vidas. Hablando en nombre de Shirley y mío, creo que la oportunidad de criar a nuestros dos hijos ha sobrepasado en importancia a todas las otras tareas que hemos hecho en la vida. Así que hoy quiero hablarles de un tema que creo es sumamente importante. Es un aspecto de la naturaleza de los niños acerca del cual usted no podrá leer en los libros que tratan sobre el desarrollo infantil. Nunca lo he visto en ninguno de ellos. Y a pesar de eso, cada padre o madre de este mundo está consciente de ello, por lo menos vagamente, si no directamente. Permítame explicarlo de esta manera. Supongamos, por ejemplo, que usted tiene un hijo de 7 años de edad. El niño se levanta por la mañana y está contento de estar vivo. Está lleno de energía. No sabe lo que es estar cansado. No tiene la intención de molestar a nadie. Quiero decir, el niño no está buscando peleas, pero cuando se sienta a la mesa por la mañana, pierde el tiempo neciamente y hace tonterías. Usted le dice que se tranquilice, pero sencillamente eso le cuesta trabajo. Finalmente, al dar una vuelta rápida en la silla, el niño golpea su vaso de leche con el codo y la misma se derrama sobre la mesa y el piso por tercera vez. Supongamos también que este mismo niño pierde su bicicleta. Siempre la deja en algún lugar de la vecindad. Después que se acaban las clases, se le olvida traer a su casa los libros. Todas estas cosas son simplemente una larga serie de lo que he llamado, y supongo que cualquiera llamaría, irresponsabilidades infantiles.
5: Estoy de acuerdo con usted, doctor.
4: Ahora bien, Daniel, la irresponsabilidad infantil es una realidad fundamental de la niñez. Yo creo que Dios hizo a los niños incapaces de asumir responsabilidades a nivel de adultos porque sus pequeños cuerpos y mentes no son capaces de resistir las presiones que nosotros experimentamos tratando de asumir nuestras responsabilidades.
5: Entonces,
3: ¿Qué pueden hacer los padres cuando su hijo comete un acto de irresponsabilidad infantil?
4: Pues yo creo que cuando esto ocurre, la obligación que uno tiene como padre o madre es enseñarle al niño, con mucha paciencia, un poco más cada vez sobre la responsabilidad adulta. Lo cierto es que me parece que el castigo y la severidad en lo que respecta a cuestiones de responsabilidad están mal, porque usted puede enseñar eso con mucha más facilidad usando un método agradable. Pero como un padre o madre puede aprender diferentes maneras de enseñarle a su hijo a ser responsable, es algo de lo cual usted puede leer en varios libros buenos que hay en la biblioteca sobre cómo enseñar a sus hijos a cepillarse los dientes, cómo conseguir que saquen la basura, mantengan su habitación limpia y se laven las manos antes de comer. Y la razón por la cual no quiero usar más el tiempo de nuestro programa de hoy hablando sobre la enseñanza de la responsabilidad es porque esa es la parte más fácil de ser padre o madre. Sin embargo, hay otro tipo de comportamiento del cual los libros no hablan. Me estoy refiriendo al tipo de comportamiento que yo llamo desafío voluntario.
2: Escuchemos ahora al Dr. Dobson explicándonos en qué consiste el desafío voluntario.
4: Como usted podrá ver, el desafío voluntario es muy diferente en naturaleza a la irresponsabilidad infantil. No se trata de que su hijo haya olvidado o perdido algo, que trabajó muy lentamente, que accidentalmente rompió algo, o que es demasiado energético o demasiado inmaduro. En vez de eso, el problema tiene que ver con un aspecto de la naturaleza infantil que es

0: Es el tipo de enfrentamiento cara a cara en el que un niño les dice, tanto a adultos como a otros niños, no creo que voy a aceptar tu liderazgo o autoridad.
1: ¿Nos podría dar un ejemplo de esto, doctor?
0: Claro que sí, Daniel. Shirley y yo vimos este comportamiento en acción en nuestro hogar cuando nuestra hija, Danae, estaba en quinto grado. Nosotros habíamos invitado a todas las niñas de su clase a una fiesta en la que podían pasar la noche en nuestra casa. Y quiero decirle que observar cómo se comportaban en grupo fue una de las experiencias más fascinantes que he tenido. Aunque al principio yo no estaba consciente de cuán bien se conocían entre sí esas niñas cuando llegaron, a la mañana siguiente estaba convencido de la posición social que ocupaba cada una de ellas dentro del grupo. Le puedo decir en qué lugar cada una de las niñas estaba ubicada en la jerarquía de la fuerza y la valentía. Por ejemplo, una de las niñas era la líder oficial de todo el grupo. Cada vez que ella decía, ¿por qué no vamos al parque?, todas las otras niñas estaban de acuerdo en ir. Cada vez que ella decía algo cómico, todas se reían. Y cuando ella dijo, nosotras no queremos hacer eso, entonces ninguna de las otras niñas lo hizo. De manera que todas hicieron lo que ella dijo que se iba a hacer. Y cuando ella no estaba presente, otra niña, la segunda líder, asumió el papel de liderazgo. Y después de la segunda niña, había una tercera niña que miraba a las otras dos líderes para ver si lo que ella decía estaba bien. Este orden de jerarquía comenzaba desde arriba y se abría camino hasta que llegaba a lo último de abajo. Una niña pequeña que de algún modo había logrado que el grupo entero se apartara de ella. Cuando esta niña pequeña decía, ¿por qué no hacemos esto?, nadie estaba de acuerdo con ella. Aun cuando dijo algo cómico, nadie se rió. Las otras no pensaban que era cómico. En realidad, todas las niñas trataron de permanecer lejos de ella. Ninguna quiso ir a caminar con ella. La niña estaba claramente en último lugar. A la mañana siguiente hablé con mi hija sobre lo que había observado. Le dije, Danae, ¿notaste que parecía que algunas de las niñas eran más respetadas que otras? Mi hija sabía exactamente de lo que yo hablaba. Me contestó, oh, sí, papá, todas saben eso. Y me dijo el nombre de la niña que era la líder del grupo. Y continuó diciendo, en realidad, ella tiene su grupito. Y entonces nombró a todas las otras niñas que eran parte del mismo. Entonces mi hija añadió, además, papi, también hay este otro grupo del cual yo soy parte. Y después está este otro grupo, etc. Entonces mencionó el nombre de la niña pequeña a quien las otras niñas en la fiesta habían pasado por alto. Como usted puede ver, a los niños les importa saber quién está a cargo de la situación. ¿Quién es el más fuerte? Eso es importante para ellos. Por eso puedo decirle a usted, estimado oyente, que si es madre o padre, abuela o abuelo, o alguien que ocupa un papel de liderazgo en lo que respecta a los niños, que un día ellos le van a preguntar, ¿cuán fuerte eres? Le van a decir, yo no creo que tú tienes el valor suficiente para respaldar tu autoridad. Veamos cuán fuerte eres en realidad. Por eso creo que es muy importante reconocer el desafío cuando ocurre y saber responder al mismo adecuadamente.
2: Como el Dr. Dobson dijo al principio de este programa, ser padre o madre no es una tarea fácil.
1: Y la gran pregunta es si usted está listo para responder a ese desafío. No cabe duda de que a los niños les gusta sentirse seguros, y cuando probemos la disciplina correcta, estamos reforzando esa seguridad.
2: Es verdad. Y le pedimos que se mantenga en sintonía porque pronto escucharemos el Minuto Familiar.
3: ¿Sabía usted que hoy en día aproximadamente uno de cada cinco niños es afectado por la dislexia? Las buenas noticias son que la dislexia puede ser tratada una vez que es identificada. Investigaciones recientes muestran que los niños disléxicos casi siempre pueden vencer el problema utilizando el método fonético de aprender a leer. Los niños disléxicos no

responden bien al tipo de aprendizaje de lectura llamado lenguaje completo. Ellos necesitan un programa que les enseñe a descifrar cada palabra, una sílaba a la vez. Existen muchos programas muy buenos del método fonético de aprender a leer. Usted puede hacer una búsqueda en la internet y también hablar con el maestro de su hijo para ver qué es lo que se puede hacer en casa con el fin de ayudarle con este problema. Este fue el Minuto Familiar de Enfoque a la Familia, su apoyo en la crianza de sus hijos.

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0: Trate a sus hijos conforme a su etapa de vida. Como niño cuando es niño y como joven cuando es joven. No se debe tratar a un niño como si fuera un adulto, ni asignarle tareas en el hogar que no sean propias a su edad. Ante todo, disfrute cada etapa de su desarrollo, porque cuando se ha ido, no volverá más. No viva añorando su etapa de bebé, no reniegue la adolescencia. Todas son necesarias para su pleno desarrollo y cada una es hermosa y especial, distintas a las que ya pasaron y diferentes a las que vendrán. Amemos a nuestros hijos sin importar la etapa en la que estén. Disfrutemos cada momento como si fuera el último y empoderemos sus vidas con herramientas que les permitan ser personas plenas, respetuosas y felices. Le habla Sixto Porras de Enfoque a la Familia.
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1: Hola amigos, bienvenidos a otro programa de tu historia preferida.
2: Así es, estamos muy contentos de que estén con nosotros.
1: Hoy tía Elena continuará con la segunda parte de la historia de un hombre muy famoso.
2: Correcto, se trata de Henry Ford, el hombre que hizo posible que los vehículos motorizados fueran accesibles no solo a los millonarios, sino también para la mayoría de la gente.
1: Y para eso tuvo que pasar por muchas dificultades, ¿no es así, tía Elena?
2: Así es. Pero mejor escuchemos lo que pasó en la segunda parte de mi historia. Yo la titulo Henry Ford, mecánico por naturaleza.

0: Enrique Ford creció con una pasión particular por la mecánica. Tuvo una habilidad, una sensibilidad especial por el modo como los engranajes funcionan. Era pues natural que se entregara sin reservas a la aventura de los recién inventados vehículos sin caballos. Alrededor de los 30 años de edad, estableció una fábrica de automóviles, pero poco después la empresa fracasó. Más tarde, Enrique entró en el negocio de las carreras. En asociación con Thomas Cooper, diseñó y construyó un coche que, aunque no se había probado, se pensaba que sería el más rápido del mundo. Para conducirlo, emplearon al temerario Barney Oldfield.
1: Recuerda, Barney, de los cuatro participantes en esta carrera, Alejandro Winton es al que debes derrotar.
2: Sí, Enrique, descuida. Winton tendrá que tragarse el polvo que voy a dejar con el carro.
3: Pero no hagas locuras, Barney. Nadie ha apretado el acelerador de este coche a fondo completamente. Aún no sabemos lo que puede hacer.
2: Bien, bien. Hoy lo sabrás, Tomás. Hoy, el 999 va a dar el todo por el todo. Los dejo, amigos. Ya van a dar la señal de la salida.
3: La bala de Winton lleva un coche de delantera. Eso es, Barney. Pégate a la valla. Avanza por el interior.
1: ¿Qué le pasa al coche de Winton? Está fallando y perdiendo velocidad.
3: El 999 está ganando. Está pasando a la bala de Winton. ¡Vamos, Barney!
1: El único conductor con posibilidades ahora es Chance. ¡Aquí viene Barney! ¡Muy por delante de los demás! ¡Ya pasa la raya! ¡Hemos ganado, Tomás!
4: ¡Ganó! ¡No!
1: ¡Ganó! ¡Oh, yo sabía! ¡Lo sabía!
0: Esta victoria convirtió a Barney Oldfield en el conductor de coches de carreras más aclamado de América. La publicidad colocó a Ford en primera plana como el principal fabricante de automóviles. Como resultado, Alejandro Malcolmson, un potentado en el mundo de la madera y del carbón, se interesó en Enrique. Malcolmson estaba convencido de que podría obtener grandes ganancias en la industria del automóvil.
5: Señor Ford, he presenciado la carrera. El coche que condujo el señor Oldfield es excelente.
1: Gracias, señor Malcolmson. Barney sacó un promedio de casi 100 kilómetros por hora, lo más rápido que un hombre ha ido hasta ahora.
5: Señor, si usted puede construir un coche así, seguro que puede diseñar un buen coche para la gente de la calle.
1: Esa es precisamente mi intención. Un coche que sea resistente y barato.
5: Y podría construir uno que también sea digno de confianza. Lo que la gente realmente necesita es un coche que sea seguro, un coche de buena mecánica.
1: Eso quedó probado en la primera carrera contra Winton. Precisamente ganó la carrera porque era confiable.
5: Sí, recuerdo.
1: Y en la segunda carrera, con el 999, tampoco sufrimos la menor avería. Con este coche tuve la ayuda de un excelente ingeniero, Harold Wills, que todavía está conmigo. Es más, ahora estamos trabajando con una nueva idea para los cilindros. Queremos hacer un motor con cilindros que funcionen verticalmente en vez de horizontalmente. Pensamos que esto mejorará el motor.
5: Me gusta eso. Le propongo que formemos una compañía de automóviles.
1: Eso me encantaría. Pero una compañía así requerirá más que la fabricación de coches. Hay que pensar en los préstamos, la propaganda, las ventas.
5: Tengo la persona ideal para eso. Se llama Jaime Cousins, mi ayudante. ¿Por qué no nos juntamos para hablar?
1: Me gusta su estilo, señor Malcolmson. Reunámonos cuanto antes.
0: A comienzos de 1903, la compañía empezó a funcionar. Se llamó la Compañía de Motores Ford.
1: ¿Qué te parece el nombre, Haroldo? La Compañía de Motores Ford.
6: Suena bien, Enrique. Suena bien.
1: Eso me parece a mí. Ahora hay que diseñar una especie de emblema, algo original. Mira, tú eres dibujante. ¿Por qué no diseñas algo?
6: Seguro. Sabes, cuando era niño, gané algún dinero imprimiendo tarjetas de visita. Usé un equipo de impresión casero. Quizás tenga algunos tipos por ahí. Dame unos días a ver si los encuentro.
0: Algunos días después...
6: Enrique, estuve mirando en el ático y encontré unos tipos de imprenta. Mira a ver si te gustan.
1: ¿Cómo se parece esa F mayúscula a la de mi firma? ¿Ya está? ¡Ya tenemos nuestro emblema!
0: Y así es como nació el emblema que con el tiempo se hizo famoso en el mundo entero. Con el apoyo de Alejandro Malconson y bajo la dirección de su ayudante Jaime Cousins, más y más personas fueron invirtiendo dinero en la nueva compañía. El modelo A, como era llamado, estaría a punto en breve en un taller al este de Detroit. En aquellos días, los fabricantes de automóviles diseñaban, montaban y vendían los coches, pero encargaban a otros la construcción de muchos componentes. C.R. Wilson, por ejemplo, se encargaba de la carrocería mientras los hermanos Dodge proporcionaban las piezas mecánicas. Jaime Cousins calculaba los gastos.
4: Señores, he considerado cuidadosamente los gastos de fabricación de nuestro vehículo. Y yo creo que las cifras son exactas y realistas.
1: Oigámoslas, Jaime.
4: El costo de los motores, transmisiones y chasis de los hermanos Dodge es $250. Las carrocerías, ruedas y otras partes de Wilson suben el precio $134. Por gastos de montaje, $20 más. Propaganda, ventas y salarios, unos $150.

0: Vamos a hacer.
1: Enrique, tienes una docena de hombres trabajando en la planta. Creo que no necesitas tantos para empezar.
2: Los necesito, de lo contrario no los hubiera empleado, Jaime.
1: Bueno, les pagamos unos 50 al día. Asegúrate de que trabajen duro las 10 horas, ¿eh?
2: Tú te encargas de la oficina y de vender los coches. De la fabricación me encargo yo. Jaime, Haroldo y yo pensamos que podemos mejorar los coches.
1: No, ¿sí? Los coches están bien como están. No cambies nada.
2: Yo creía que todos queríamos el mejor coche posible.
1: Lo queremos, pero no podemos hacer más cambios.
2: Este es mi coche y hago los cambios que quiera.
1: Este no es tu coche, es nuestro coche. Para que podamos sobrevivir hay que fabricar en cantidad. Con tus cambios de diseño, la producción se atrasa. Señores, nuestra situación se hace más y más precaria.
2: Supongo que te refieres al aspecto financiero.
3: Por supuesto. Cuando empezamos, sabíamos que tendríamos gastos. De hecho, recuerdo perfectamente que los calculaste con mucho cuidado.
1: Sí, Alejandro, y mis cálculos han salido acertados. Los coches cuestan lo que había pensado.
2: ¿Cuál es el problema entonces?
1: ¡Ventas, señores! ¡No tenemos ventas! Llevamos ya 3 semanas fabricando y no hemos vendido un solo coche.
3: Algunos cumplirán su promesa de invertir dinero en las próximas semanas. Eso tiene que ayudar.
1: Si la situación no cambia, pronto vamos a la quiebra.
2: ¿Cuál es la situación ahora, Jaime?
1: Peor. Hemos pagado a los hermanos Dodge $10,000. $640 a neumáticos Hartford más a la Unión del Oeste. También tenemos planos, muebles de oficina, y la lista aumenta.
3: Pero, ¿cuánto dinero tenemos?
1: Tenemos menos de $230 en nuestra cuenta.
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5: La dirección nuevamente. Tu historia preferida, apartado 260, San José, 2120, Costa Rica, Centroamérica. Nuestros amiguitos en Sudamérica pueden escribirnos a tu historia preferida, Casilla 1423, Cochabamba, Bolivia.
4: Y ahora regresemos a la segunda parte de la historia de la tía Elena titulada Enrique Ford. Mecánico por naturaleza.
5: Enrique Ford estaba seguro de que su coche modelo A sería un éxito. Los que invirtieron en la compañía habían arriesgado sus fortunas confiando en los sueños de Enrique. Pero un mes después de haber comenzado, ni un solo coche se había vendido. Ahora la compañía se enfrentaba con la terrible perspectiva de una bancarrota.
1: Tenemos menos de $230 en el banco. Comenzamos este negocio hace escasamente un mes y ya estamos casi arruinados.
2: Fabricamos un buen coche, se venderá bien. Tiene un buen motor y el precio es aún mejor.
1: Sí, es un buen coche. Tan bueno, Enrique, que no necesita más mejoras. Cada vez que tú introduces un cambio, hemos de parar la producción y los gastos suben.
2: Pero ya sabes que es...
1: Y cuando los coches comiencen a venderse, si es que comienzan a venderse, no podremos parar cada pocos días para introducir dudosas mejoras.
2: Te lo he dicho ya y te lo voy a repetir, Jaime. Yo hago los coches. Tu trabajo es venderlos. Y si tú no...
6: Señores, esta carta llegó en el correo de hoy. Viene del doctor Fenning de Chicago.
2: Vaya, déjame verla.

0: Ya les decía, aquí está nuestra primera venta.
1: A ver, a ver. Y ha pagado el coche al contado.
2: Esa primera venta vino de un dentista de Chicago y llegó justo a tiempo. Más pedidos llegaron las semanas siguientes y bajo la dirección de Jaime Cousins, las ventas siguieron aumentando.
3: Buenos días, Enrique.
0: Buenos días.
3: He notificado a la compañía de ferrocarril que vamos a montar los coches mañana por la mañana.
0: ¿Mañana?
3: Sí, los autos se terminaron ayer. Hemos de enviarlos cuanto antes.
0: Quizás deberías decirle que habrá una demora de unos cuantos días.
3: ¿Demora? ¿Por qué?
0: Porque lo digo yo.
3: No, pero esa no es razón.
0: Muy bien. Harold y yo tenemos unas pequeñas modificaciones que hacer.
3: ¡No!
0: Yo soy el que hace los coches y digo
3: que... el responsable de las ventas. Esta es nuestra primera entrega de coches y va a salir a tiempo.
4: Jaime. ¡Jaime! Necesito verte un momento.
3: No puedo ahora, Alejandro. Tengo que ir a la estación de tren para llevar estos coches.
4: ¿No puede ir otro?
3: No. Enrique quiere esperar más para cambiar unos detalles. Solo puedo confiar en mí para asegurarme que esta partida salga como estaba proyectado. Yo mismo voy a cerrar las puertas a los vagones. Si demoramos los envíos más, nos vamos a la quiebra.
2: El blanco de fabricación para 1904 era de 650 coches. Esa cifra ya se había alcanzado en primavera y además habían obtenido una ganancia de casi $100,000. En 1905, el negocio iba tan bien que tuvieron que montar una fábrica 10 veces más grande que el viejo taller. 300 hombres trabajaban en aquel entonces fabricando 25 coches al día.
4: Pero Enrique, 25 coches al día no es cualquier cosa.
0: No es suficiente, Haroldo, porque eso significa que tan solo unos pocos pueden disfrutarlo. Mi idea es fabricar un buen coche, lo suficientemente barato para que cada persona con un salario decente pueda comprarlo.
4: Alejandro Malcolmson parece pensar de otra manera. Hacer un coche más caro y sacar más ganancia en cada uno.
0: Sí, eso es precisamente lo que Smith trata de hacer con la compañía Oldsmobile. Pero yo no estoy de acuerdo. Muchos coches a bajo precio, esa es la respuesta.
4: Podemos hacer más coches empleando más gente. Pero eso no reduce el número de horas dedicado a cada coche. Y hasta que encontremos la manera, no podemos reducir los precios.
0: Exacto, sí. Hemos de controlar todo el proceso de fabricación.
4: ¿Quieres decir traer todo a nuestra planta?
0: Eso es. Hasta ahora lo único que controlamos es el proceso de montaje. La calidad y el precio de las partes que usamos está determinada por otras empresas.
4: La mayoría de esas partes viene de los hermanos Dodge. ¿Estás pensando en el proceso?
0: Sí, que... eso es exactamente lo que estoy pensando. Este proceso en dos etapas nos está costando tiempo y dinero.
4: Y según parece, falta de control en calidad.
0: El sistema adecuado, como yo lo concibo, es poner el automóvil al alcance de todos. Debemos controlar todo el proceso si queremos alcanzar ese objetivo.
2: El 22 de noviembre de 1905, la compañía manufacturadora Ford se incorporó a la compañía de motores Ford para suplir motores, engranajes y otras partes del automóvil. Enrique Ford estaba dando los primeros pasos hacia el completo cumplimiento de su objetivo: poner el automóvil al alcance de todos.
0: Pase.
3: Enrique, sé que es un poco tarde, pero...
0: Está bien, siéntate, por favor. ¿Qué tienes en la mente?
3: He estado mirando el costo de producción del nuevo modelo N.
0: Y cuesta más de lo que pensábamos, ¿verdad?
3: Bastante más.
0: Ya me imaginaba eso, sí. Anunciamos un precio de venta de $450.
3: Sí, pero no podemos mantenerlo. Dudo que incluso podamos venderlo a menos de $550.
0: ¿En cuánto deberíamos venderlo, Jaime?
3: Yo sugeriría $600.
0: Bueno, a ese precio todavía es más barato que cualquier coche en el mercado.
3: Ajá.
0: Pero debe haber un modo, alguna manera de aumentar la producción eficientemente. Solo entonces podremos bajar el precio a un nivel aceptable para la gente.
3: Ya estamos usando los métodos más eficientes a nuestra disposición. Hemos añadido más mesas de trabajo y más máquinas para que cada empleado tenga menos operaciones que hacer.
0: Sí, ya sé, y cada factoría moderna de América hace lo mismo. Pero equipos de mecánicos trabajando en un motor y llevándolo a otra mesa para que otro equipo le añada ruedas y ejes para después transportarlo a otro lugar, para continuar el proceso, no es lo suficientemente eficiente. Tiene que haber un modo mejor.
2: Un día, Enrique le dijo a Carlos Sorensen, su diseñador:
0: me gustaría hacer una habitación aquí. Pongo una pared con una puerta lo suficientemente grande como para que un coche pueda entrar y salir. Pongo un buen candado en la puerta. Vamos a comenzar un trabajo diferente.
2: Cuando la habitación quedó terminada, Enrique Ford, Carlos Sorensen, un joven ingeniero húngaro llamado José Galán y unos cuantos operarios escogidos comenzaron a dedicar largas horas a ese trabajo diferente.
0: He bosquejado en esta pizarra el nuevo diseño que tengo en mente. Carlos, me gustaría que hicieras un modelo a escala. Nuestra experiencia con el modelo N nos ha enseñado la importancia del uso del vanadio y aceros tratados en la construcción de coches más fuertes, ligeros y rápidos. En este nuevo modelo vamos a incrementar el uso de esos materiales. El motor del modelo N era bueno, pero tengo mejores planes para este nuevo modelo. En lugar de moldear cada cilindro por separado para juntarlos después, vamos a moldearlos en un solo bloque. Vamos a cortar el bloque por arriba y por abajo de modo que podamos trabajar con mayor precisión.
2: El ritmo se aceleró. El equipo trabajó por largas horas, incluso hasta las 10 o las 11 de cada noche. Pasó más de un año y al fin el nuevo modelo estuvo listo.
0: Este modelo se llamará el Modelo T.
2: Así nació uno de los coches más populares. Cuando el Modelo T entró en el mercado en octubre de 1908, se recibieron tantos pedidos que para el fin del invierno la compañía tuvo que anunciar que ya no podía recibir más. Había trabajo hasta el final del agosto siguiente. Al final de septiembre habían vendido 10.000 carros. Nunca el futuro pareció tan brillante. Hasta que una mañana...
3: Enrique, tenemos un problema, un gran problema.
0: Cálmate, Jaime. Hemos tenido problemas antes.
3: Sí, pero no como este. Selden y su asociación de constructores de automóviles parecen haber ganado las acusaciones que hicieron contra nosotros en la corte por supuesta violación de patentes.
0: Pero eso es ridículo y ellos lo saben. La patente de Selden no cubre ninguna máquina de uso práctico. Por lo tanto, ninguna de estas máquinas se basa en esa patente.
3: No obstante, si el juez mantiene la decisión, vamos a tener que pagar millones de dólares en derechos. La asociación tiene a nuestros viejos competidores Winton, Olds y otros, como ya sabes.
0: Esa gente siempre ha tratado de darnos problemas. Vamos a defendernos hasta la Corte Suprema si hace falta. De hecho, quiero que envíes un telegrama a todos nuestros distribuidores. Diles que vamos a luchar hasta el fin.
2: Y hasta el final lucharon. Entre otras cosas, Enrique ofreció títulos por un valor de 12 millones de dólares con el fin de indemnizar a cualquier distribuidor demandado por la asociación.
5: Te digo, Antonio, ese Ford es duro como una roca.
6: ¿Y qué ha hecho ahora?
5: Él solo está en pleito nada menos que con la Asociación de Constructores de Automóviles.
6: Esta vez tiene un hueso duro que roer.
5: No creas, el viejo Enrique ganará, te lo digo. Mira lo que dice el periódico de Detroit. He aquí un hombre ejemplar, un hombre con espina dorsal. Como ser humano presenta un espectáculo merecedor de un aplauso por parte de sus semejantes. ¿Qué te parece esto?
6: Bueno, esto sí te puedo decir. Hace coches muy buenos. De hecho, creo que voy a comprarme uno de esos modelos T.
2: El caso fue a la Corte de Apelaciones. Y el 11 de enero de 1911, el juzgado decidió en favor de Enrique Ford. La Asociación de Constructores de Automóviles se deshizo y cada fabricante fue libre de seguir su propio destino. Por aquel entonces, la compañía Ford se había trasladado a una factoría mucho más grande. Allí Enrique proseguiría su sueño de fabricar un coche que todo el mundo pudiera tener.
0: Jaime, Carlos y yo tenemos una idea que puede revolucionar la industria del automóvil.
3: Cuéntenme.
0: Carlos, bueno, tú puedes explicarlo mejor que yo. Dile lo que estamos pensando.
7: Bien, tú sabes cómo se montan nuestros vehículos ahora. Un equipo de operarios trabaja en un coche hasta terminarlo. Nos parece que sería mucho más eficiente hacer mover el chasis por medio de una línea de montaje que transporte...
0: Los equipos de operarios estarán de pie a lo largo de esta línea, cada uno con un trabajo específico. Cada equipo pondría una parte mientras el chasis pasa delante de ellos. Un grupo sería responsable de los parachoques, otro de las puertas, otro de instalar los faros, hasta que el coche quede completamente terminado y pueda ser conducido fuera de la línea de montaje.
7: Todo está basado en partes que se intercambian, Jaime. Cada pieza se manufactura según un patrón, de modo que es completamente intercambiable con cualquier pieza fabricada del mismo patrón. ¿Qué te parece?
3: Me encanta la idea. ¿Cuándo empezamos?
2: La línea de montaje se fue instalando gradualmente y en un año toda la factoría llegó a ser un laberinto de piezas, llegando a los empleados mientras estos permanecían de pie a lo largo de las líneas transportadoras. Tornillos, tuercas, puertas, ventanas y secciones de motor convergían hacia la línea central, donde los componentes se convertían en coches terminados.
3: La línea de montaje funciona estupendamente, Enrique.
0: Sí, y todavía mejorará. Un montaje que ahora necesita 12 horas se reducirá a menos de 6.
2: En enero de 1914, la nueva factoría producía un modelo T cada hora y media. Los coches se vendían casi tan rápidamente como se terminaban. Para 1917, Ford estaba vendiendo más de 500,000 de coches anualmente. Al aumentar la producción, el costo de fabricación del modelo T bajó y la compañía pudo reducir entonces los precios de venta.
8: Mira, ¿qué te parece, Maribel? No es una maravilla. No hay un coche como el modelo T.
9: Puedes ir un poco más despacio. Por lo menos vamos a 30 kilómetros por hora.
8: Y esto no es nada. Ya lo he puesto a 65 kilómetros por hora. ¿Te apostaría? Que puede ir más rápido aún.
2: Sí, con el desarrollo de la cadena de montaje, Enrique Ford pudo realizar su sueño de un coche para cada uno. El transporte sufrió una revolución, y este, más que cualquier otro desarrollo, transformó el aspecto de Estados Unidos. Mientras estos acontecimientos tenían lugar, en la mente de Enrique, una idea empezó a tomar forma. ¿Por qué no conservar un poco de la cultura que conoció cuando niño? Y así nacieron dos museos. Uno exterior, llamado el Museo de la Villa de Greenfield, y otro interior, llamado el Museo de Enrique Ford. Tú puedes visitarlos hoy en Dearborn, Michigan, justo a las afueras de Detroit. Allí puedes ver el laboratorio de Menlo Park, de Thomas Edison, el taller de bicicletas de Orville y Wilbur Wright, y muchos otros edificios famosos, todos trasladados desde sus lugares originales de todo Estados Unidos. El museo interior tiene ejemplares de máquinas, relojes, muebles y productos de todo tipo. Todo está bien preservado, de modo que las generaciones sucesivas puedan apreciar esta herencia. Enrique Ford, un hombre de contrastes, visión e imaginación, un hombre que no pudo y no quiso que sus sueños murieran con él.
0: El sistema adecuado, como yo lo concibo, es poner el automóvil al alcance de todos.
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1: Mis ovejas oyen mi voz y yo las conozco y me siguen. Dígame, ¿conoce usted la voz del pastor? ¿Puede identificar la voz de Jesucristo cuando le habla? Él es el buen pastor y, si lo conozco y lo amo, lo seguiré.
2: 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El Salmo 23 nos recuerda que Dios quiere ser nuestro pastor personal, un pastor que provee para cada una de nuestras necesidades, un pastor que perdona, que protege, un pastor que prepara todo lo que necesitamos. Escuchemos la segunda parte del mensaje, El Buen Pastor.
1: Le invito a que lea conmigo el Salmo 23, versículos 1 al 6. Escuche lo que dice. Jehová es mi pastor, nada me faltará. En lugares de delicados pastos me hará descansar, junto a aguas de reposo me pastoreará, confortará mi alma, me guiará por sendas de justicia por amor de su nombre. Aunque ande en valle de sombra de muerte, no temeré mal alguno, porque tú estarás conmigo, tu vara y tu cayado me infundirán aliento. Aderezas mesa delante de mí en presencia de mis angustiadores, unges mi cabeza con aceite, mi copa está rebosando. Ciertamente el bien y la misericordia me seguirán todos los días de mi vida, y en la casa de Jehová moraré por largos días. El salmista conocía muy bien a las ovejas porque había sido pastor, y Dios ciertamente lo inspiró para que escribiera este salmo, que sabía que sería de consuelo, fortaleza y ayuda para las personas a lo largo de los siglos. Porque la verdad es que no solo es el salmo que más se ha citado, sino que también debemos pensar en los lugares donde se ha citado. Es citado, por supuesto, en la devoción privada. Es citado también en tiempos de dolor, sufrimiento y tristeza. Es un salmo que se ha citado en las trincheras mientras morían soldados y en habitaciones de hospital donde había gente enfrentándose a la muerte. Se ha citado en todas las circunstancias imaginables y siempre ha sido aplicable. Pero la verdad es que yo me pregunto con qué frecuencia entendemos lo que significa. Así que, cuando el salmista dice que Jehová es mi pastor, ¿a quién se refiere? El buen pastor es el Señor Jesucristo. David dice, el Señor es mi pastor. Ahora bien, ¿qué significa eso? Significa que tenemos una relación con Él. Si Él es mi pastor, tengo una relación personal con Él. Así que cuando pensamos en lo que significa el buen pastor, puede que uno se pregunte, ¿cómo pudo Dios estar tan interesado en esos pequeños detalles? ¿Por qué cree que Él pone cosas como estas en las Sagradas Escrituras para mostrarnos el tierno amor y la preocupación que siente por nosotros? Por eso David dice que el Señor es mi pastor y no un pastor. El salmista dice que el Señor nos guiará por sendas de justicia por amor de su nombre. Ahora bien, ¿qué quiere decir con eso? Simplemente que somos seguidores de Jesucristo. Llevamos el nombre de cristianos. Llevamos el nombre de santos. Así que, cuando vivimos una vida piadosa, Dios es glorificado. Si vivimos en desobediencia, nos apartamos de la voluntad de Dios y hacemos que nuestras vidas sean un desastre. ¿Qué sucede? Que eso es, hasta cierto punto, una bofetada contra Dios y lo que Él ofrece a la humanidad y lo que nos dice en la Biblia que puede hacer. Es decir, Él puede transformar nuestras vidas y santificarnos para sí mismo, ayudándonos y enseñándonos a vivir una vida santa, pero preferimos vivir en pecado. ¿Qué pasa entonces? Pues dice este versículo que el Señor nos guiará por sendas de justicia por amor de su nombre. O sea, su nombre es para ser honrado, y la vida que vivimos honra el nombre del Señor Jesús o lo deshonra. No obstante, su propósito, su plan, su voluntad y su objetivo es guiarnos por caminos de justicia.

escuche lo que dice en la parte siguiente. Dice que el Señor es un buen protector. Fíjese en este versículo 4. Dice así: aunque ande en valle de sombra de muerte, no temeré mal alguno, porque tú estarás conmigo, tu vara y tu cayado me infundirán aliento. La vara y el cayado eran un símbolo de protección para las ovejas. Dice: tu vara y tu cayado me infundirán aliento. ¿Dónde? Al atravesar el valle, fíjese en esto, de sombra de muerte. ¿Qué hacía el pastor? Llevaba las ovejas a través de un valle, de una ladera a la otra, donde había mejores pastos. Aunque ande en valle de sombra de muerte, no temeré mal alguno. Ahora bien, al pensar en esta imagen de la sombra de muerte, en primer lugar, si tenemos una sombra, eso significa que debe haber luz. No puede haber una sombra a menos que haya luz que brille sobre algo que proyecte una sombra, y aquí dice que es una sombra de muerte. Dice así: aunque ande en valle de sombra de muerte. A pesar de que enfrentemos momentos muy difíciles en la vida y tengamos que hacer frente a la muerte, dice el pasaje que no temeré mal alguno porque tú estarás conmigo, tu vara y tu cayado me infundirán aliento. Lo que quiere decir es que la razón por la cual no tengo que temer mal alguno, sin importar lo que esté pasando, es que el Señor está conmigo y nunca me dejará, porque Él mismo lo prometió diciendo: no te dejaré ni te desampararé. De modo que podríamos decir que el versículo se refiere a la muerte. Sin embargo, creo que se refiere a algo más que eso. En el valle quizás había una amenaza de muerte, pero también había otras cosas más. Al pensar en su vida y en la mía, ¿no es cierto que cuando nos levantamos todos los días caminamos por un valle de sombra de muerte? ¿A qué me refiero? Por ejemplo, cuando pienso en la soledad, la inseguridad y el rechazo que siente la gente, cuando pienso en todas las decepciones y la baja autoestima con la que la gente tiene que vivir, cuando estos caminan día a día, es como si pasaran a través de un valle lleno de sombras. Son sombras que les recuerdan cosas con las que tienen que lidiar todos los días. No hablamos solo de cuando morimos. Todos los días caminamos por valles, todos los días enfrentamos dificultades y adversidades. Por lo tanto, ¿a qué se refiere esto? A todas las cosas que enfrentamos. Y dice: no temeré mal alguno. No temeré nada los lunes, los martes, los miércoles, los jueves, los viernes, los sábados, ni los domingos. Esta semana, la próxima semana, el próximo mes, el próximo año, la próxima década, pase lo que pase, no temeré mal alguno. ¿Por qué? Porque el buen pastor está conmigo. Por eso, no es posible rechazar al buen pastor por un lado y aceptarlo por el otro. No se puede. El buen pastor nunca nos deja ni nos desampara. Él está allí con nosotros en todo momento de cada día. Yo también he pasado por algunos de

Créame, de alguna manera siempre hace que cada circunstancia de la vida de sus hijos sean para bien y dice que también se asegura de que todo lo que sucede en nuestras vidas sea para nuestro bien. Cada vez que confiamos en el Señor y lo obedecemos, toma las cosas más difíciles, dolorosas y complicadas de la vida y hace que sean para nuestro bien, algo que jamás hubiéramos sospechado. Por eso, cuando entramos en el valle y las cosas se ponen realmente oscuras, no debemos dejar que una sombra nos moleste. Podría tratarse de la sombra de un león gigantesco, pero ¿sabe qué? Una sombra no puede morder, no puede rugir, no puede hacer nada. Es una sombra. Y el pasaje habla de una sombra de muerte. Todos tenemos esas sombras que se cruzan en nuestro camino, esas cosas con las que nos topamos en la vida y que no habíamos planeado. ¿Y qué hacemos? ¿Nos damos la vuelta para irnos en la otra dirección o miramos al buen pastor y le decimos, te seguiré sin importar lo que vea o lo que sienta? Sé que lo más sabio que puedo hacer en el valle es seguirte, sin importar cuáles sean mis circunstancias en este momento. Aunque ande en valle de sombra de muerte, no temeré mal alguno. Y la razón por la que no temeré es porque el buen pastor, el Señor Jesucristo, está conmigo y porque su vara y su cayado están allí para protegernos. ¿Y qué tenemos para protegernos? El poder infinito de Dios. El Salmo 34, versículo 7 nos dice que el ángel del Señor acampa alrededor de los que le temen. ¿Y qué hace? ¿Los defiende? Tenemos la protección divina. Él es mi pastor. Es un pastor personal, un pastor que provee, y es un pastor al que le importa cada faceta de su vida y la mía. Ahora bien, me gustaría que notara algo más acerca de él. Escuche lo que dice en los versículos 5 y 6. Aderezas mesa delante de mí en presencia de mis angustiadores, unges mi cabeza con aceite, mi copa está rebosando. Ciertamente el bien y la misericordia me seguirán todos los días de mi vida, y en la casa de Jehová moraré por largos días. Ahora regrese por un momento a la parte que dice, tu vara y tu cayado me infundirán aliento. La palabra aliento viene del latín alenitus, y una de sus definiciones es vigor del ánimo, esfuerzo, valor, e infundir significa dar. Por lo tanto, ¿qué me da ese vigor de ánimo y valor? Mi relación y compañerismo con el Señor en esos tiempos difíciles. Ahora bien, como es un pastor previsor, ¿qué es lo que ha planeado? Pues observe con cuidado. ¿Qué querrá decir esto? Dice que prepara una mesa delante de mí en presencia de mis adversarios, de mis enemigos. Bueno, cuando habla de preparar una mesa, se refiere a preparar lo necesario para satisfacer nuestras necesidades. Nunca se queda corto. Dios nunca llega tarde. Nada lo toma por sorpresa. No importa lo que estemos haciendo y dónde estemos en la vida, Él ya ha preparado todo lo que necesitamos. Ahora bien, vea lo que dice. En presencia de mis angustiadores. Si es así, ¿quiénes son mis angustiadores? Mire, en aquella época, cuando se hablaba de angustiadores, de adversarios, se referían a enemigos naturales. En el caso de David, tenía muchos. No solo eran las bestias salvajes alrededor de sus ovejas, sino, como recordará, David tuvo también muchos enemigos en su vida, siendo el rey Saúl probablemente uno de los peores. Así que David escribe, «Preparas mesa delante de mí en presencia de mis angustiadores». ¿Y cómo aplicaríamos eso hoy? Bueno, lo más probable es que no tengamos un montón de enemigos. Quizás la mayoría de ustedes no los tengan realmente. Entonces, ¿cuáles son nuestros enemigos? Una baja autoestima, sentimientos de rechazo, sentimientos de soledad, sentimientos de desesperación, sentimientos de desánimo. Y podríamos seguir con la lista. Sentimientos de inseguridad, sentimientos de no ser amado, sentimientos de ser excluido, sentimientos de aislamiento, miedo al futuro. Hay muchos enemigos con los que tenemos que lidiar. Y David dice que el Señor prepara una mesa para nosotros. Es decir, dice que el Señor se prepara para satisfacer todas las necesidades que tenga usted en medio de todo lo que le molesta y lo pone a prueba, que son como enemigos de su paz, enemigos de su descanso, enemigos de su alma. Por eso dice, preparas mesa delante de mí en presencia de mis angustiadores. Ahora escuche con atención. La siguiente frase dice, unges mi cabeza con aceite. ¿Y qué tiene que ver eso con un buen pastor? Bueno, en aquella época, cuando la gente venía a visitarnos, un esclavo lavaba sus pies y los refrescaba porque transitaban por caminos secos y polvorientos. Luego vertía un poco de aceite en su cabeza. Todo eso era algo reconfortante. Entonces David dice,
unges mi

0: cabeza con aceite. ¿Qué quiso decir con eso? El Señor nos dice, a través de David, que está preparando un banquete. Nos dice, tengo todo lo que necesitas justo en medio de todas estas cosas que son enemigos de tu paz y de la tranquilidad de tu alma. Quiero invitarte a mi mesa. Unges mi cabeza con aceite. Me invitas a venir a la mesa para limpiarme y consolarme. Unges mi cabeza con aceite. Esta es su forma de decir que el buen pastor siempre nos invita, siempre somos bienvenidos a su presencia, siempre nos provee de lo que necesitamos, nada me faltará, siempre está allí preparando lo que necesitamos de antemano, dispuesto a restaurarnos. Unges mi cabeza con aceite. Luego dice, mi copa está rebosando. ¿Qué es lo que dice? ¿Para qué se ha preparado? Sea lo que sea, esa preparación es en abundancia. En otras palabras, Dios no nos trata como lo tratamos a Él. Así que cuando el salmista dice, mi copa está rebosando, lo que dice es que Dios provee para nosotros de manera abundante, en medio de todas mis necesidades, sin importar cuáles sean, provee y lo hace de manera abundante. Mi copa está rebosando. Y luego dice algo más. Es algo de lo cual puede tener absoluta certeza. Dice que la bondad de Dios está reservada para aquellos que lo aman. ¿Qué harán el bien y la misericordia? Dice, me seguirán. En el original, en realidad, significa que me perseguirán. Es decir, Dios quiere ser misericordioso con nosotros. Dios quiere ser bueno con nosotros. Quiere lo mejor para nosotros porque somos sus ovejas. Y le diré que desea tanto nuestro bien que murió por nosotros. El mismo Señor Jesús dijo, yo soy el buen pastor que da su vida por las ovejas. Por eso dice aquí, ciertamente el bien y la misericordia me seguirán todos los días de mi vida, no solo algunos de ellos. Ahora bien, de vez en cuando podemos mirar alrededor y decir, Dios, ¿es este uno de esos días en los que no veo ningún bien y no experimento mucha misericordia? Permítame hacerle una pregunta entonces. ¿Dónde estaríamos si no fuera por la misericordia de Dios todos los días? No sobreviviríamos un solo día si no fuera por la misericordia de Dios. El corazón puede dejar de latir en un 2x3. Todo podría venirse abajo. Cada día trae sus sorpresas. Cada día tiene sus desafíos. Con frecuencia, cada día tiene sus amenazas. David dice que el Señor prepara mesa delante de usted en presencia de todas estas cosas que son enemigos de su paz y de su relación con Él. Dios promete restaurarle y que lo que le dará será en abundancia. Aquí dice que puede tener la seguridad de ello y que puede mirar a su alrededor confiando, porque Dios le dice, mi bondad y misericordia te seguirán y te perseguirán porque quiero ser bueno contigo, quiero ser misericordioso contigo, quiero concederte las cosas que necesitas y todo lo que desees en tu vida que se ajuste a mi voluntad para ti. Ciertamente el bien y la misericordia me seguirán todos los días de mi vida. Bueno, usted dirá, ¿todos los días? Déjeme preguntarle algo. ¿Qué podría llevar a Dios a decir, te voy a bendecir el lunes y el martes, pero este miércoles, olvídalo? En otras palabras, la semana que viene, mi bondad y misericordia te seguirán excepto el sábado y el domingo. ¿Esos son tus días? No, no es así. Ciertamente el bien y la misericordia me seguirán todos los días de mi vida. Además, mis ovejas oyen mi voz y yo las conozco y me siguen. Pero si decido que no quiero escuchar, que tengo una mejor estrategia, un mejor plan, que sé dónde hay mejores pastos, ¿significa esto que la bondad y la misericordia del Señor dejarán de seguirme? No. Significa que no podré disfrutar de ellas. Significa que no podré experimentarlas. Si lo piensa, no podemos concebir nada que no lleve en sí el bien y la misericordia de Dios. Todo lo bueno que Dios pueda hacer en nuestra vida entra en la categoría del bien y la misericordia que me seguirán todos los días de mi vida. Y luego añade, y en la casa de Jehová moraré por largos días. Ahora permítame hacerle una pregunta. Si nunca ha aceptado a Jesucristo como su Salvador, ¿qué seguridad tiene? No tiene al buen pastor. No puede decir que nada le faltará, no puede decir que siempre le conducirá pastos verdes y aguas tranquilas. ¿Significa eso que el Señor nunca nos conduce a dificultades? No, porque dice que atravesaremos valles oscuros donde veremos la sombra de muerte, esas cosas que nos parecen peligrosas. Sin embargo, Él es quien nos guía a través del valle. A veces usted mismo puede hacer su propio valle cuando se aparta de la voluntad de Dios, pero ¿qué seguridad tiene sin Cristo? No puede decir que Él es su pastor. No puede ni tiene su presencia, su provisión o su protección, y tampoco disfruta de lo que nos ha preparado ni tiene el cielo como hogar. ¿Qué tiene entonces, amable oyente? Si es sincero, no tiene nada. Usted podría decir que simplemente cree que Dios es amor y que no dejará que pase eso. Pero ¿sabe qué? Puede creerlo. Pero lo que tiene que preguntarse es ¿por qué será juzgado? ¿Por mi opinión? No. Será juzgado por lo que dice la Biblia. Así es como seremos todos juzgados. Por lo tanto, tengo que preguntarme lo siguiente. ¿Qué es la verdad? La verdad es que si quiero lo mejor de Dios en mi vida, tengo que empezar por aceptar a su Hijo Jesucristo como mi Salvador, quien se convertirá así en mi pastor personal, me proveerá, me protegerá en cada circunstancia de la vida, preparará todo lo necesario y velará hasta mi último aliento por darme todo lo que me prometió. Si usted es una de esas personas que ha estado citando este salmo y diciendo que le encanta, me gustaría preguntarle, ¿ha aceptado como su Salvador al buen pastor? No puede rechazar al Señor Jesús y quedarse con el buen pastor. Si quiere decir, el Señor es mi pastor, entonces lo primero que debe hacer es decir, recibo por fe a Jesucristo como mi Salvador. Entonces podrá citar este salmo. Aceptar cada promesa y caminar confiadamente todos los días de su vida, y esta es la promesa para cada uno de nosotros, porque todos somos ovejas, ya sea ovejas extraviadas, ovejas rescatadas, ovejas obedientes, ovejas desobedientes, ovejas seguidoras, ovejas tambaleantes, todos somos ovejas. El Padre nos ha dado al gran pastor Jesucristo para que nos guíe al redil final, que es el cielo.
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0: Una de las recompensas de la amistad genuina, amorosa, leal y devota es la seguridad. Tarde o temprano, todos atravesaremos por tiempos difíciles en nuestra vida. Y cuando la tempestad llegue, Necesitamos amigos que nos acompañen, que nos rodeen, que nos protejan, que enfrenten la crítica con nosotros. Esos amigos genuinos que nos conocen, que saben que somos imperfectos y aún así nos aman. Hay algo que nos da seguridad. Cuando tenemos uno o más amigos en los que podemos confiar, no importa la situación. Puede ser que estemos muy equivocados y ellos no van a decirnos, está bien. Pero sí nos dirán, no estamos de acuerdo contigo. No creemos que sea una buena idea, pero te acompañaremos igual. Nada hay más consolador, aparte del mismo Señor Jesús, que un amigo piadoso que nos diga, estoy contigo y voy a orar por ti, espero que todo salga bien, voy a hacer todo lo posible para ayudarte a que llegues a ser lo que Dios quiere que seas, estaré a tu lado a través de esta circunstancia. ¿Tiene usted amigos así? Los verdaderos amigos son nuestra seguridad en tiempos de tempestad.
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0: Yeah. Vamos.
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Yo sé que estamos comenzando, pero tenemos que comenzar de una manera que podamos declarar que el gozo del Señor mi fortaleza es. Mira a alguien cerca de ti, dile,

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1: ¿Qué tal, querido amigo o amiga del programa Cruzada con Luis Palau? Bienvenido a este nuestro espacio y punto de encuentro en la radio, aquí donde estudiamos diariamente la Biblia, la Palabra de Dios, de la mano, como siempre, del conferencista internacional Luis Palau. Mi nombre es Jorge Escopazo y al continuar con nuestra serie de estudios en el misterio de la cruz, quiero presentarle el mensaje titulado Reversó el dominio del pecado. Sin más entonces, con nosotros, Luis Palau.
2: Mi querido amigo y amiga que me está escuchando, donde quiera que usted se encuentre en este momento, un saludo muy cariñoso de su amigo Luis Palau. Aquí estamos siguiendo ahora, pues, nuestro estudio en el misterio de la cruz. ¿Puede haber tema más profundo en el mundo? No lo creo. ¿Puede haber asunto más importante? Tampoco lo creo. ¿Puede haber algo que nunca sondearemos, quizás ni en la eternidad, pero de seguro de este lado del cielo? Tampoco lo creo, porque el misterio de la cruz es tan precioso, pero también tan profundo, y lo que debemos hacer es comprender lo que podemos, y luego alabar a Dios por lo que comprendemos. Y a medida que uno avanza y crece en la vida cristiana, le puedo asegurar a ustedes que son jóvenes que me están escuchando que uno va aprendiendo algo más cada año que pasa. Uno va comprendiendo más el carácter de Dios, la obra de Cristo, el significado de su obra. Así que no se desespere. Lo que usted no entiende hoy, si lo meditó, lo analizó, estudió pasajes paralelos, archívelo, por así decirlo, en el archivero de su mente. Y un día de estos, cuando usted está estudiando la Biblia, el Espíritu Santo de repente le dice, ahí está, lo que no has entendido desde que tenías 16 años, ahora te lo explico. Porque al Señor le encanta sorprendernos, así como un padre sabio o un amante con su novia la trata con sorpresas preciosas, así es nuestro Dios. Hoy llegamos al punto que queremos tocar. Que al decir que por la muerte y resurrección de Cristo, Dios reversó, o sea que cambió, que dio vuelta, que hizo un cambio total al dominio del pecado. Cristo en la cruz, por su muerte y su resurrección en ese misterio de la cruz, reversó el dominio del pecado sobre la mente y la vida de sus hijos, o sea de los creyentes, los que le han abierto el corazón a Cristo. Dice Gálatas 3:13, Cristo nos redimió de la maldición de la ley, hecho por nosotros maldición, porque está escrito en la Biblia, maldito el que es colgado en un madero, maldito todo el que es colgado en un madero. Jesucristo, en aquel misterio de la cruz, colgó por nosotros en ese madero de la cruz, en nuestro lugar. No solamente colgó en nuestro lugar, sino que, alabado sea su nombre, nos redimió de la maldición de la ley. Nos liberó, reversó el dominio del pecado, nos redimió, nos sacó del mercado del pecado, nos libertó y nos soltó y nos dijo, vayan muchachos, vuelen, quítense de este mercado repulsivo, de este mercado del pecado, ustedes son libres, libres, libres, márchense de acá. Y por la muerte y la resurrección de Cristo nos podemos retirar del mercado del pecado y no vivir en ese ambiente putrefacto, sino vivir libres y santos y puros y transparentes. Y aunque de vez en cuando tropezamos un poquito y de vez en cuando la mente todavía que pertenece al aspecto caído de nuestra raza humana a veces se ocupa de pensamientos oscuros o impuros, sin embargo el cristiano odia el pecado y tiene autoridad y poder para no vivir bajo esa maldición en el mercado esclavizador del pecado. Pero hay más. Dice Gálatas 3:13 que nos redimió de la maldición de la ley. ¿Cómo? Hecho por nosotros maldición. Ahí está, señoras y señores. Ahí está, mi amable oyente, el misterio, el verdadero misterio de la cruz. No es el único, pero yo creo que es el más profundo. ¿Cómo puede ser que mi amado Jesús, el que nunca cometió pecado ni hubo engaño en su boca, fue hecho maldición por Luis Palau? No lo alcanzo a comprender. ¿Cómo puede ser que el bendito Jesús, puro y santo como Él, fue hecho maldición por usted, mi amable oyente. Fue hecho por nosotros maldición. ¿Cómo puede ser? Si Dios es Dios, Él hace lo que quiere. Y lo hizo. No lo podemos comprender, pero podemos meditarlo, podemos pensarlo, podemos cavilarlo. Debemos concentrarnos. Por eso el valor de ir a la Santa Cena, a la comunión, a la Cena del Señor, y pensar en el cuerpo y la sangre preciosa de Cristo, roto su cuerpo, derramada su sangre, en nuestro lugar. Y entonces, alabar a Dios, que el dominio del pecado ha sido reversado, ha dado una media vuelta total, y no tenemos por qué ser esclavos de la maldición de la ley, porque Cristo ya fue hecho maldición por nosotros, porque está escrito en la Biblia, maldito todo aquel que es colgado en un madero, que es colgado en una cruz, y eso se encuentra en el Antiguo Testamento, como usted sabe. Ahora bien, ¿qué podemos decir a todo esto? Somos libres. Somos libres. Somos libres por la obra de la cruz. Y luego, cuando uno va a Romanos capítulo 6 y versículo 6, dice, nuestro viejo hombre fue crucificado juntamente con él para que el cuerpo del pecado sea destruido a fin de que no sirvamos más al pecado. Y luego en Romanos 6, 7 dice, porque el que ha muerto ha sido justificado del pecado. Ya no tiene nada más que ver con el pecado. Si morimos con Cristo, creemos que también viviremos con Él, sabiendo que Cristo, habiendo resucitado de los muertos, ya no muere. La muerte no se enseñorea más de Él. ¿Por qué? En cuanto Cristo murió, al pecado murió. Una vez por todas. Mas en cuanto vive, para Dios vive. Así también ustedes, dice el apóstol, considérense muertos al pecado, pero vivos para con Dios en Cristo Jesús, Señor nuestro. Así es. El pecado no nos puede controlar. Si nosotros estamos decididos a vivir una vida de santidad, podemos tropezar, sí. ¿Podemos contaminar nuestros pensamientos? Sí. ¿Vivimos en un mundo todavía fracasado? Sí. Pero el pecado no tiene por qué dominarnos, controlarnos, manejarnos, ya más. Si nosotros nos ponemos serios y decimos, Señor Jesús, por el Espíritu Santo, yo odio al pecado, yo odio las obras de las tinieblas, yo odio la carnalidad. Señor Jesús, yo quiero ser santo, quiero ser puro, quiero caminar en la luz. El Señor nos va santificando, día tras día un poquitito más, mes tras mes más notablemente, año tras año todavía más. Y cada 10 años, cuando uno mira hacia atrás, uno ve como la gracia de Dios lo ha santificado, paso a paso, poquito a poco. A veces damos 3 pasos para atrás, pero enseguida arrancamos de nuevo hacia adelante, porque los verdaderos hijos de Dios amamos la santidad y odiamos el pecado. Amamos la luz y odiamos las tinieblas. Amamos a Dios y odiamos a Satanás con todas sus obras. Sí, amamos la santidad y caminamos en la luz. Y cuando tropezamos, confesamos nuestros pecados, somos instantáneamente perdonados, nos levantamos de nuevo y andar de nuevo en la luz. Mi amable oyente, usted se encuentra en este momento atribulado o cargado. Usted, hermana, se siente muy cansada, se siente como que ha fracasado, que Dios ya no la ama. Mire, el Señor la ama con todo su corazón, porque Él murió por usted en la cruz y resucitó de entre los muertos.

0: La dice, tenemos comunión los unos con los otros y la sangre de Cristo nos sigue limpiando de todo pecado. Sí, Señor, gracias a Dios. En la cruz y por su resurrección, Jesucristo reversó el dominio del pecado y somos libres, libres, libres. Y cuando tropezamos, ya tiene su mecanismo para liberarnos. Bueno, enséñele eso a su familia, enséñelo en la escuela dominical, enséñelo en la iglesia, dígale a todo el mundo que la cruz nos libró del dominio del pecado. A Él sea toda, toda la gloria.
1: 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Llegamos así al segmento de la música. Hoy nos va a acompañar Crystal Luis junto a Marcos Vidal con esta preciosa melodía titulada Quiero ser como Jesús.

0: Y hasta aquí nos acompañaban Cristal Luis y Marcos Vidal por el cemento de la música de nuestro programa Cruzada con Luis Palau. Lamentablemente nuestro tiempo se terminó. Si el Señor lo permite, nos vamos a reencontrar en nuestra próxima presentación. Mi nombre es Jorge Escopazo, un placer acompañarle en este día.
1: Amigos oyentes, muchas gracias por su fina sintonía al programa de este día. Les estaremos esperando muy pronto para el próximo programa.

0: 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Hasta entonces, recuerden las palabras de nuestro Señor Jesús. Felices los de corazón limpio, pues ellos verán a Dios.
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0: La radio te informa la hora. 15:30 minutos.
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1: El oficio o el arte de consejero es uno de los más necesarios en nuestro complejo, atormentado y psicopático mundo moderno. Por ejemplo, el señor ejecutivo que maneja una empresa de millones necesita de consejeros económicos que le digan cuáles son las mejores inversiones que puede hacer. Los hombres de gobierno necesitan consejeros políticos y también económicos que les digan cómo evitar errores funestos. Las parejas jóvenes que se van a casar buscan un consejero que les diga cómo formar una familia feliz. Los jóvenes estudiantes que están terminando la educación media necesitan el consejero que les diga ¿qué carrera seguir? El campesino necesita el consejo del ingeniero agrónomo que le diga qué semilla sembrar. Y hasta los delincuentes necesitan el consejo de delincuentes más avezados que les digan cómo dar un buen golpe sin dejar huellas digitales o pistas que los delaten. El joven inexperto que conoce los lances del amor pide consejo de un amigo más dueño de esas cosas para saber cómo se hace. Y lo mismo la joven que quiere lanzarse pronto al mundo de la libertad sexual. Consejos, consejos y más consejos. Hay millones de personas que ganan buen dinero solo dando consejos. Raro es que con tanto consejero religioso, psicológico, sociológico, político, económico, místico y hasta bíblico, nuestra sociedad moderna parece caminar tan desaconsejadamente. El salmista de antaño, aquel hombre preocupado con Dios, habla de otro consejero que él se ha tomado para sí mismo. Dice en el Salmo 16, uno de los más conocidos del rey David, «Bendeciré a Jehová que me aconseja. Aún en las noches me enseña mi conciencia». Este era el gran consejero que David había escogido para su vida. Harto de los consejeros de la corte, harto de los religiosos venales y los profetas mercenarios, David buscó solo el consejo de Dios y se inclinó reverente ante su santa palabra. Tres cosas podemos hallar aquí, mi amiga, mi amigo. Primero, el gran maestro consejero, la fuente de toda sabiduría y de todo buen consejo, es Dios mismo. David fue en busca de sabiduría a la mera fuente, no anduvo con rodeos ni acudió a seres humanos. Necesitando conocer el camino recto, lo buscó en Dios. Segundo, el momento especial para recibir consejo, las noches. En las horas serenas y reposadas de la noche, cuando el alma se aquieta y el cuerpo entra en reposo, David oraba a Dios sobre su almohada, quizás el mejor altar. Tercero, el consejero interno, la conciencia. Y la conciencia de David le hablaba de Dios. Cristo quiere hablarte hoy a ti, mi amiga, mi amigo, a tu conciencia. Nadie como Él, continuamente cerca para ayudarnos, especialmente cuando la noche de los problemas sobreviene, Él está allí para iluminarnos, para sanarnos, para darnos fuerza sobrenatural. Nos conviene un consejero así.
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gracias Espíritu Santo. Gracias Rey, gracias Rey.

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2: En la América española de la primera mitad del siglo XIX, el matrimonio era un acto puramente trivial, comenta el coronel del Estado Mayor de Bolívar. Bastaba que en presencia del sacerdote los futuros desposados declarasen que deseaban estar unidos. Recibían una bendición y la cosa estaba terminada. Se casaban en cualquier parte, en la calle, en un baile. Así representa en sus memorias Juan Bautista Busingol la actitud que prevalecía en la sociedad de Lima en particular y en la de la Gran Colombia en general frente a la institución del matrimonio. Parece haber influido en ella la embriaguez y la soberbia que suelen permear el ambiente luego del soplo glorioso de una victoria tan importante como la de la batalla de Ayacucho. ¿Quién hubiera pensado que las exigencias morales de aquella sociedad liberada tenían la manga tan ancha como las de la sociedad moderna? Las diferencias entre las dos se limitan a aplicaciones específicas que no son fundamentales, como la tendencia actual a reemplazar en los votos matrimoniales la cláusula tradicional hasta que la muerte nos separe con hasta que ya no sintamos amor el uno por el otro. La verdad es que da lo mismo que se trivialice la ceremonia de bodas en sí o que se le reste importancia a los votos. En este caso, lo que distingue a la sociedad que da por sentado su independencia de la que acaba de obtenerla después de haber luchado por ella, es que la una cambia la forma, mientras que la otra cambia la fórmula. Así que en vez de lamentarnos de que las cosas van de mal en peor, debiéramos reconocer lo atinado que es el refrán que dice: «No hay nada nuevo bajo el sol». Ahora bien, de lo que sí debiéramos lamentarnos es que mientras la humanidad avanza en el conocimiento, se queda estancada en la moral. Pero eso no debiera sorprendernos, pues se debe a una cuestión que sí es fundamental. Todos hemos heredado de nuestros primeros padres una naturaleza pecaminosa que procura satisfacer sus propios deseos egoístas. Esa naturaleza impide que otra persona, y esto porque no comprende que Dios diseñó la relación conyugal con el fin de que tuviéramos con quien compartir el incomparable placer de la intimidad física, emotiva y espiritual. ¿Por qué no contribuimos a levantar la moral de nuestra sociedad? En lugar de reducir el matrimonio a un acto trivial, hagamos nuevos votos en un lugar solemne en presencia de Dios. Declarémosle a Cristo que deseamos estar unidos a Él y así Él podrá bendecir nuestra unión conyugal.
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Eres todo para mí. Sí, señor.

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0: Radio te informa la hora 21.
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0: ¿Está pasando alguna prueba en su vida que no entiende? ¿No sabe por qué tiene que pasarle a usted? ¿Ve hacia el pasado y se pregunta, ¿qué hice para merecer esto? Y no encuentra una respuesta. Señor, ¿por qué permitiste esto en mi vida? No haya una respuesta. Y siendo sincero, lo que quiere más que nada es una salida. Quiero escapar de esto. Quiero libertad de esto. Quiero salir de todo este dolor, sufrimiento, decepción, desesperanza, desamparo y todo lo que estoy pasando. Por supuesto, quiero salir de todo esto tan pronto como sea posible. De lo que quiero hablar en el mensaje de hoy es de la sabiduría en medio de las pruebas. ¿Cómo debemos reaccionar? ¿Cómo responde Dios? ¿Qué planea Él al permitir que pase todo esto? O sea, ¿quiere usted beneficiarse de esto o solo quiere volverse amargado, resentido?